0: que el éxito se fundamenta en su capacidad de enfrentar los momentos difíciles y seguir tratando. Fracasa únicamente quien se da por vencido, quien es incapaz de aprender de lo ocurrido y quien no le da un sentido de oportunidad a la situación que vive. Las personas exitosas se mantienen en movimiento, siempre tienen un proyecto que les inspira y no tienen miedo a equivocarse. Recuerde que no hay celebración si no se paga el precio de la perseverancia. Si estamos viviendo un momento difícil, no debemos deprimirnos o creer que todo terminó. Las grandes historias han nacido de las cenizas. Le habla Sixto Porras de Enfoque a la Familia.
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0: ¿Sabe qué es lo más importante para aprender a vivir con frustración, ya sea durante cierto tiempo o por el resto de nuestra vida? Lo más importante es estar comprometido con Jesucristo y poder decir, ya no vivo yo, mas vive Cristo en mí.
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0: Vayamos por favor a Filipenses capítulo primero. Quisiera que leyéramos desde el versículo 12 hasta el 30. En este pasaje hallaremos algunos principios que nos ayudarán a lidiar con las frustraciones. Veamos lo que dice la Escritura aquí y permítame explicarle luego qué es una frustración. Dice así a partir del versículo 12 de Filipenses capítulo primero. Quiero que sepáis, hermanos, que las cosas que me han sucedido han redundado más bien para el progreso o fomento del Evangelio, de tal manera que mis prisiones se han hecho patentes en Cristo en todo el pretorio y a todos los demás. Y la mayoría de los hermanos, cobrando ánimo en el Señor con mis prisiones, se atreven mucho más a hablar la palabra sin temor. Algunos, a la verdad, predican a Cristo por envidia y contienda, pero otros de buena voluntad. Los unos anuncian a Cristo por contención, no sinceramente, pensando añadir aflicción a mis prisiones, pero los otros por amor, sabiendo que estoy puesto para la defensa del Evangelio. ¿Qué pues? Que no obstante, de todas maneras, o por pretexto o por verdad, Cristo es anunciado, y en esto me gozo y me gozaré aún. Porque sé que por vuestra oración y la suministración del Espíritu de Jesucristo, esto resultará en mi liberación, conforme a mi anhelo y esperanza de que en nada seré avergonzado. Antes bien, con toda confianza, como siempre, ahora también será magnificado Cristo en mi cuerpo, o por vida, o por muerte. Porque para mí el vivir es Cristo, y el morir es ganancia. O sea, para Pablo, vivir significaba vivir para Cristo, y morir lo convertía en ganador. Mas si el vivir en la carne resulta para mí en beneficio de la obra, no sé entonces qué escoger, porque de ambas cosas estoy puesto en estrecho, o sea, soy atraído hacia polos opuestos, teniendo deseo de partir y estar con Cristo, lo cual es muchísimo mejor, pero quedar en la carne es más necesario por causa de vosotros, o sea, para seguir enseñándoles los principios de la Escritura. Y confiado en esto, sé que quedaré, que aún permaneceré con todos vosotros para vuestro provecho y gozo de la fe, para que abunde vuestra gloria de mí en Cristo por mi presencia otra vez entre vosotros. Solamente que os comportéis como es digno del Evangelio de Cristo, para que, o sea que vaya a veros o que esté ausente, oiga de vosotros que estáis firmes en un mismo espíritu, combatiendo unánimes por la fe del Evangelio. Ahora fíjese en el versículo siguiente. Y en nada intimidados por los que se oponen, que para ellos ciertamente es indicio de perdición, mas para vosotros de salvación y esto de Dios. Porque a vosotros os es concedido a causa de Cristo no solo que creáis en Él, sino también que padezcáis por Él, teniendo el mismo conflicto que habéis visto en mí y ahora oís que hay en mí. Ahora bien, la frustración es el resultado de no poder lograr, alcanzar o recibir lo que queremos. Se nos ponen trabas y se nos impide hacer realidad nuestros propios deseos y, por lo tanto, experimentamos frustración, la cual es la incapacidad de lograr, de alcanzar, de terminar o de recibir lo que queremos. Ahora, hay algunas cosas en la vida que deseamos y por las cuales oramos, pero Dios nunca nos las concederá. Y no es porque Dios sea cruel o porque sea incapaz, sino porque, según su sabiduría, sabe de sobra que eso es mejor que tener que quitar una frustración de nuestra vida. Y si no logramos que las cosas nos salgan como queremos en algún momento, entonces nos aislamos y nos rebelamos un poco contra Dios, o buscamos llevarle la contraria, y luego queremos compararnos con otros y comparar nuestras buenas obras con lo malos que podríamos ser, y continuamos con eso hasta que al fin, si somos sabios, diremos: «Está bien, Señor, ¿qué es lo que tratas de decirme? Renuncio a mi rebelión al tratar de convencerte de lo que deberías hacer». Pues bien, la frustración forma parte de nuestra vida porque todos aún somos humanos y vivimos en una cultura mundana e impía. Pero aunque todo este mundo estuviera lleno de santos, todavía tendríamos el principio de pecado en nuestro ser y todavía nos sentiríamos frustrados en algunas ocasiones. Ahora bien, no pretendo darle el ABC o los rudimentos básicos sobre cómo deshacerse de sus frustraciones. Lo que quisiera decirle es que no hay nada en la Biblia que diga que existe una clave para eliminar todas las frustraciones de la vida, porque no lo hay. Sin embargo, hay algunos principios que nos enseñan a vivir con nuestras frustraciones, aunque éstas no sean de Dios. Así que la pregunta es esta: ¿cómo podemos aprender a vivir con nuestras frustraciones? Pues bien, permítame solamente poner al apóstol Pablo como ejemplo de frustración en la vida. Veamos lo que ocurre con él. Después de haber terminado 3 viajes misioneros y de haber establecido varias iglesias casi en toda región importante de lo que hoy conocemos como las tierras bíblicas, las cuales incluyen Turquía, Grecia, Tierra Santa y demás. Estas eran iglesias que en su mayoría tenían pocos miembros, no disponían del Nuevo Testamento y ni siquiera tenían un Antiguo Testamento que pudieran compartir con todos y que cada uno tuviera una copia, y tampoco tenían imprentas. Así que Pablo no podía copiar sus epístolas en forma de lecciones bíblicas para enviarles luego a las iglesias de Corinto, Éfeso o de Filipo. De modo que se vio obligado a pasar algunos de los mejores años de su vida viajando de pueblo en pueblo y de ciudad en ciudad, predicando el Evangelio, reuniendo e instruyendo a unas cuantas personas para luego marcharse y regresar después a seguir enseñando a esta gente. De modo que aquí lo tenemos a cargo de muchas, muchas iglesias con personas que están llenas de emoción con respecto a Jesucristo. Y han empezado a crecer, pero también a llenarse de toda clase de problemas. Y Pablo no cuenta con pastores capacitados ni acreditados. Tampoco cuenta con suficientes colegas a los cuales enviar para resolver los problemas de esta gente. Y si leemos solamente las epístolas a los corintios, vemos que Pablo tenía en una sola iglesia suficientes problemas para el trabajo de 100 pastores durante toda su vida. Y así podríamos seguir hasta el final en Tesalónica, Corinto, Éfeso y todas esas iglesias que había fundado en todos esos lugares. Y ahora Dios lo tiene en una cárcel y no puede regresar para ver lo que ocurre en esas iglesias, y de lo único que escucha es de los problemas que éstas tienen, lo cual hace que se encuentre aquí frustrado. Y la mayoría de nosotros estaríamos desesperados, arrancándonos los pelos y comiéndonos las uñas, tratando de explicarnos qué hacer para llevar a cabo la obra del Señor mientras estamos sentados en una cárcel. «Señor», diríamos, «¿por qué me pusiste en la cárcel? Tú sabes todo lo que he hecho. ¿Por qué me tienes en esta situación?». Ahora bien, puede que usted no se encuentre en una cárcel, pero a lo mejor se siente aprisionado y tan frustrado con sus circunstancias presentes que no puede cambiar lo que hay en su vida, lo cual le impide alcanzar lo que realmente quiere. ¿Qué hará entonces? ¿Se rebelará contra Dios? ¿Luchará contra Él? ¿Tratará de hallar a alguien a quien acusar del problema? ¿O aprenderá a vivir con la frustración? Pues quisiera mencionar algunos puntos claves aquí y le pido que piense en ellos. En primer lugar, al considerar la vida del apóstol Pablo, lo primero que debemos hacer para poder vivir con una frustración es aprender a regocijarnos en ella, no importa cuán doloroso sea. Quisiera que note algo en esta epístola de Filipenses, y es que de todas las epístolas que Pablo escribió, en esta no hay ni una sola palabra de queja o de crítica. 4 veces menciona Pablo su cautiverio y sus prisiones, y 16 veces habla de gozo, de regocijarse y de alegría en el Señor mientras está en prisión. Aquí tenemos a un hombre en prisión que tiene todas las razones en el mundo para sentirse frustrado, angustiado y ofendido, pero veamos lo que dice y cuáles son sus argumentos para no estar frustrado y dónde centra su atención. Fíjese en esto porque se trata de una de las claves para aprender a vivir con frustración y es la siguiente: tengo que aprender a regocijarme incluso en medio del dolor. El dolor puede ser físico o puede ser emocional, o también puede ser el dolor de saber que no puedo hacer lo que necesito o lo que deseo. Pablo dice que primero tenemos que aprender a regocijarnos en eso, lo cual pudo hacer cuando aprendió un secreto muy sencillo, que es enfocarse en las cosas positivas y buenas, incluso en medio de las cosas dolorosas. Note lo que dice en el capítulo 4, versículo 8 de Filipenses. Por lo demás, hermanos, todo lo que es verdadero, todo lo honesto, todo lo justo, todo lo puro, todo lo amable, todo lo que es de buen nombre, si hay virtud alguna, si algo digno de alabanza, en esto pensad. No en el obstáculo de nuestros logros ni en lo que nos impide llegar a ser o llevar a cabo lo que queremos. Pablo dice que centremos la atención, que nos fijemos, que pongamos nuestra mente en las cosas buenas, y luego habla aquí de las cosas que son buenas. Pero veamos lo que dice en el capítulo primero, versículo 18, lo cual menciona de principio a fin estando en esta cárcel. ¿Qué pues? Que no obstante, de todas maneras, o por pretexto o por verdad, Cristo es anunciado, y en esto me gozo y me gozaré aún. Ahora veamos lo que dice en el versículo 21 de este mismo capítulo primero. Aún sabiendo que podría perder su vida, Pablo dice, «Porque para mí el vivir es Cristo y el morir es ganancia». Lo que Pablo señala es esto: el único problema que tengo aquí es el deseo de quedarme para predicarles el Evangelio, pero sería mucho mejor para mí que Dios se adelantara y que permitiera que Nerón me ejecutara, que me decapitara y que me enviara a la gloria. De principio a fin, en esta carta, Pablo se concentra en las cosas buenas, no en sus circunstancias. Mire, si Pablo hubiera estado tendido sobre la playa tomando el sol en algún lugar y diciéndole a esta gente de Filipos, «¡Oh, vaya! He aprendido a contentarme cualquiera que sea mi situación». No le prestaríamos atención. Pero este hombre estaba en la cárcel y sabía que en cualquier momento bajarían aquella cuerda por aquel agujero, lo subirían y lo llevarían delante de Nerón, quien podría ejecutarlo en cuestión de horas. Pero no se siente inquieto por eso y dice: he aprendido que sea cual sea la situación en que me encuentre, no siempre había estado en esa situación, pero dice, puedo vivir y ser independiente de las circunstancias. O sea, mi relación con Jesucristo y el enfoque sobre las cosas positivas que Él me ha dado hacen posible que goce de contentamiento. Eso no significa que las circunstancias le agradaran, o que le gustara el lugar donde estaba, o que disfrutara de estar en prisión. Como podemos ver, Pablo era tan humano como nosotros. Había sido el instrumento divino para el inicio de todo el movimiento misionero, pero estaba en la cárcel y tenía innumerables razones para estar frustrado. Y sin embargo, dice, He aprendido a no arrancarme el cabello, ni a comerme las uñas, ni a caminar desesperado de un lado a otro. ¿Cuántos soldados romanos habrían dejado de ganar para Cristo si solo se hubiera dedicado a dar vueltas y vueltas y más vueltas en la cárcel quejándose de que Dios lo había olvidado? Pero imagine lo que esos soldados debieron haber sentido. Ya fuera encadenados a él o al menos en la misma habitación con él mientras dictaba sus epístolas. Ahí estaba este soldado romano en posición de firme mientras este demente hablaba de regocijarse, gozarse y alegrarse. Los soldados romanos sabían acerca del castigo y sabían que Pablo podría perder su cabeza o ser crucificado. Sabía todo acerca de las atrocidades para las que habían sido entrenados y que ellos mismos cometían. Pero aquí estaba este hombre hablando de que estaba contento de estar en prisión. Ahora, ¿acaso no es interesante ver las cosas de las que nosotros nos quejamos? Nos quejamos de que el tiempo está un poco frío, o de que hace demasiado calor, o de que no tenemos exactamente lo que queríamos para almorzar o cenar. Nos quejamos de las cosas más ridículas, intrascendentes y sin importancia en la vida, lo cual indica que permitimos que las cosas nos frustren. Y con esto no le estoy diciendo que yo soy un ejemplo de alguien que no se frustra, porque puedo nombrarle las cosas que me frustran. Predico esto tanto para mí mismo como para usted y quisiera que lo entienda, pero ¿no es asombroso lo que permitimos que nos frustre? Pablo dice, he aprendido algo. He aprendido a contentarme cualquiera que sea mi situación. Ahora quisiera que vea algo aquí a medida que analizamos esto. Me gustaría que vea lo que Pablo aprendió, lo cual hizo posible que pudiera decir que estaba contento. Pablo dice, estoy aprendiendo a ser siervo en cualquier circunstancia en que me encuentre e incluso a ser obediente como siervo, aun sabiendo que eso significa mi muerte. Como ve, él había hecho un compromiso en su vida y ese compromiso tenía algo que ver con vivir en un pequeño círculo totalmente rodeado de circunstancias frustrantes, pero sin estar alterado y perturbado por esas circunstancias debido a que su enfoque estaba en los aspectos positivos y en Dios, no en sus circunstancias. Mire, ¿sabe qué es lo más importante para aprender a vivir con frustración? Lo más importante para aprender a vivir con frustración, ya sea durante cierto tiempo o por el resto de nuestra vida, es estar comprometido con Jesucristo y nada más. Señor, sin ataduras y sin reservas, lo que desees para mi vida, donde quiera y cuando quiera que lo desees, me comprometo a hacer todo aquello a lo que me llames. Eso pasa cuando nos consumimos de impaciencia y procuramos rechazar la frustración, vencerla y superarla, cueste lo que cueste, lo cual dice algo sobre nuestro compromiso con Jesucristo, y Pablo sacó provecho de eso. Amable oyente, ahora quisiera preguntar esto. ¿Cómo respondemos a la frustración? ¿Aprenderemos a regocijarnos en ella? ¿Aprenderemos a dignificarla por lo que es y por saber de dónde proviene? ¿Permitiremos que Dios nos muestre cómo sacar provecho de ella para que ésta llegue a ser una bendición para alguien más? Oremos. Padre, te damos las gracias en esta hora por habernos enseñado la verdad de tu palabra, por tu paciencia y por tu benevolencia para con nosotros, ya que sabes esperar pacientemente mientras estás en este proceso de enseñarnos. Y después de mirar la vida del apóstol Pablo y la forma en que éste respondió a una situación que habría derribado a la mayoría de nosotros, te pido, Padre Celestial, en el nombre de Jesucristo, que podamos ser lo suficientemente sabios para aplicar estos principios a nuestra vida. Reconozco que tú puedes usar a cualquiera de nosotros de una forma que solo podríamos imaginar si pensáramos como tú piensas, lo cual es un privilegio que nos has dado al entregarnos tu palabra y habernos explicado tu verdad, además de habernos dado el Espíritu Santo, el cual nos permite hacerla realidad en nuestra vida mediante su poder. Y ahora te pido, Padre, por esa persona que aún no ha sido salva, ¿Cuán frustrada debe ser su vida al estar sin Cristo, sin esperanza, sin ayuda y sin seguridad? Tratando de valerse por sí misma, viviendo en un mundo que se opone a las cosas de Dios y que un día de estos acabará en un desastre de cataclismo total. Te pido por esa persona para que le entregue su corazón a Cristo. Y luego, Padre, te pido por el resto de nosotros que nos enfrentamos a frustraciones de diferentes clases, para que nos des la sabiduría, no de escuchar y olvidar, sino más bien de aplicar todo esto. Esa es mi oración en el nombre de Cristo. Amén.
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0: ¿Qué significa la palabra salvación? ¿De qué se trata? La salvación es simplemente esto: es la obra de Dios por la que nos libra de la pena del pecado, que es la muerte, y por medio de Jesucristo y su muerte en la cruz nos dota de un regalo de vida eterna. Cada uno de nosotros ha pecado contra Dios. La Biblia dice: porque todos hemos pecado y estamos destituidos de la gloria de Dios. Estamos destituidos de lo que se requiere de nosotros, lo que es necesario para ser aceptables a sus ojos. Dice: porque la paga del pecado es muerte, mas la dádiva de Dios es vida eterna en Cristo Jesús, Señor nuestro. Cada persona necesita ser perdonada del pecado, el cual nos ha separado de Dios. ¿Cómo podemos ser perdonados? A través de la sangre derramada de Jesucristo, es decir, la salvación viene como resultado de la obra de Dios en la vida de una persona. Y esto ocurre cuando esa persona es capaz de entender que Jesucristo vino a este mundo, el Hijo de Dios, nacido de una virgen y sin pecado, puso su vida voluntariamente en la cruz y derramó su sangre. Esa fue la manera en que Dios hizo posible que todos nosotros, una vez que aceptamos su sacrificio y pedimos perdón por nuestros pecados, seamos salvos.
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1: Hola, hola, ¿qué tal amigos? Un saludo cariñosísimo, cariñosísimo, cariñosísimo. Yo soy Norma Pinzón, dándole la más cordial bienvenida a nuestro espacio de pildoritas y reflexiones. Un tiempo de quietud, de reflexión, de ministración. Agradeciéndoles siempre su fiel sintonía a todos ustedes que cumplen esta cita, fieles oyentes de tantos años. Muchos de ustedes llevan años conmigo, otros no tanto. Otros me han vuelto a encontrar, así que es un privilegio, un regalo que papá Dios me da, estar un día más frente a estos micrófonos. ¿Todo listo? Ustedes que se encuentran allí, está su servidora, música, reflexiones y el único que no puede faltar, la dulce presencia de nuestro Señor Jesús, a quien le entregamos este espacio para que Él tome el control y nos hable de esa manera personal, única, especial, como solo Él lo sabe hacer. Vamos a comenzar musicalmente con este tema, Tu Luz. La agrupación de Luz y su presencia dan la apertura musical a nuestro programa de hoy. Bienvenidos.

el grupo de luz y su presencia, dando la bienvenida a nuestro programa de hoy. Vivir bien. Dice Eclesiastés 7:2, la casa del luto es el fin de todos los hombres, y el que vive lo pondrá en su corazón. Funerales gratis para vivos. Esto ofrece un establecimiento en Corea del Sur. Desde que abrió en el 2012, más de 25.000 personas han participado en masivos funerales de personas vivas, con la esperanza de mejorar su vida al considerar su muerte. Los oficiantes dicen, el propósito de las ceremonias de muerte simuladas es dar a los participantes un verdadero sentido de la vida, inspirar gratitud y ayudar a perdonar y reconectarse con familiares y amigos. ¡Wow! Estas palabras evocan la sabiduría expresada por el escritor de Eclesiastés. La casa del luto es el fin de todos los hombres, y el que vive lo pondrá en su corazón. La muerte nos recuerda la brevedad de la vida y que solo tenemos cierta cantidad de tiempo para vivir y amar bien. Nos da más libertad para disfrutar aquí y ahora de las cosas buenas que Dios nos brinda, como el dinero, los afectos y los placeres. Mientras almacenamos tesoros en el cielo, donde ni la polilla ni el orín corrompen y donde los ladrones no minan ni hurtan. Recordar que la muerte puede golpear a la puerta en cualquier momento. Quizás nos incentive a no posponer visitar a nuestros padres, decidir servir a Dios, ocuparnos más de nuestros hijos que del trabajo, y con la ayuda de Dios podemos aprender a vivir sabiamente. Dios, ayúdame a vivir bien hoy. Yo creo que la pandemia nos concientizó de algo. Que no sabemos que ya la gente no se muere solamente de viejita. Durante la pandemia vimos morir, sí, personas mayores, muchas, pero jóvenes también. Es hora de hacer esa llamada. Es hora de reconciliarte con aquellas personas o aquella persona que después nos queda en el corazón decir, tuve que haberla llamado, tuve que haberle mandado un mensaje, tuve que ver a mis papás más tiempo, compartir más tiempo con ellos, tuve que decirles en vida cuánto los amo. No den por sentado que la gente sabe que la quieres, díselo millones de veces, abraza, besa. Yo sé que hay muchas culturas donde, ay no, los hombres no se besan. Sí, los hombres se besan. En España y se dan dos besos, y en Argentina también. En la mejilla, claro está. Pero ¿cuántos hijos anhelan que su papá le dé un abrazo, un beso? Besa a tus hijos. Besa a tus padres. No los regañes tanto siendo ya mayores. Ellos te tuvieron paciencia cuando fuiste niño y estabas aprendiendo a caminar, a comer, a hablar. Ahora tenles tu paciencia cuando ya no pueden caminar, ya no pueden comer y se les dificulta hablar. Bésense, abrácense, díganse cuánto se aman. Dile a tu papá, a tu mamá, a tus hijos, a tu esposo, a tu esposa, a tus amigos. Aquí, la vida. Nadie sabe cuánto vamos a vivir. Así que el aquí y ahora es lo que importa. Hay que disfrutarlo. El pasado ya pasó. Pasado pisado, déjalo allá, ya se quedó allá. El futuro no lo controlamos, solo Dios lo sabe. Pero este presente, tú sí puedes decidir cómo vivirlo. Vamos con Tercer Cielo y esto que dice, como si fuera mi último día.

Mi último día, tercer cielo, compartiendo con nosotros. ¿Cuántas veces hemos escuchado esa expresión, verdad? Tenemos que vivir como si fuera mi último día. ¿Y lo hacemos? No lo hacemos. Si lo hiciéramos, reiríamos más, pelearíamos menos, nos enojaríamos menos, daríamos, como dije antes, más abrazos, más besos, más llamadas. No seríamos a veces tan piquis ni trascendentales con las cosas. La vida pasa tan rápido y a veces nos complicamos tanto la existencia. Eso lo dice también Eclesiastés, que el Señor todo lo hizo fácil, pero que nosotros somos los que enredamos la vida. Nos complicamos la vida. Le ponemos más arandelas que las que debería llevar. Aligeremos nuestro equipaje. Quitemos tanta cosa. La gente no perdona y dice, porque no se merece mi perdón. Entonces, ¿vas a seguir cargando ese muerto en tus espaldas? ¿Que ya huele feo? No, aligera tu equipaje. Perdona de una vez por todas. Perdonar es una decisión. Una decisión de cada persona. Yo decido perdonar o decido seguir toda mi vida arrastrando a esa persona. Y esa persona viviendo feliz y tranquila, sin ningún problema. Bueno, esta reflexión se llama cambio de paisaje. Así nos toca, cambiar de paisaje. Ponerlo más bonito. Dice Mateo 4:1, entonces Jesús fue llevado por el Espíritu al desierto para ser tentado por el diablo. Y cuenta esta reflexión, me encanta mi jardín, pero vivir en la región central de los Estados Unidos durante el invierno lo convierte en un paisaje helado, cubierto de nieve y estéril. No era así en el Edén. El Edén era un jardín de imponente belleza todo el año. Y fue en ese jardín que Adán y Eva se deleitaron en la deslumbrante creación de Dios y el gozo de la perfecta armonía con Él, así como el uno con el otro. Hasta que, claro está, Satanás entró en la escena, trayendo, como siempre, mala hierba, espinas, lo que él sabe hacer, destrucción y muerte. Es evidente el contraste entre el paisaje en Génesis 1 y Mateo 4. El mismo tentador que una vez entró en el jardín de Dios, ahora le da la bienvenida a Dios a su territorio, el peligroso y árido desierto. El desierto puede ser una ilustración de aquello en lo que el mundo y la vida se convierten cuando Satanás se sale con la suya. Con un golpe decisivo, el gozo del Edén fue reemplazado con la aridez de la vergüenza. Pero Jesús salió victorioso en el territorio de Satanás. Cuando Él venció, nos dejó la esperanza de que nosotros también podemos tener victoria, una victoria que nos muestra que el enemigo ya no ejerce dominio. Una victoria que nos garantiza que llegará el día cuando ya no trabajaremos penosamente en el desierto de Satanás, sino que seremos llevados al cielo, a nuestra morada eterna, donde el gozo del Edén será nuestro para siempre. No obstante, todavía tenemos que esperar hasta que ese día llegue. La victoria de Cristo es tuya mientras caminas por el desierto de la tentación. Recuerda que nosotros vamos con este tema en la voz de Christine de Clairo, que dice, hasta poder ver.
ese cambio de paisaje, esa eternidad junto a nuestro Padre. Pildoritas y reflexiones.

0: hasta poder ver. Christine de Clairo compartiendo con nosotros aquí en Pildoritas y Reflexiones. Antes de identificar, como siempre, te recuerdo que tienes tres opciones para que reportes sintonía. La primera es visitando el Facebook de nuestro programa, Pildoritas y Reflexiones con Norma Pinzón Oficial. Sí, sé que es un poco largo, pero hay que colocarlo y la palabra oficial también. ¿Por qué? Porque tengo piratas, ya saben. Entonces, hay que colocar oficial y Norma Pinzón. También, allí me pueden saludar. Coloquen que les gusta nuestro Facebook, síganme y cuéntenme todo lo que Papá Dios ha hecho en sus vidas. También, visiten mi canal de YouTube, Norma Pinzón. Cada día vamos creciendo. Necesito que todos esos seguidores que tengo ahí en Facebook se vayan al canal. Hay videos nuevos de enseñanzas que doy, podcasts o reflexiones, y es una linda forma de compartir el evangelio con sus amigos. Es un canal, obviamente, cristocéntrico, mas no religioso. Entonces, compartan el link del canal. Y salúdenme también. Si algo los bendijo, déjenme un comentario. También me pueden saludar y seguir a través de Instagram. Búscame como Norma Pinzón o Pildoritas y Reflexiones. Y alcanzo a saludarte a ti, que amablemente me has escrito. Le comento que yo escuché por primera vez la radio en el norte del Perú el año 2001 como Voz Cristiana. Luego no podía encontrar la emisora Voz Cristiana y por casualidad por internet, buscando emisoras, escuché su voz después de 20 años. Es donde me entero que era CBC La Voz y no Voz Cristiana. Qué bendición para mí oír nuevamente la programación de la radio, que edifica bastante. Bendiciones, Carlos. Ay, Carlos, gracias. Qué belleza que nos volviste a encontrar. Eso sí, me gusta muchísimo del Perú. Qué bueno. Hola, Norma, un saludo afectuoso y muchas bendiciones desde la ciudad de Calama, segunda región del país de Chile. Te escuchamos desde hace ya varios años, siempre confortados con las hermosas reflexiones que nos enseña de este buen y maravilloso Dios que tenemos. Sintonizamos en este precioso instante de Radio Peregrina 93.1 FM. Un gran abrazo desde la tierra de sol y cobre.
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más que vencedor, tal es Roberto Danilo Montero compartiendo con nosotros aquí en Pildoritas y Reflexiones. Si acabas de llegar a nuestra sintonía, muchísimas gracias por añadirte a nuestra programación, por ser parte de esta gran familia de Pildoritas y Reflexiones que nos escuchan en el mundo entero a través de las aplicaciones que puedes tener o ya tienes en tu celular, en tu tableta, en tu computadora o a través de internet en el mundo entero. Muchas radios por internet que también toman este programa. Y gracias también a aquellos que nos escuchan localmente en estaciones AM, FM, toda América Latina y España. Y siempre agradezco a aquellos que se toman un tiempo más para saludarme, para reportar sintonía. Hay tres maneras que tienes de hacerlo. Una, visitando el Facebook de nuestro programa, Pildoritas y Reflexiones con Norma Pinzón Oficial. Allí coloca que te gusta nuestro Facebook, sígueme y salúdame. Cuéntanos todo lo que Papá Dios ha hecho en tu vida, hace cuánto nos escuchas, a través de quién nos escuchan. Yo sé que muchos comenzaron escuchándome localmente, pero ya esas radios no están o ya no pasan el programa, pero aquí está la tecnología, entonces pueden seguirnos, nos han buscado, nos han encontrado y si hay testimonios, déjanos saber todo lo que el Señor ha hecho. También puedes visitar mi canal de YouTube, Norma Pinzón. Suscríbete, prende la campanita, te notifique cuando hay un video nuevo, una reflexión nueva. Y si algo de lo que escuchaste o viste te bendijo, déjame un comentario. Eso también a mí me ayuda mucho a saber que sí, el canal está siendo de bendición para la vida de ustedes. Y también es una linda manera de evangelizar compartiendo el link del canal o aquello que escuchaste o viste. Compártelo, por favor. Y también me puedes seguir y saludar a través de Instagram. Búscame como Norma Pinzón o Pildoritas y Reflexiones. Un tiempo para hablar se llama esta reflexión. Dice Eclesiastés 3, 1 al 7. Este versículo, estos versículos, Dios siempre los ha usado para hablarme mucho sobre que todo tiene su tiempo. Y a veces nosotros queremos que el tiempo que estamos viviendo sea otro tiempo, pero resulta que ese tiempo que estás viviendo, ese es el tiempo que tenemos que vivir. Y esta reflexión se llama Un Tiempo para Hablar. Durante 30 años una mujer afroamericana trabajó para un gran misionero global. Sin embargo, cuando procuraba hablar con sus colegas sobre la injusticia racial, nadie decía nada. Por fin, en el 2020, cuando los debates sobre el racismo se extendieron por el mundo, sus amigos del ministerio comenzaron a hablar abiertamente. Con sentimientos encontrados, estaba agradecida de que comenzaran los debates, pero se preguntaba por qué les había llevado tanto tiempo a sus colegas hablar. A veces, el silencio puede ser una virtud, como escribió Salomón en Eclesiastés. Todo tiene su tiempo, y todo lo que se quiere debajo del cielo tiene su hora. Tiempo de callar y tiempo de hablar. Pero ante la intolerancia y la injusticia, el silencio solo daña y perjudica. El pastor luterano Martin Niemöller, encarcelado en la Alemania nazi por decir lo que pensaba, confesó en un poema que escribió después de la guerra: primero vinieron por los comunistas, pero no dije nada porque yo no lo era. Después vinieron por judíos católicos y otros, pero no dije nada. Finalmente vinieron por mí y ya no quedaba nadie para decirle lo que pensaba. ¡Wow! Se requiere valentía para hablar contra la injusticia, pero con la ayuda de Dios sabemos que ahora es el momento de hacerlo. Dios, ayúdame a expresarme contra la injusticia. Y abogado tenemos, Jesucristo el justo. Un tiempo para hablar. Vamos con estos queridos amigos, el dúo armado, y este tema que dice: sana nuestra tierra.

tierra. Sana nuestra tierra, el dúo Armados compartiendo con nosotros aquí en Pildoritas y Reflexiones. En el Valle, se llama esta reflexión, el Salmo 23:4 dice: aunque ande en valle de sombra de muerte, no temeré mal alguno, porque tú estarás conmigo. Hae Wu no es un nombre verdadero. Estuvo presa en un campo de concentración en Corea del Norte por cruzar la frontera hacia China. Ella relata que los días y las noches eran una tortura, con guardias brutales, trabajo agotador y poco dormir sobre un piso helado y lleno de ratas y piojos. Pero Dios la ayudaba cada día, permitiéndole hacerse amiga de otras prisioneras y compartir su fe con ellas. Cuando fue liberada y se estableció en Corea del Sur, Hu reflexionó sobre su tiempo en la cárcel y dijo que el Salmo 23 era un resumen de su experiencia. Aunque estaba atrapada en un valle oscuro, Jesús era su pastor. Aunque sentía como si literalmente estuviera en un valle lleno de sombra de muerte, no tenía miedo. Dios me consolaba todos los días. Ella experimentó la bondad y el amor de Dios porque Él le aseguraba que era su hija amada. Sabía que estaba en un lugar terrible, pero que experimentaría el amor y la bondad de Dios. Además, sabía que estaría en la presencia del Señor para siempre. Su historia puede resultarnos alentadora. A pesar de sus tremendas circunstancias, sentía el amor y la guía del Señor, y Él la sostenía y le quitaba el miedo. Nosotros tampoco debemos temer, porque en la casa del Señor moraremos por largos días. Mejor dicho, una eternidad. Dios, gracias por estar cerca y quitarme el temor. Vamos con este lindo tema. Corro a ti, Padre. Ellos son Essential Worship.

0: Qué lindo tema. Essential Worship. Corro a ti, Padre. Y con este precioso tema estamos ya llegando a la recta final de nuestro programa del día de hoy. Nuestro refugio, dice Isaías 8:13-14. El Señor de los ejércitos, a Él santificad, entonces Él será por santuario. Cuando vives asombrado con Dios, cuando solo Él es Señor de tu vida, no tienes nada que temer. Si el temor a los enemigos te asaltan, siempre tienes un lugar de refugio cerca. Dios nunca arroja a sus hijos a los lobos, sino que los protege en su santo lugar. Con Jesús como tu Salvador, siempre tienes un lugar tranquilo donde poder ir. Nuestro refugio. Y con este lindo tema y esta hermosa realidad, les digo gracias por habernos acompañado en otra edición de Pildoritas y Reflexiones. Regala una sonrisa que no te cuesta nada y haces felices a los que te rodean. Te mando el abrazo tierno de osito cariñoso para ti. Por favor, visiten mis redes sociales, reporten sintonía y recuerden que tenemos una cita para que, por favor, no falten a ella. Nos encontramos pronto. Chao, chao.
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demás no vale nada cuando se le compara con el infinito valor de conocer a Cristo Jesús, mi Señor. Por amor a Él he desechado todo lo demás y lo considero basura a fin de ganar a Cristo y llegar a ser uno con Él.

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nosotros somos hijos. Dios envió a nuestros corazones el Espíritu de su Hijo, el cual clama: Abba Padre, el cual está clamando dentro de nosotros: Abba Padre, te necesitamos. Por eso ya ninguno de nosotros somos esclavos. Y si no somos esclavos, es porque somos hijos de Dios. Y somos herederos de Dios por medio de Cristo Jesús, nuestro Señor.

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1: Después de los compromisos laborales o jornadas intensas de trabajo, algunas veces ingresamos a nuestras casas agotados, irritados y con pocos deseos de conversar. Pero saber que en casa nos esperan con ilusión y expectativa es razón suficiente para disponernos a llegar con buen ánimo, voluntad y disposición a encontrarnos con los nuestros. Camino a casa, despeje su mente y baje la tensión acumulada. Comience a conversar con los que ya están en casa temas más ligeros y positivos para construir un ambiente más tranquilo y favorable para el resto del día. Saber que se cuenta con una familia que aguarda nuestro regreso es nuestra razón de buscar la mejor sonrisa. Le habla Sixto Porras de Enfoque a la Familia.
2: Visite enfoquealafamilia.com.
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0: ausencia.
1: Buen día, ¿qué tal? ¿Cómo estás? Un gusto saludarte en este nuevo día, hoy miércoles 30, último día de este noveno mes, de este mes de septiembre. Dando gracias a Dios, sí, por este mes que hemos experimentado su gracia, su poder, y abriendo uno con mucha expectativa. Pero lo que tenemos es este miércoles 30 de septiembre, y lo iniciamos con gratitud en primer lugar. Gracias a Dios que nos permite un nuevo día.
0: Qué bueno que tengo un día más.
1: Con la fe puesta en que este día que Dios nos permite será un día de mucha bendición. Puesta a punto al aire a través de Obedira FM, sus emisoras asociadas, a través de internet, la app, de manera que tengas buena compañía en este inicio. Ñande Yaratanderobasa. A las 8 de la mañana compartimos, como siempre, canciones, reflexiones, noticias, para que tu inicio tenga lo mejor. Y para que tenga lo mejor, vamos con nuestro versículo del día, siempre iniciando con la palabra. Y nuestro texto de hoy, Isaías 41:10. Así que no temas, porque yo estoy contigo. No te angusties, porque yo soy tu Dios. Te fortaleceré y te ayudaré. Te sostendré con mi diestra victoriosa. Isaías 41:10. La promesa y nuestro versículo para hoy. Gracias por la sintonía. Bienvenidos. Esto es Puesta a Punto.

0: La canción El amor de Cristo, la IBI, desde el álbum La Salvación. Este amor de Cristo, este gran amor que es suficiente para mí, decía parte de esta canción. Cuán profundo es el amor de Cristo. Claro, no hay otro amor como el de Dios, el de su Hijo Jesucristo. Dios nos amó tanto, ¿sabes? Tanto que envió a su único Hijo Jesucristo para que creyendo en Él nosotros tengamos vida eterna. Tengamos acceso a esa plenitud de vida a través de Jesucristo. Jesucristo que fue a la cruz por amor. Su sacrificio redentor para cada uno de nosotros. Cuán profundo, cuán grande es el amor de Cristo. 6:19, la mañana de puesta a punto. A continuación te comentamos cómo estará el clima este día en nuestro país.
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0: Las precipitaciones y tormentas que se registraron ayer continuarían este miércoles en gran parte del territorio paraguayo. Está vigente una alerta especial para 5 departamentos por posibles fenómenos de tiempo severo durante la mañana. En su pronóstico este miércoles, la Dirección de Meteorología e Hidrología anuncia una jornada cálida con cielos mayormente nublados, vientos del sur, lluvias dispersas en la mayor parte del país, incluyendo a Asunción, y ocasionales tormentas eléctricas principalmente en el norte y este. Poco antes de las 5 está vigente una alerta especial por posibles fenómenos de tiempo severo, lluvias y tormentas moderadas a fuertes, dirigida a 5 departamentos: San Pedro, Amambay, Canindeyú, Alto Paraguay y el noreste de Presidente Hayes. Las lluvias continuarían en gran parte del país mañana jueves. Sin embargo, las condiciones del tiempo comenzarían a normalizarse y las lluvias cesarían el viernes. Bueno, y en cuanto a las temperaturas en Paraguay, siguen descendiendo. Hoy se esperan temperaturas máximas de 23 grados centígrados en Asunción, también en Encarnación, 24 en Ciudad del Este, 30 grados en el Chaco, con mínimas entre 18 y 20 grados. Los índices subirían de nuevo en los próximos días, con máximas de 26 grados el jueves y 29 grados el día viernes, esto para capital y departamento central.
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La Biblia dice que Él pelea por su pueblo. Él pelea por ti esta noche. Di esta frase con nosotros.

canción de Marcos Witt, desde el álbum Jesús Salva. Esta canción, Dios Imparable. En minutitos, nuestro tiempo de reflexión, un tiempo también muy especial. Ayer mencionábamos el título, cómo sobreponerse al fracaso. Y hoy traemos o queremos compartir contigo este título, este tema, cómo sobreponerse a la pérdida, basado en el Salmos 147:3. Cómo sobreponerse a la pérdida. Minutitos en nuestro tiempo de reflexión.

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1: Salmo 147, versículo 3. Él sana a los de corazón quebrantado y les venda las heridas. Título de la reflexión, ¿cómo sobreponerse a la pérdida? La pérdida puede hacernos sentir que una parte de nosotros se fue con aquello que perdimos. Después de una despedida, una enfermedad, una separación o una decepción, es común preguntarnos, ¿y cómo voy a continuar? Tal vez hoy alguien está intentando ser fuerte, pero por dentro se siente cansado, angustiado o quizás desesperado. Quizás has orado y todavía no hay respuestas. Tal vez hay recuerdos que aparecen constantemente, heridas que nadie más conoce. Hoy quiero compartir cuatro verdades que pueden ayudarnos a sobreponernos a la pérdida. El primero, reconocer el dolor delante de Dios. Mi querido oyente, el primer paso para sobreponerse a una pérdida es dejar de esconder el dolor. Muchas personas creen que deben aparentar fortaleza todo el tiempo. Piensan que llorar es debilidad o que expresar tristeza demuestra poca fe. Pero la Biblia muestra algo diferente. Dios desea que acudamos a Él con un corazón sincero. Reconocer el dolor no significa quedarse atrapado en él. Significa presentarlo delante de Dios para que no se convierta eso en amargura, en un aislamiento o desesperanza. Lo que escondemos puede dominarnos. Lo que entregamos a Dios puede comenzar a ser sanado. Segundo, permitir que Dios sostenga durante el proceso. La pérdida puede hacernos sentir débiles, pero no tenemos que atravesarla solos. Dios promete acompañar a quienes confían en Él. Leíamos el pasaje de Isaías 41:10, en donde dice, en esta versión, no tengas miedo, porque yo estoy contigo, no te desalientes, porque yo soy tu Dios, te daré fuerzas y te ayudaré, te sostendré con mi mano derecha victoriosa. A veces esperamos que Dios quite instantáneamente todo el dolor. Sin embargo, con frecuencia Él nos sostiene paso a paso, paso a paso. Nos da fuerzas para levantarnos por la mañana, para cumplir quizás una responsabilidad, para pedir ayuda y para continuar un día más. La gracia de Dios muchas veces llega como una fuerza suficiente para ese momento presente. Tercero, aceptar el proceso de duelo sin perder la esperanza. La Biblia muestra que el duelo tiene diferentes etapas. Hay momentos de llanto, de silencio, de preguntas, de enojo, de cansancio y también momentos de paz. El rey sabio en Eclesiastés 3:4 dice que existe un tiempo para llorar y un tiempo para reír, un tiempo para entristecerse y un tiempo para bailar. Esto significa que nuestras emociones forman parte de la experiencia humana, pero no deben convertirse en nuestro destino final. Ahí está la diferencia. Aceptar el proceso no significa aprobar la pérdida ni decir que no importa. Significa reconocer la realidad por un lado, y por la otra, permitir que Dios nos enseñe a vivir de una manera nueva. A menudo sufrimos más cuando luchamos contra lo que ya ocurrió. Deseamos regresar al pasado, cambiar decisiones o encontrar explicaciones para cada detalle. Pero hay situaciones que no podemos modificar. Lo que sí podemos es entregar al Señor nuestra manera de responder a cada una de ellas. Cuarto, descubrir que Dios todavía tiene propósito para la vida. Una pérdida puede hacernos pensar que nuestro futuro terminó. Podemos sentir que ya no hay motivos para soñar, para servir, para comenzar de nuevo. Pero mi querido oyente, Dios es especialista en traer propósito después del quebranto. Lo que ocurrió forma parte de nuestra historia, pero no tiene autoridad para definir todo nuestro futuro. El ejemplo de en el Antiguo Testamento, cuando José fue vendido por sus propios hermanos, separado de su familia, llevado a un lugar extraño, y durante años se enfrentó injusticias y decepciones. Sin embargo, Dios estaba trabajando aun cuando José no podía verlo. Y al final pudo decir: ustedes propusieron hacerme mal, pero Dios lo encaminó para bien. Querido oyente, sobreponerse a la pérdida no significa vivir como si nunca hubiera ocurrido. No. Significa aprender a caminar con Dios mientras el corazón vuelva a encontrar estabilidad. Hemos visto que debemos reconocer nuestro dolor, permitir que Dios nos sostenga, aceptar el proceso y confiar en que todavía existe propósito para nuestra vida. Tal vez hoy te encuentras en una de las primeras etapas del duelo. Quizás todavía no puedes imaginar un futuro diferente. Pero quiero recordarte que tu dolor no es invisible para Dios. Él está cerca de los que tienen el corazón quebrantado. No te pide que seas fuerte por tus propias capacidades. Te invita a descansar en su gracia. Si has estado huyendo de tus emociones, puedas entregarlas hoy al Señor. Si te has aislado, permite que personas cercanas y confiables te acompañen. Si has perdido la esperanza, hoy vuelve tus ojos a Cristo. Dios y Padre, gracias por este nuevo día. Venimos delante de ti con nuestro corazón herido. Conoces lo que hemos perdido. Preguntas que llevamos y no hay respuesta quizás. Las lágrimas que nadie más ve. Te pedimos que nos sostengas cuando no tenemos fuerzas, que nos ayudes a aceptar el proceso y que sanes nuestras emociones con tu amor. Líbranos de la desesperanza, de la amargura y el aislamiento. Danos personas sabias que nos acompañen y enséñanos a confiar en tu presencia cada día, en medio del dolor. Ayúdanos a descubrir que todavía tienes propósitos para nuestra vida en este proceso. En el nombre de Jesús. Amén.

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0: La canción Tú guías mi destino de Josué del Cid junto a Marcos Witt, un lindo tema también para arrancar esta jornada diciendo: Señor, guía mi vida hoy en todo lo que emprenda, en el trabajo, en las decisiones de hoy, puedas guiar mi destino. 6:52 de la mañana, la mañana de puesta a punto. Un saludo cordial a los amigos que se van sumando a la misión de hoy, en la transmisión de hoy de puesta a punto, en este tiempo horario. Bendecida jornada miércoles 30 de septiembre, último día de este mes de septiembre. Bueno, luego el tiempo de reflexión también, un tiempo muy edificante. Puedas también acceder a la reflexión. De repente quizás hay algún familiar, algún conocido que está pasando por la etapa de la pérdida. Es un momento también que necesitamos siempre el consejo, y qué mejor que la palabra para ayudarnos. Y todos o estamos en uno, o acabamos de enfrentar, o también vamos a tener que hacerlo en algún momento, y la palabra siempre será nuestra ancla firme en esa etapa de la vida. Puedas recordar y fortalecerte a través de su palabra. El 72-201-400 es el número de nuestro WhatsApp, 72-201-400, para que puedas reportar sintonía. Tienes alguna sugerencia, alguna consulta, algún aporte, un reporte de sintonía a través del WhatsApp. Con nuestro matecito, una jornada nublada hasta ahora de la mañana, según Dirección Meteorología, este día todavía habrá lluvias. Vamos a en algunos puntos del país, inclusive granizada el día de ayer. Hoy seguiremos con este clima y también con buena música que seguimos disfrutando aquí en la mañana de puesta a punto.
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1: Buenos días, hermanos.

0: grandeza y el control de Dios sobre todas las cosas. La soberanía de Dios significa que nada escapa a su conocimiento, a su poder. Él está en control de cada aspecto de la creación y de nuestras vidas. Aunque a veces no entendamos sus caminos, podemos confiar en que su voluntad es perfecta y buena. Y este versículo nos desafía a rendirnos a la voluntad de Dios y a confiar en su soberanía. Nos invita a descansar en la seguridad de que nuestro Dios tiene en plan el propósito para cada situación que enfrentamos. Confiamos y confiamos en Dios. Padre Celestial, te alabamos por tu soberanía y poder. Reconocemos que tú estás en el control de toda la cosa, que tu voluntad es perfecta. Ayúdanos a confiar en ti en cada situación y a rendirnos a tu plan y propósito para nuestras vidas. Que tu nombre sea glorificado en lo que buscamos. En el nombre de Jesús, Tau Peixa.
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0: La canción de Quique Pavón desde el álbum Reverdece, su última producción este año. Muy buen material del español Quique Pavón. Y nos traía esta canción, Veré tu bondad. Un excelente tema para arrancar esta jornada en la bondad de Dios, justamente, que nos permite un nuevo día. Y en cada paso, cada pasito que hagamos, podremos ver su bondad. 7:10. 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Y si estás ruta 2, ahí tenés varias oportunidades también locales donde puedes quedarte para obligatoria. Ahí vamos avanzando. A continuación también te informamos en la mañana de Puesta a Punto.
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0: Vamos con las noticias del ámbito nacional. Récord de calor extremo. Las localidades donde se superaron las marcas históricas. La Dirección de Meteorología e Hidrología confirmó que entre el 27 y 28 de septiembre se registraron nuevos récords de temperatura máxima diaria en gran parte del país. Inclusive una marca del año 1952 fue superada. Domingo 27 y el lunes 28 de septiembre, 12 distritos del país batieron sus respectivos récords diarios de temperatura, según la Dirección de Meteorología e Hidrología. El domingo, por ejemplo, fueron 13 las localidades que superaron sus registros históricos, algunos vigentes, como mencioné, desde el año 1958, como son los casos de San Juan Bautista, de 36 grados, y Encarnación, 40,2 grados. Al día siguiente, el lunes, 14 localidades establecieron nuevos récords, como por ejemplo en Mariscal Estigarribia, que superó una marca de 43 grados que estaba vigente desde 1952. Entre estos días, la temperatura máxima diaria justamente correspondió a esta localidad del departamento de Boquerón, que alcanzó 43,8 grados. También la capital, Asunción, uno de los puntos que superó sus marcas durante ambos días, el domingo 39,5, superando los 37 grados registrados en el 2021, y ayer con 39,8 grados, que superó a los 38,4 grados de la misma fecha, pero en el año 1999. Bueno, y el temporal de ayer, que afectó a varias localidades, como por ejemplo en 25 de diciembre, donde el temporal ocasiona millonarias pérdidas. Un fuerte temporal azotó el distrito de 25 de diciembre, San Pedro, y ocasionó un millonario perjuicio. Los primeros reportes señalan que dejó a su paso viviendas dañadas y columnas de la ANDE derrumbadas. Los reportes señalan que el temporal dejó a su paso numerosas viviendas con daños y columnas de la ANDE derrumbadas. Conforme a los datos proveídos por personal de la comisaría 12, no hay informe de personas heridas, pero sí una gran cantidad de familias damnificadas a causa del fuerte viento. El hecho que se registró en la tarde de ayer, aproximadamente a las 16:30, afectando principalmente la zona urbana de 25 de diciembre y parte de las poblaciones ubicadas al costado de la ruta PI3. El furibundo viento, acompañado de lluvias y tormentas eléctricas, aparte de causar la destrucción de las viviendas, también alcanzó algunas casas comerciales, instituciones educativas, como también la comisaría local. otro de los lugares con destrozos, varios distritos del departamento de Caaguazú. Fuertes vientos y lluvias granizadas causaron millonarias pérdidas, esto en cultivos de tomate e invernaderos en Iú y también en este distrito, en Raúl Arsenio Oviedo, Cecilio Báez, también se registraron cuantiosos daños. Un temporal que azotó alrededor de las 18 horas, el de ayer martes, varios puntos de los distritos, 3 de febrero, Cecilio Báez, Santa Rosa, otros distritos en el departamento Caaguazú, y provocó importantes daños materiales. En otra información, el Ministerio de Obras Públicas y Comunicaciones fija plazo fijo para retirar nichos y estructuras de la ruta PI-01. El Ministerio de Obras Públicas y Comunicaciones estableció el 21 de octubre como fecha límite para que los propietarios y frentistas afectados por la obra de la ruta PI-01 retiren voluntariamente nichos, carteles y otras instalaciones ubicadas en el área de intervención correspondiente al tramo 1. La medida alcanza al sector comprendido entre Cuatro Mojones y Quindí, que atraviesan zonas de Villa Lisa, Fernando de la Mora, San Lorenzo, Ñemby y San Antonio. Interesados pueden coordinar el procedimiento mediante el WhatsApp 0984-968-931 o al correo consultas@rutasdelmercosur.com. Los nichos tendrán un procedimiento diferenciado, serán identificados y documentados antes de su retiro con el objetivo de facilitar posteriormente su recuperación por parte de las familias. La intervención forma parte del proyecto de duplicación y mejoramiento de 108 kilómetros de la ruta PI-01, previsto para mejorar la conexión entre Central y Paraguarí y beneficiar a unos 2,6 millones de personas. Si los propietarios no realizan el retiro dentro del plazo establecido, la contratista procederá al desmontaje y conservará las estructuras durante un máximo de 90 días. Más de 42 mil jubilados y pensionados ya completaron el censo digital del IPS. A un mes aproximadamente de la puesta en marcha del censo digital obligatorio, más de 42 mil jubilados y pensionados del Instituto de Previsión Social IPS ya realizaron la actualización de sus datos. La cifra corresponde al último registro de la institución y representa a 42.712 beneficiarios de los cerca de 91.000 convocados. Vanessa Cubas, gerente de prestaciones económicas del IPS, detalló que entre quienes ya finalizaron el procedimiento se encuentran unos 35.000 jubilados y 7.676 pensionados. El trámite permanecerá habilitado hasta el próximo 7 de diciembre y debe realizarse mediante la plataforma digital disponible en el sitio web de la previsional. Hambre Cero busca ampliar su menú y abrir mercado a productores locales. La Cámara de Alimentación Escolar plantea incorporar carne ovina y caprina, además de jugos elaborados con frutas nacionales, esto al programa de alimentación escolar. La propuesta busca diversificar los menús, generar nuevos mercados para pequeños productores y MIPYMES. El programa Hambre Cero comienza a plantearse una nueva etapa. Además de garantizar la alimentación de los estudiantes, puede convertirse en una herramienta para conectar la demanda del Estado con la producción nacional. Y en ese marco, la Cámara de Alimentación Escolar del Paraguay prepara una propuesta para incorporar carne ovina caprina, así como también jugos elaborados a partir de frutas cítricas producidas en nuestro país. La iniciativa será presentada ante el Consejo Nacional de Alimentación Escolar y plantea modificar la composición de los menús de acuerdo con la producción disponible en cada región. La idea es incorporar a sectores que actualmente tienen una participación limitada en la cadena de provisión estatal. 7 de la mañana con 20 minutos. Hasta aquí con las informaciones del ámbito nacional. Seguimos con más canciones en la mañana de Puesta a Punto.

0: Excelente el tema de José Luis Rodríguez. Si queremos, podemos afirmar esta canción. Y así sea en esta jornada de hoy, el día que Dios nos concede, determinarnos. Si queremos, podemos. Siempre bajo la guía y de caminar en la voluntad del Señor. Anteriormente teníamos a Yulisa con la canción Mi Vida Tuya. Es 7:27, linda la mañana de este último día del mes de septiembre. Lo estamos cerrando con gratitud a Dios, y abrir con una expectativa también lo que tenemos por delante. Gracias a los oyentes que van reportando sintonía ahí desde tempranas horas ya, oyentes que van saludando, como Oscar González de Guarambaré. Alta Gracia nos cuenta la experiencia justa también de la pérdida de un hijo. Bueno, espero que la reflexión de hoy aliente tu corazón, querida Alta Gracia, desde Luque. Si queremos, podemos. Víctor Vargas, ¿verdad? Sí, saludando también a través del WhatsApp. Hermosa mañana, fresca que Dios nos regala. Ahí está Jenny con su matecito también. Pastor Efraín, excelente la programación. Gregorio Pereira de Reducto, gracias Gregorio, lindo mensaje. El querido Carlos, querido amigo Carlos de Upané también, gracias por reportar sintonía. Camino al trabajo, Dios bendiga el trabajo. Cristina desde Iturbe, tenemos también ahí bendiciones, como cada día trabajando, escuchando a full el programa. Desde España, nuestro querido amigo Sergio Alonso, excelente. Aunque a veces tenemos también ahí a Adolfo Jara reportándose. Darío, un saludo cordial. La querida oyente Milagros también tempranito ya.
1: Nos tenemos que
0: ya dar. Compartí la reflexión, dice.
1: Solamente hace falta creer.
0: Oyentes que van reportándose a través del 7220140. Más canciones en tu mañana. Aquí viene Dani Berrios con Alex Campos para traernos esta canción, Dile a ese gigante.

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La canción de Juan Luis Guerra, la canción se titula Mi Jesús, lindo tema también, ¿eh? 7:40 en toda la República. Vamos compartiendo contigo la mañana de Puesta a Punto. Ahí está reportándose desde Pedro Juan Caballero, nuestro querido amigo oyente Isaac de Carvalho, ¿eh? Ahí nos envía la fotito en el vehículo 88.3 sintonizado, que es la frecuencia de... Jesús es el Salvador en Pedro Juan Caballero. Entonces Isaac de Carvalho sin problema hoy por ahí zona Pedro Juan Caballero sintonizando Oidira. Agradecemos y saludamos a nuestros buenos amigos de la estación Jesús es el Salvador, la 88.3 FM. Y a través de este medio podemos saludar a toda esa gente linda al norte del país, la terraza del país, como se lo conoce. Saludo cordial. Aprovechamos para saludar a los amigos del Chaco Central 94.9, a través de la 100.3 en Casapá, de 103.3 en Canindeyú, y Tapúa Carmen del Paraná 103.5, 107.7 en Capucú, y en Coronel Oviedo 89.5. Aliento de Vida, Paz Orqueta, Concepción 87.9. En Pilar 101.5 Mérida FM. Gracias Isaac, qué bueno. Buen día pastor, bendiciones. La pérdida de un hijo es una prueba muy grande, la cual seguimos tratando de sobrellevar con la ayuda del Señor. Gracias por compartir este mensaje. David presentado, ¿verdad? Totalmente, así que gracias por compartir esta experiencia. Por eso mencionaba de que esta reflexión y la palabra de Dios es bálsamo a nuestra vida y nos ayuda a entender y a vivir cada día, como mencionábamos, ¿eh? Gracias por el testimonio. Dios siga haciendo su obra, sosteniendo la vida de cada uno, sí. El querido José Gil también está reportándose. Un saludo muy cordial. El querido Francisco Riquelme, gran amigo también. Bendecido día. Disfrutando este fresquito después del intenso calor. Gracias, Francisco. Un saludo cordial. Sí, lo que mencionaban en las noticias. En varias ciudades, récord histórico, Impresionante el calor. Como dice Francisco, bueno, disfrutando este fresquito, ¿verdad? Aunque en muchas localidades del país también la tormenta de ayer que afectó a varias ciudades, varios distritos. Bendecido miércoles por Haití, dice Josefina. Lindo día, como siempre en buena compañía. El querido Edgar Roa, gran amigo también, cantautor nacional. Vamos a ver si nos alcanza el tiempo para un tema de Edgar Roa. Ahí está manejando en tráfico y en sintonía de la estación. Aquel que nos sostiene, que nos permite un día más. Él es el Dios que sostiene. Daniel Ripoll y esta canción.

0: Con esta convicción firme empezar el día, sabiendo que Dios te sostiene, te sostiene la mano derecha y te guía en este día, en cada paso, en cada circunstancia, Dios, nuestro Dios, te sostiene. 7:47 a.m. La mañana, linda la mañana de puesta a punto. 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
0: Bueno, hoy nos concentramos en la selección paraguaya porque la albirroja se mueve pensando ya en Colombia. La selección paraguaya volvió a la actividad ayer martes con un entrenamiento desarrollado en las instalaciones del Episcopal High School, dando continuidad a los trabajos con miras al segundo amistoso de esta fecha FIFA. Con el compromiso ante Colombia cada vez más cerca, el cuerpo técnico encabezado por Gustavo Alfaro aprovechó la jornada para seguir trabajando en distintos aspectos físicos, técnicos y tácticos. La próxima movilización está prevista para hoy miércoles, 16 hora paraguaya, en el predio de la Universidad George Mason a puertas cerradas. Es lo que refiere entonces a la noticia deportiva que tiene que ver con la selección. La pregunta es si vuelve el equipo mundialista contra Colombia. Es la prensa deportiva que se hace esta pregunta. En cuanto al equipo que va a parar al Faro. Para el duelo ante Colombia, Alfaro prepararía una alineación prácticamente mundialista con Orlando Gil en el arco, Juan Cáceres, Gustavo Gómez, Omar Alderete y Junior Alonso. En defensa, Diego Gómez, Andrés Cubas y Matías Galarza, mejor dicho, en el medio campo. Y Miguel Almirón y Julio Enciso, Antonio Sanabria aparecen como principales referencias ofensivas.
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0: Bueno, ahí teníamos el lindo el tema de contagios también en la parte final de nuestra entrega hoy, la tercera lo que va de la semana, agradeciéndote por la sintonía, animándote a que sigas ahí. En instantes se suman los compañeros de Interactivos. Nosotros vamos cerrando la tarea de hoy con la frase del día.
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0: Bueno, la frase del día, conectando con nuestro tiempo de reflexión o con el tema de hoy, una frase de Timothy Keller. El dolor y la tristeza no son señales de la ausencia de Dios, sino el terreno donde su gracia se vuelve más real. Timothy Keller. Repito la frase. El dolor y la tristeza no son señales de la ausencia de Dios, sino el terreno donde su gracia se vuelve más real. Gracias por la sintonía y si os permite será hasta mañana. Chao, chao.

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Qué bendecido soy yo, la canción que escuchábamos al inicio de nuestro encuentro en el día de la fecha. ¿Cómo estás? Un gusto saludarte, 8:11. Lindo miércoles, mitad de semana, final de mes. Mitad de semana, final de mes. Hoy estamos despidiendo a este noveno mes del año y mañana ya estamos entrando en el primer día de octubre. Qué rápido, Octubre, noviembre, diciembre y se nos va este 2026, un año que ha sido hasta aquí seguramente desafiante para muchos de nosotros, un año en el que seguramente ha traído alegrías, a veces hay tristezas que uno tiene que afrontar también dentro de los días que hace a un año, pero nunca olvidándonos una gran verdad bíblica: Dios está con nosotros en las estaciones que de pronto nos toque a nosotros atravesar. Está con nosotros en los momentos en donde hay pura celebración, pero también está en los momentos en donde de pronto hay ciertas incomodidades, surgen algunas incertidumbres dentro del proceso, dentro del camino de vida. En los controles, Lucas Hurtado, Eliseo Rolón aquí en los micrófonos para estar contigo desde ahora y hasta las 11 de la mañana. Buenos días y bienvenidos.

Canción. Qué linda canción. Agradecidos con Alex Zurdo por recordarnos esta gran verdad. Él no te ha dejado, se titula el tema que todavía lo tenemos allí de fondo. Y qué bien que suena, ¿eh? Al estilo al cual nos tiene acostumbrado este señor. Y decía yo, qué gran verdad. Él no te ha dejado. Qué bueno es que tengamos un papá. Qué bueno que tengamos un dueño, ¿eh? Que no nos deja. Porque fíjate vos, mirando desde la perspectiva bíblica, Dios es nuestro papá, pero también es nuestro amigo. Jesús le dijo a sus discípulos, ya no les voy a llamar siervos, les voy a llamar amigos. Y Dios o Jesús también es el esposo, es nuestro esposo, ¿verdad? En el sentido de que es el esposo de la iglesia, ¿eh? Que somos en realidad cada uno de nosotros. Fíjate vos la figura que pone Dios allí en nuestra relación entre vos y Él, entre Dios y vos, ¿eh? Una relación de mucha intimidad, de mucha cercanía, la de un amigo, la de un hijo o hija y la de una esposa. Y ahí podemos nosotros deducir, y más que deducir, la Biblia está muy claro, de que Dios en realidad la relación que quiere tener con cada uno de nosotros es una relación de cercanía, es una relación de mucha confianza. Esta es la mañana de Interactivos, ya te habrás dado cuenta, tenemos un cargamento de buena música, pero siempre abiertos a que vos nos sugieras ahí a través del 0972-201-400.

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Me fijo un poquito en los mensajes que llegaron acá al 0972-201-400. Algunos deseándonos una buena jornada, un buen resto de semana, muy amable. Todavía nos restan algunos días. Esta es una semana relativamente más corta, ¿verdad? Aparentemente, porque tuvimos un feriado el lunes. Recién desde ayer arrancó oficialmente para muchos el tema laboral, ¿verdad? A ver, Roxana, gracias también por tu mensaje. Piden una canción de Farruko. Vamos a ver si podemos pasar algo de Farruko un poquito más adelante, supongo, ¿verdad? Ya escuchamos algo de Alex Zurdo, Mr. Funky. No, tenemos un cargamento muy interesante de canciones hoy para compartir. Y a las 9 de la mañana, nuestro tiempo de reflexión. A las 10 estamos con Fe Práctica. Esta mañana, Fe Práctica. No lo vamos a tener al pastor Emilio Agüero con nosotros, pero sí va a estar un pastor que lo va a estar representando de la iglesia Más Que Vencedores, va a estar conmigo aquí en la mañana. Así que estén pendientes.

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0: Bueno, son las 8:40, qué linda mañana la nuestra. ¿Qué podemos pedir más? Una mañana como la de hoy, este último día del mes, mitad ya de semana, agradable la temperatura. Te digo cuánto tenemos de temperatura, pero mira que tenemos un vientito espectacular. Yo fui anoche, ayer de tarde, a la costanera a caminar un poquito. ¡Qué gusto! Y había mucha gente haciendo lo mismo, que salió de la ofi y fue a caminar. Pero ¿cómo se prestaba la tarde para caminar? Te estoy hablando de allá por las 18 más o menos. 18, 18, 30. Una cantidad importante de gente caminando. Y es un poco algo por lo cual hay que siempre tomar conciencia, mi querido David Blanco. Aquí está llegando David Blanco, nuestro productor. No sé usted cómo anda con el tema de caminata, pero es muy importante tener ese hábito del ejercicio físico, y cuando el tiempo se presta, ¿cómo lo disfrutamos? Buen día.
1: Hola, Eliseo, buen día. Un saludo especial también a la audiencia que está ahí del otro lado. La verdad que sí, es demasiado importante el tema de la caminata y yo, me sincero, realmente estoy un poco en deuda. Hace unos días, que semanas, meses, no, mentira. Hace semanas que estoy en falta con la caminata. Sí, obviamente camino un poco de venida y a esas caminatas ahí recurrentes, pero no me tomo el tiempo, el hábito que tenía hace unas semanas dejé un poco de lado, ¿verdad?
0: Bueno, y tiene que volver, así nomás. Sí. 21 grados tenemos a estas horas de sensación térmica. 21 grados.
1: ¿Te referís a que ayer fue muy agradable el clima?
0: Qué agradable, estuvo a la tardecita, estuvo demasiado agradable, había un vientecito. Vientecito sur había.
1: Sí, y esta mañana amaneció también agradable.
0: También. No, hoy hay vientos del sur, sí. Pero digo, ayer después de la lluvia quedó así fresquito el ambiente.
1: Espectacular. Espectacular. Sí, después del calorazo que tuvimos, demasiado bien se recibe.
0: Sí, sí, sí. Y aparentemente hoy no sube demasiado, ¿eh? Hoy la máxima prevista es de 23. No está agradable. Sí. Va a estar agradable. Lo que resta de la semana, le digo, 17 mañana la mínima, 26 la máxima. Viernes 15 la mínima, 29 la máxima.
1: Ahí empieza a subir otra vez.
0: Sábado 20 la mínima, 30 la máxima. ¿Y? Domingo 21, 29 la máxima. No sube demasiado. 30 es el tope del día sábado. Así que vamos a tener días aparentemente agradables. Tuvimos nomás así un fin de semana medio atípico, ¿sí? Pero ya lo que resta de y los primeros días de octubre, aparentemente no va a ser demasiado calor. Va a estar ahí entre 20 y 30 grados. Pero así como veo el frío, como que ya también se está despidiendo.
1: Se está despidiendo.
0: Así es, temperaturas.
1: ¿Marca lluvia también en la semana?
0: Sí, sí, sí, marca lluvia.
1: Jueves creo que es, ¿verdad?
0: ¿O no? Como lluvia dispersa ya desde hoy, también mañana. Nada el viernes, y a partir del sábado entra un frente de tormentas eléctricas en horas de la tarde, sí, y parte del domingo. Así que vamos a tener bastante agua lo que resta de esta semana. Así es. Bueno, quiero que me comentes un poquito, David. 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
0: No sé si nos estás escuchando don César, don César Méndez. De por ahí, está en sintonía, le enviamos un saludo. Él es el propietario de la cadena Farma Méndez, ¿sí? Siempre está en sintonía de la radio. Bueno, te agradezco mucho por tu tiempo aquí, David. Nosotros hoy vamos a tener al pastor Cristian Mesa, reemplazando un poquito al pastor Emilio, con nosotros a las 10 de la mañana en Fe Práctica.
1: Así mismo, le esperamos a toda la audiencia que se sume a través de las redes sociales también, ahí vamos a estar transmitiendo.
0: Vamos con algunas canciones más y a las 9 nuestro tiempo de reflexión.

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1: Hay un pasaje en el Evangelio de Juan, específicamente en el capítulo 17, versículo 14 en adelante, que deja a muchos cristianos con ciertas dudas con respecto a cómo estar en el mundo sin ser del mundo. Algunos piensan que esto de no ser del mundo implica apartarse, crear una comunidad cerrada en donde no haya mala influencia de afuera. Y por eso mucha gente hoy se aparta y se aísla, se va a las montañas. Sin embargo, el mismo Jesús dijo que no le pedía al Padre que nos saque de la tierra. O si no, de hecho, Jesús podía haberle pedido a su papá: Señor, te pido que los quites de esta tierra pecaminosa y nos lleves a todos contigo. Pero eso no le pidió. Él les dijo: yo les he confiado tu mensaje. Jesús estaba a poco de ir a la cruz y le hace una oración al Padre expresándole su deseo y le dice: yo les he confiado tu mensaje, pero el mundo los odia porque no son del mundo, como yo tampoco soy del mundo. No te pido que los saques del mundo, sino que

todo el que ama es hijo de Dios y conoce a Dios. El que no ama no conoce a Dios, porque Dios es amor. Anota esto. ¿Cómo yo puedo ser parte del mundo? ¿O cómo yo puedo estar en el mundo sin ser parte de él? Amando a las personas, pero no al pecado. Jesús nos dejó el mejor ejemplo de amor. Cuando Él estuvo en la tierra, anduvo con todo tipo de personas, sin importar el mal concepto que otros tenían de ellos. De hecho, fue esta costumbre la que hizo que los líderes rechazaran a Jesús. Y Jesús sabía que juntándose con esas personas, Él se iba a ganar la crítica de los fariseos y saduceos, los hombres de ley de aquella época. Él sabía muy bien. ¿Y eso le frenó? ¿Eso le limitó? No. Él prefirió la crítica, el rechazo, y finalmente esto le costó la vida porque le llevaron a la cruz. Pero no le importó a Jesús. Él amó. Él aceptó. Él fue a los perdidos. Él tomó la iniciativa. Jesús nos enseña, y me encantan los evangelios cuando nos vamos y miramos con detenimiento, nos enseña que podemos amar a las personas sin aprobar o sin validar sus pecados. Cuando vemos a la gente como creación especial de Dios, entonces amamos a la gente y no al mundo. Otra manera en la que yo puedo estar en el mundo sin ser parte de él, marcando la diferencia y siendo ejemplo. Marcando la diferencia y siendo ejemplo. Fíjate lo que dice el apóstol Pablo a los cristianos de Roma, Romanos 12:2. No imiten las conductas ni las costumbres de este mundo. Más bien, dejen que Dios los transforme en personas nuevas al cambiarles la manera de pensar. Entonces, aprenderán a conocer la voluntad de Dios para ustedes, la cual es buena, agradable y perfecta. Jesús también les dijo a sus discípulos de que ellos son la sal, la luz, Mateo 5:13. Y no podemos ser sal y luz si imitamos la conducta y el pensamiento de los no creyentes. La sal marca la diferencia. En una comida es muy distinta una comida con sal que sin sal. Es muy diferente una habitación a oscuras y de pronto cuando se prende la luz. Muy diferente. Hace la diferencia estos dos productos. Bueno, aquí Jesús les dice a sus discípulos, ustedes son la sal y la luz. Marcar diferencia. La Biblia es enfática cuando nos dice que no debemos dejarnos llevar por el resto, sino que debemos demostrar que Jesús cambió nuestras vidas, lo cual significa hacer el bien en situaciones inesperadas. Hablar de paz cuando se habla de guerra. Mostrar esperanza cuando otros creen que ya todo se termina. Nuestro deber como cristianos, creyentes, es anunciar las buenas nuevas de Jesús, y eso también es parte de ser luz. Y el tercer punto que quiero tocar con relación a cómo puedo estar en el mundo sin ser parte de él. Dijimos, en primer lugar, de que aquí es importante amar a las personas, no al pecado. El segundo es marcando diferencia y siendo ejemplo. Y el tercero que quiero mencionar es viviendo sin comprometer nuestros principios. Hoy en día muchas prácticas se promueven y hasta se consideran como buenas cuando la Biblia dice que es pecado. Pero sin embargo vos ves a la sociedad y se practica con total tranquilidad. Y nuestros jóvenes observando eso pueden decir, no, pero es normal eso. La Biblia dice que es pecado. Entonces yo como cristiano estoy llamado a amar a las personas, pero no a comprometer mis principios y acomodarnos a los estándares.

del resto. Jesús anduvo con personas de mala reputación, sí, y por eso fue criticado, pero jamás comprometió su santidad para agradar al resto. Y esto nos deja una clara enseñanza. Debemos escuchar la voz de Dios más que la de cualquier otro. Si sabemos que algo es pecado y está mal, no tenemos por qué hacer lo contrario, ya que en nuestro intento por caerle bien al resto, podemos convertirnos en enemigos de Dios. Que Dios nos ayude a poder ser hombres y mujeres que forman parte de este mundo, estamos en este mundo, pero sin comprometer nuestros principios, sin ser parte de ese sistema que no tiene en cuenta a Dios.

La reflexión de hoy la vamos a titular ¿Cómo estar en el mundo sin ser del mundo? 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

0: Son las 9:51, 9:51. Ya lo tengo aquí el pastor Cristian Mesa conmigo. Él es uno de los pastores de la iglesia Más que Vencedor. Yo les había dicho de que hoy no vamos a tener de manera presencial al pastor Emilio Agüero. Está con un viaje que ha hecho, pero tenemos a un muy buen representante de él, que es el pastor Cristian Mesa. Ya le voy a saludar al pastor Cristian Mesa. ¿Cómo te va, pastor?
1: Eliseo, un gusto estar nuevamente contigo, segunda vez acá en Fe Práctica, y bueno, vamos con todo.
0: ¿Por qué entramos antes de hora? Si a las 10 recién es Fe Práctica, porque quiero que deje el adelanto de nuestro tema hoy.
1: Sí, hoy vamos a estar hablando sobre el pastorado, es el mes del pastor, y tenemos que hablar de Eliseo.
0: Felicidades.
1: ¿Cómo? Gracias, Eliseo querido. Tenemos que hablar de cuál es o cómo debe ser la relación entre los pastores y los miembros de una congregación.
0: Ah,
1: un tema súper, súper bíblico y súper práctico también, que vamos a abordarlo de esa manera.
0: Muy bien, excelente. Así que estamos pendientes, vamos a ir a una canción más, la pausa, y ya estamos con Fe Práctica junto al pastor Cristian Mesa. En instantes.

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0: Bueno, me fui a renovar mi café para charlar contigo, Pastor Cristian, de este temón que traes hoy a mesa de trabajo, tema de los pastores. En un mes muy, muy interesante en el que estamos recordando precisamente el mes del pastor, acabamos de recordar el mes de la Biblia, ¿verdad? Septiembre. Pero septiembre también es el mes del pastor. Algunos celebran octubre, Pastor Cristian.
1: También ya escuché eso.
0: Sí, así es. Algunos celebran octubre. En fin, septiembre, octubre, lo importante es celebrar al pastor, que es un eslabón sumamente importante dentro de una iglesia local, ¿verdad? Es bíblico. ¿Qué dice la Biblia? Obedeced a vuestros pastores en todo. Y aquí seguramente hay mucho que hablar, que desmenuzar, qué significa esto, qué no es, porque a veces se puede utilizar mal también este pasaje u otros textos, como normalmente se utilizan. Así que hoy charlamos de este tema, Pastor. ¿Por dónde empezamos? Ah, que la gente participe, que por la favor. Gente participe. 0972-201-400, envíame tus preguntas, sugerencias, tus aportes a ese número, ¿sí? En algún momento yo te voy a interrumpir. Y te voy a estar leyendo un poquito los mensajes de la gente también. Adelante, Pastor.
1: Claro que sí, Eliseo. Y esperemos que las personas participen, vayan dando sus aportes, opiniones, preguntas también.
0: Amén.
1: Y por qué no contar sus experiencias. Puede
0: Sería
1: ser
0: bueno.
1: Tanto positivas como negativas.
0: Cierto.
1: Pero le alentamos que hablen conforme a este tema que vamos a ir desarrollando. Que no se vayan para otro lado, como se suele hacer.
0: Sí. Sí.
1: Pero este versículo de Hebreos capítulo 13, versículo 17, muy, muy conocido. Yo diría, Eliseo, que es necesario hablar de tanto en tanto sobre el pastorado en las congregaciones. ¿Cuál es la naturaleza de la autoridad de un pastor o de pastores?
0: Ajá.
1: ¿Cuál debe ser la relación entre los pastores y los miembros de una congregación? ¿Cuáles son los límites de autoridad que puede ejercer un pastor?
0: Qué interesante.
1: ¿Cuáles son aquellos aspectos o esferas de la vida?

0: Eso en tres partes diferentes, querido Eliseo. Vamos a ver sobre la autoridad de los pastores. Es interesante que en el griego, el idioma original, le hacemos recordar a las personas que el Nuevo Testamento fue escrito
1: En
0: en
1: griego.
0: griego koiné. Y ahí la palabra que se utiliza es en dirigentes. Viste que ya nuestra traducción ya dice VSA, vuestros pastores. Pero en el griego se usa la palabra
1: Dirigentes.
0: dirigentes. Y entonces algunos comentan que podría referirse a los líderes espirituales de manera general de una congregación, pero también ya básicamente lo que se suele hacer es ya condensar o resumir sobre la figura de los pastores, y en este caso vamos a hablar directamente de los pastores.
1: Disculpame que te
0: Sí.
1: interrumpa un ratito. Vos sabés que en la versión TLA
0: Sí.
1: dice obedezcan a sus líderes.
0: Ya, ahí está.
1: A sus
0: Ahí
1: líderes.
0: está. Y sí, porque también pues hay encargos en la iglesia, autoridades en la iglesia que necesariamente no pueden ser pastores, como maestros, o por qué no, consejeros también podrían ser. Pero sí estamos de acuerdo que en el modelo del Nuevo Testamento, los ancianos, pastores, o supervisor, obispos, que de manera intercambiable vamos a usar en este caso, son los que dirigen el destino de una congregación, por decirlo de esa manera.
1: Muy bien.
0: Y esa palabra obedezcan, ese ya es la primera palabra que a más uno ya le hace un poco de ruido. Así ya, algo ya me hace, porque acá parece ser el autor a los hebreos me está diciendo: sométanse, sujétense ciegamente al pastor, porque él es el pastor y vos debes rendirle en sujeción. No necesariamente. Acá también el griego hay algo muy interesante, que esa palabra obedezcan también conlleva la idea de ser persuadido. De ser persuadido para ser ganado, básicamente es la idea. Entonces, ¿qué significa esto? De que nosotros, cuando tenemos pastores que estén sujetos a la autoridad de la palabra de Dios, que es la máxima autoridad, y cuando vemos que estos pastores modelan una vida piadosa, una vida santa conforme a la palabra de Dios, eso nos debe persuadir a nosotros, eso nos debe ganar a nosotros, y eso debe llevarnos a decidir en nuestro corazón: yo me debo sujetar a estos hombres de Dios. Entonces, ¿qué pasa? Muchas veces cuando vemos el imperativo obedezcan, es cuando algunos mal utilizan este versículo y te hacen, enseñan lo que quieren, hacen lo que quieren, y después alguien le reclama y le dice: che, pero pastor, esto no
1: No,
0: es tanto
1: vos tenés
0: así,
1: que
0: ¿no?
1: obedecer.
0: Obedece. Hebreo 13 y 17, como ayer estaba hablando con un amigo. Hay algunos que muchos versículos bíblicos no conocen, pero Hebreo 13 y 17, hay algunos que ese, pero de memoria te van a recitar, porque lastimosamente les conviene. Pero nuevamente, la Biblia no está diciendo que haya una sumisión ciega. Es más, si hay pastores, si tenés pastores que no están sujetos a la autoridad de la palabra de Dios y no tienen una vida santa,
1: Esto no se
0: vos no
1: aplica.
0: debes obedecerle y no debes sujetarte a
1: Qué buen
0: ellos
1: punto, qué buen
0: de
1: punto.
0: ninguna manera, querido Eliseo.
1: Vos sabés que lo mismo ocurre con el tema de los padres. Obedeced, obedeced en el Señor, dice, ¿verdad? A vuestros padres. Si hay un papá que te está diciendo para que hagas algo que no va acorde a la Biblia, tampoco tenés por qué obedecer. Excelente punto, pastor. Muy buena
0: Totalmente.
1: aclaración.
0: Y fíjate cuál es el modelo neotestamentario también, querido Eliseo. Pablo en Hechos capítulo 20, le dejo como tarea también a los oyentes, en Hechos capítulo 20 estaba hablando con los ancianos de Éfeso. Y ahí él declara bien explícito que el Espíritu Santo le ha puesto por obispos, dice, de aquellas ovejas que son parte de la iglesia del Señor. Y luego podemos ver que Pablo en la carta pastoral de primera y segunda Timoteo, Tito, una de las tareas que tenía Timoteo y tenía Tito era levantar ancianos, dice, para cada congregación. Entonces,
1: Pastores.
0: ¿qué son los pastores? Sí, por eso en el Nuevo Testamento normalmente interpretamos que obispos, ancianos, pastores son términos diferentes, pero basándose en el mismo cargo, apuntando al mismo cargo. Entonces, de manera indistinta usamos eso. Entonces ahí podemos ver que el Nuevo Testamento destaca y reconoce de que hay personas llamadas por Dios, dotadas por Dios con un don, con una capacidad para ejercer autoridad, liderazgo y dirigir la congregación cristiana de manera local, obviamente estoy hablando, ¿no? De manera universal. Y es interesante ver cuál es esa naturaleza de la autoridad de los pastores, porque hay que saber, Eliseo, que en 1 Pedro 5 dice algo interesante, que los pastores cuiden como pastores el rebaño de Dios que está a su cargo, dice. Hay que cuidar, tenemos que velar, tenemos que cuidar de ellos. Y no debemos hacerlo por obligación, ni por ambición de dinero, sino con afán de servir, como

0: Dios quiere, y fíjate esto, Eliseo, y escuchen esta audiencia, no sean tiranos con lo que están a su cuidado. No manipulen a las personas que están bajo su cuidado. Y eso es algo, Eliseo, que de manera muy natural quiere salir en todo. Si hay personas que están bajo tu cargo, bajo tu cuidado, de manera, créeme, que natural, vos podés ejercer un abuso de autoridad sobre ellos. No hace falta que sea algo grotesco, algo grosso. En pequeñas cositas nada más. Voy a empezar a ejercer una autoridad que no te corresponde. Sí. Y es interesante ver que según Pablo, la naturaleza, la autoridad que tienen los pastores, Pablo decía en 2 Corintios 13, 10, dice que que yo tenga que hacer uso severo de mi autoridad, la cual el Señor me ha dado para edificación y no para destrucción, dice. Entonces, según Pablo, la autoridad que él poseía como apóstol era para la edificación de los creyentes. Entonces, si los pastores tenemos un fin, o uno de los fines mayores y principales, ¿cuál es? Es edificar al cuerpo de Cristo, como también se encuentra en Efesios capítulo 4, 11 y 12.
1: Qué lindo, muy bien. Muy bien, excelente, pastor.
0: ¿Pero quiere continuar, Eliseo?
1: Adelante, yo pensé
0: que ya había algunas cosas que querían...
1: Continúa, que querían decir, ahí, te voy a interrumpir con alguna pregunta.
0: Y ahí, Eliseo, la pregunta es, ¿cómo nos sujetamos, cómo obedecemos, cómo somos persuadidos por nuestros pastores también? Porque acá vamos a decir algo también, no todos son fáciles también. Todos se dejan ganar por sus pastores, no todos se dejan ser persuadidos por sus pastores en el buen sentido. Sí. Una de las maneras en que podemos obedecer a nuestro pastor, a nuestros líderes principales, recibiendo las enseñanzas, los consejos que ellos nos dan, cuando ellos están predicando la palabra de Dios desde el púlpito, es una forma en que nosotros debemos tener un corazón predispuesto a querer obedecer y a sujetarnos a la palabra de Dios. Esa es una forma en que estamos dándole valor a ese hombre de Dios que constantemente nos está enseñando y guiando en el camino del Señor.
1: Muy bien.
0: Pero muchas veces en nuestro corazón hay un menosprecio también. Esa es una realidad también, Eliseo. Yo prefiero mucho más al pastor que está allá en Estados Unidos, a ese pastor que le veo en YouTube, o aquellos hermanos que están en el interior pueden decir, yo prefiero al pastor que está allá en Asunción, le veo por la tele, a ese yo le prefiero. Y no es que está mal amarle a otros pastores o alimentarse las prédicas de otros. El tema nomás está es que estamos en un tiempo donde se menosprecia a aquellos hombres que Dios puso en su iglesia local. Porque es el modelo Nuevo Testamento también, querido Eliseo. Esos pastores que están en tu congregación son las personas que Dios en su sabiduría y en su providencia colocó para tu edificación. Esos son los pastores. Por eso yo les digo, esos pastores que están en las redes sociales, que no, que está mal, claro, eso nosotros estamos también, de hecho, pero lo que yo les quiero decir, ellos no son tus pastores. Hay veces donde la gente dice, y más que vencedores, te escriben de Europa, por ejemplo, porque pasa así, más que vencedores es mi iglesia, y ustedes son mis pastores. Bueno, todo muy lindo el cariño, qué lindo que digan eso, pero siendo sincero y siendo muy, muy bíblico, no somos su iglesia y tampoco somos sus pastores, porque no le conocemos, no le guiamos, no le acompañamos, no le discipulamos. Entonces, estas cosas que son muy obvias, querido Eliseo, tenemos que ir destacando otra vez, porque la gente tiene un concepto poco preciso y muy ambiguo sobre la relación de los pastores y los miembros.
1: Qué interesante.
0: Es una realidad.
1: Qué interesante, pastor Cristian, lo que estás diciendo. Hay que valorar lo que tenemos, lo que Dios nos dio, ¿verdad? Ese instrumento que tenemos ahí en nuestra iglesia local. A veces valoramos mucho a los de afuera. Y está bien, es valorable los pastores que están haciendo un muy buen trabajo afuera también, como el pastor Emilio, entre otros, ¿verdad? Que están ahí siempre en redes sociales, en la tele. Hay que admirarlos, hay que escucharlos, ¿por qué no? Pero sin dejar de valorar al pastor que yo lo tengo, ¿verdad? Sin menospreciar, así como
0: ahí
1: decía
0: está.
1: Pastor, ¿verdad? Así que me parece un excelente punto. Sigamos un poquito más. Yo tengo acá impresionante la gente cómo está participando.
0: Bien,
1: te
0: cuento. Me gusta. Y si alguien tira algo negativo, Eliseo, lee también.
1: Te voy a leer, no te preocupes. Vos sabés que acá, y seguramente vas a tocar, esta oyente plantea un poquito algunas cosas que sí se debe dar en una relación feligrés-pastor y que no se debe dar. Es decir, ¿hasta dónde debería llegar la autoridad, si así se puede decir, del pastor y en qué momento no?
0: Algo muy interesante que suelen decir algunos estudiosos es que la autoridad de los pastores, primero que nada, es derivada. ¿Qué quiere decir derivada? Que Dios mismo le otorga conforme a la escritura la autoridad que él posee. Uh-huh. No es que uno se autonombra pastor, okay, y porque yo me autonombro pastor, ahora ustedes están bajo mi cobertura, por decirlo de esa manera. Yeah, yeah. Y no porque mi papá era pastor y mi abuelo era pastor, ahora yo también tengo autoridad sobre ustedes. Porque, yeah, entre paréntesis, más, tengo que hablar un día del nepotismo que existe en las iglesias evangélicas en Latinoamérica también. Porque soy hijo de pastor, yo automáticamente soy pastor. Muchas veces no es así. Claro que puede pasar eso, yo no estoy negando eso, pero muchas veces por una cuestión de apellido y de herencia nomás se da eso. Pero
1: ahí en el mundo,
0: tema aparte.
1: Ahí en el mundo afuera no se da eso, ¿no? Que porque mi papá es banquero, yo sí voy a ser presidente del Banco Central del Paraguay también, ¿verdad?
0: En Eliseo, wow, esa parte es para cortar y subir ese clip. Es en el ojo leíta.
1: Bueno,
0: y también, además de una autoridad derivada, una autoridad limitada, suelen decir algunos. Mm. La autoridad que ejercemos los pastores es tan limitada y sujeta a la palabra de Dios. Mm. Yo, por ejemplo, Eliseo, yo no puedo enseñarle a mis miembros, a la gente que yo discipulo, qué debe hacer con su dinero. Mm. Yo no puedo decirle, ahora vos meté en tal banco. O yo no le puedo decir, mira, a tus hijos metele en esta escuela. Mm. O, este es más común, Eliseo, vos te vas a casar con esa persona. Epa, mira, cuidado, vos sos parte de la alabanza y mira, él también toca la guitarra. Mira, ustedes medio que perfilan bien. Entonces, ustedes se van a casar.
1: Ya no te corresponde como pastor hacer
0: absolutamente
1: eso.
0: Absolutamente. No. Yo ciertamente puedo, si me piden consejos, puedo guiar.
1: Ok, esa es la excepción.
0: Puedo guiar, puedo acompañar.
1: Pastor, ¿cómo podría yo manejar mis finanzas? Ahí me podés dar consejos, que la OCDE, que esto, que aquello, ¿verdad? O si yo te consulto, por ejemplo, por una dama, ¿cuál me aconsejas vos, verdad? Ahí me podés dar consejos, pero no es que vos tenés que encargarte de conectar o de...
0: Así mismo, Eliseo. Sí. Y siempre bien, bien claro. Y ahí también los pastores, por eso debemos ser conocedores de la palabra de Dios. Ajá. Nosotros tenemos que ser hombres estudiosos. Nosotros tenemos que ser hombres entregados al conocimiento de la palabra de Dios. ¿Por qué? Porque nosotros debemos guiar y aconsejar conforme a la palabra de Dios. Entonces, ¿qué debemos hacer? Mira, me pide alguien una pregunta sobre fulanito, fulanita. Mira, estos son los principios generales que nos da la palabra de Dios. Yo te enseño esto, yo te digo esto. Vos sos la que va a tomar la decisión, pero yo simplemente te pongo el panorama de manera general. Uh-huh. Eso es una cosa. Uh-huh. Pero otra cosa, ¿cómo voy a decirle con él vas a estar? Y eso vos sabés, Eliseo, que sucede. En nuestra iglesia no, gracias a Dios. Pero yo escuché en otro lugar donde sucede y mal termina. Sí, divorcio acá, después de 2 años más ya sucede, ¿entendés?
1: Después de mucho nos está escribiendo mi operador externo, dice, que mucho te aprecia. Gracias, don Roberto Chiam.
0: Ah, ya. ¿Sí?
1: Un saludo. Y él escribe lo siguiente: favor analizar la denuncia del profeta Jeremías cuando habla de los que se consideran dueños de las ovejas. Mira qué buen aporte.
0: ¿Qué capítulo ese? Vamos a buscar.
1: Y a ver, don Roberto, tendríamos que
0: capítulo 23, por ahí, si no me equivoco.
1: Por ahí debe estar. Bueno,
0: y bueno, entonces esa es la autoridad que se va ejerciendo. Por eso hay que tener sumo cuidado con eso, Eliseo.
1: Sí.
0: Y lo segundo que quiero que veamos de este capítulo, capítulo 13, versículo 17, vean lo que dicen, que su tarea, acá ya va a hablar la función que cumplimos los pastores, su tarea es cuidar el alma de ustedes. Y dice que tienen que rendir cuentas a Dios, dice. Es interesante. Y vos sabes que esa palabra, en la Reina Valera pues se usa el término velan por vuestras almas. Dice que algunos comentan, algunos estudiosos dicen que los pastores, en un sentido, dice alguien, pasan insomnio a causa de las personas. Ese es el sentido que se le da. Dice alguien, ellos pierden el sueño por cuidar el bienestar espiritual de los creyentes. La ausencia de sueño es a causa de una mente alerta. Así es. Y escuchá esta parte, Eliseo. Y dice que ese es motivo suficiente para que la congregación se sujete. Entonces yo le digo a la iglesia, y a aquellos que son luego soberbios, aquellos que son orgullosos, rebeldes, aquellos que no se dejan guiar, acompañar, aquellos que quieren estar por su cabeza, porque hay muchísimo de eso. Si vos tenés hombres de Dios, refiriéndome a pastores, que te aman, que te cuidan, hombres con limitaciones, con defectos, que están luchando contra el pecado, pero aman a Cristo, su palabra, quieren crecer en la santidad. Si vos tenés un hombre de Dios, pastores que quieren cuidar el bien de tu vida espiritual, eso es motivo suficiente para que te sujetes a ellos, que seas guiado con amor y con ternura, como enseña el apóstol Pablo también en otra parte. Así debería de ser.
1: Totalmente.
0: Entonces, esto nos hace recordar que cuál es la relación que las ovejas tienen con los pastores. Nuevamente vuelvo a esa idea, ese pastor o esos pastores que están en tu iglesia, pensarlo de esta manera: Dios soberanamente en su sabiduría colocó a esa persona para que te cuide. Y esto que nos enseña también Eliseo, no existe tal cosa, nuevamente, de que yo soy creyente y no tengo iglesia. Eso, Eliseo, es historia. Como diría un amigo, historia ultratumba. No existe eso. Historia. Yo no sé cómo la gente va creando ideas que son totalmente antibíblicas y se van fortaleciendo esta idea. Y entre mismo creyente ya vamos incluso repitiendo esto. No. Toda oveja, todo creyente debe formar parte de una iglesia local y debe ser guiado y acompañado por sus pastores.
1: Y decime una cosita ahí nomás en el punto. Y si alguien dice, por ejemplo, sí, no, pero mi iglesia es la iglesia ya de Dante Gebel o la iglesia ya de Colombia, porque yo siempre aquí me conecto. Eso veo, no forma parte del plan de Dios para cada una. Porque hay mucha gente, yo conozco personas que dice que su iglesia es la iglesia ya de Estados Unidos y se conecta todos los domingos y escucha las prédicas y demás. ¿Algo como eso?
0: Te voy a dar una respuesta humilde y rotunda. Absolutamente no.
1: No.
0: ¿Por qué no? Porque se opone al modelo bíblico donde somos llamados a formar parte de una comunidad. Somos llamados a compartir la vida cristiana entre unos y otros. Y somos llamados a obedecer a nuestros pastores. Y acá vamos a usar el sentido común. Cuando la Biblia te dice obedecer a vuestros pastores o dirigentes y sujetado a ellos, ¿a quiénes se está refiriendo? ¿A esos pastores que están en Estados Unidos, en Colombia, en Bolivia, en Argentina? ¿O se está refiriendo seguramente a los pastores que están en mi congregación ahí a 2 metros frente mío? ¿A quién se estará refiriendo?
1: Y a los que, como dice el texto, a los que cuidan y velan por tu
0: alma. Ahí está. Y ahí yo les pregunto, esos pastores que están en Colombia, en Estados Unidos, ¿estás cuidando de sus vidas? ¿Estás cuidando de sus almas? ¿Son ellos los que te ponen el hombro cuando quieres llorar? ¿Son ellos los que te visitan cuando están en el hospital? ¿Son ellos los que se van en los funerales de los hermanos de la iglesia? No son ellos. Entonces, vamos a ser bíblicos, Eliseo, y vamos a tener bien claro que nos debemos congregar y estar con los hermanos de la fe y considerar a esos hombres como los pastores que deben cuidarnos a nosotros.
1: Muy bien.
0: Otra vez, no menospreciemos. ¿Sabe qué pasa? Demasiado pues idealizamos. Demasiado nos gusta la parafernalia, el boom, ese pastor que brilla con su super traje, con su super elocuencia, es super increíble.
1: Sí.
0: Pero muchas veces hay hombres de Dios que son sencillos y no tienen un lenguaje muy sofisticado, muy increíble, pero muchas veces tienen un conocimiento bíblico profundo, sencillo, hasta diría yo. Y eso hay que valorar también, Eliseo.
1: Okay.
0: No tenemos que tener esa mente consumista también, que de hecho mucho ha penetrado en la iglesia también, esa mente consumista, donde lo que está de moda, lo que atrae más gente, eso yo también quiero. Y no tienen que ser así.
1: Muy bien, muy bien. Qué interesante la charla de esta mañana. Pero yo sé que ustedes también quieren ser parte a través de las consultas, varias consultas hay aquí, pastor, así que voy allá a interrumpirte un poquito y
0: claro,
1: voy a leer.
0: ¿Hasta qué hora teníamos, Eliseo?
1: Tenemos hasta las 10:40, 10:45.
0: Me gusta, hay
1: sí,
0: tiempo.
1: Sí, tenemos tiempo. Dice, yo conozco algunos hermanos, ¿dónde empieza esto? Acá está. Yo conozco algunos hermanos que ya son pastorcéntricos, no aceptan ni quieren escuchar reflexiones de otros pastores. Y algunos tienen como líderes porque son empresarios y ayudan al pastor y a la congregación, dice. Un pastor tiene 2 hijos, la esposa, el yerno, son pastores de su congregación. Una señora católica la vez pasada me dijo que suele mirar en la tele al pastor Emilio. Y no está mal mirarle al pastor Emilio por la tele, todos los domingos a las 10 de la mañana.
0: Y a nadie, mientras sea un predicador sano, no está mal. Eso ya aclaramos.
1: Pero ya dijo de manera tajante y humilde el pastor, eso no es formar parte de una iglesia, salvo de una congregación, salvo una cuestión, pastor, una cuestión de enfermedad.
0: Postrado en la cama, está en la cárcel.
1: No puedo irme totalmente al templo. Quiero, si tengo la posibilidad me iría, pero no puedo irme, ¿verdad?
0: Por eso en esa declaración absoluta que hice también apelé al sentido común, que ya estoy dejando de lado esos casos muy poco comunes. Sí. Entonces,
1: pero igual teniendo, por ejemplo, en una situación así de enfermedad, uno puede tener una iglesia. Hoy, por ejemplo, hay varias iglesias con las que uno puede conectarse vía Facebook. Muchas iglesias ya son las que transmiten, por ejemplo, sus cultos. Yo puedo participar en una de ellas y recibir también el apoyo de los hermanos que de tanto en tanto visiten, envíen, qué sé yo, a veces ciertas provistas, ¿verdad? Sí. Es bueno sentirse parte de una iglesia y a pesar de estar en una situación limitante como esa, se puede buscar la forma, la vuelta en la que también de tanto en tanto alguien pueda venir a buscarme y yo voy a esa iglesia por lo menos una vez al mes, y si no puede nadie, de tanto en tanto el pastor venir a visitar. O sea, es cuestión de buscarle la vuelta, pastor, ¿verdad?
0: ¿Y sabes qué pasa, Eliseo? Estamos por una era de mucha comodidad, el hedonismo también, el hedonismo que es la búsqueda constante del placer nada más.
1: Sí.
0: Y algo que yo aprendí ya, Eliseo, después de muchos años de creyentes, vos también te habrás dado cuenta, que ser parte de una iglesia es un sacrificio. Es un sacrificio de tiempo,
1: sí,
0: de fuerza y energía y de dinero. Así es.
1: Exacto.
0: Pero te hablo de un sacrificio gozoso, ¿no? Que pucha, tengo que hacer, no. Pero forma parte de ser, valga la redundancia, forma parte al ser miembro de una congregación. Y ese tipo de sacrificios, de incomodidades, de imprevistos, que te llaman, se accidentó fulano de tal y a las 8 de la noche un sábado tenés que irte a IPS. Esas son cosas que algunos dentro de su comodidad no quieren vivir. Y entonces todo este caldo de cultivo hace que sea mucho más sencillo nomás, en vez de lidiar con la gente, con los problemas de la gente, los pecados de las personas, en vez de lidiar con ellos, prendo mi computadora, veo una super mega prédica, aparentemente soy muy alimentado y ahí me voy creando una falsa idea de que esa es mi iglesia virtual. Y bueno, eso ya hablamos ya. Pero vamos, Eliseo, sí. Si te parece, vamos, versículo 17. Ahí estuvimos hablando cuáles son las funciones que ejercen los pastores.
1: Sí.
0: Y esto también para aquellos que son líderes de su iglesia, que son pastores de su iglesia. ¿Por qué no? También le pongo ya los maestros también, que en un sentido dirigen a las congregaciones. Si nosotros, los pastores, vamos a rendir cuenta ante Dios, yo quiero que esto sirva para dimensionar un poco lo serio y lo sagrado que es nuestro trabajo.
1: Tomar conciencia.
0: Sí. Hay que tomar conciencia. Es muy importante saber que nosotros estamos cuidando a las ovejas de Cristo. No son nuestras ovejas.
1: Y vas a dar cuenta.
0: Y voy a dar cuenta de cómo yo discipulé, cómo yo acompañé a estas ovejas, cómo le cuidé a ellos. Por eso Pedro dice luego de hecho que Cristo es el príncipe, los pastores, dicen Pedro.
1: Sí,
0: y acá en Hebreos 13 también se habla de que Cristo es un pastor también. Entonces nosotros los pastores, no es que somos los super mega pastores, no. Nosotros somos pastores que estamos sujetos a Cristo y a la palabra de Él.
1: Muy bien.
0: Él es el príncipe de los pastores. Entonces, si nosotros entendemos que vamos a rendir cuenta, esto nos debe llevar a ser personas responsables, diligentes, entregados a la obra.
1: Amén.
0: Acá Eliseo, no hay lugar para la pereza. No hay lugar así, más o menos, nomás va ahí nomás. Un pastor que si tiene la posibilidad, la bendición de dedicarse a tiempo completo para la obra, no puede hacer un sábado a las 10 de la noche una pequeña predica cachiay, nomás así como se da, nomás. No te hablo si fue ajetreada su semana. Yo te hablo por negligencia, nomás, y una manera constante. Sí. A eso yo voy. Sí. No. Él se debe a su congregación, se debe al Señor también y debe ser esforzado y un hombre trabajador.
1: Sí.
0: Así debería ser.
1: Totalmente de acuerdo. Y así como vos vas a rendir cuentas del cuidado a los feligreses, del cuidado de las almas, así yo, parte de una iglesia local, también voy a dar cuenta de si obedecí, de si honré a mis pastores. Ojo, no es que solamente los pastores van a dar cuenta acá, también la iglesia. Le estoy obedeciendo así como dice la palabra. Le estoy honrando a mi pastor. Y mira que ahí estamos entrando en un tema también, en tema de honra, en dinero, ¿verdad? Y ahí seguramente alguien preguntará cuánto es lo que debe de ganar un pastor, una familia pastoral. Y yo creo que aquí va a depender mucho de qué iglesia sea. Muchas cosas por analizar aquí.
0: Claro.
1: Lastimosamente no todas las iglesias pueden dar a sus pastores un salario de manera que solamente se concentren en esa iglesia local, porque yo creo que ahí vas a coincidir conmigo, pastor, de que no hay mejor cosa que esa, ¿verdad? De que el pastor y toda la familia se puedan concentrar en la iglesia, ¿verdad?
0: Totalmente.
1: Pero con un salario digno que te permita vos cumplir con todas las responsabilidades, vivir bien. Eso es lo ideal, ¿verdad?
0: Así mismo.
1: Y seguramente ahí estamos tocando un poco un tema...
0: Pero necesario.
1: Necesario.
0: Ahí hay que hablar allá.
1: Quizás haya iglesias que no pueden, quizás hay otras iglesias que sí pueden, pero que no ven como prioridad, ¿verdad? Mucha tela que cortar acá, pastor.
0: Así mismo, hay demasiados factores. Y esto tiene relación con lo que está diciendo el autor a los hebreos en la tercera parte. Porque escuché esta parte, Eliseo, y allá voy a lo que me estabas diciendo. Bueno. Dice ahí, denle motivos para que la hagan con alegría y no con dolor, versión NTV. Esto último ciertamente no los beneficiará a ustedes. Si somos medio rebeldes, orgullosos, ingratos, no le reconocemos, no le honramos, no somos parte del sostenimiento económico de su vida, de la familia pastoral, por llamarlo de esa manera, créeme que son esas pequeñas piedras, pequeñas cosas que van afectando la labor del pastor. Y ahí termina diciendo el autor, y eso no le va a beneficiar a ustedes. Si ustedes no tienen pastores que puedan hacer su obra, su trabajo con alegría, con paz, con tranquilidad en todas las áreas de su vida, ¿quiénes son los primeros afectados? La iglesia misma.
1: Claro.
0: Directamente la iglesia ya es afectada.
1: Claro.
0: Entonces ahí, Eliseo, debemos entender que la iglesia debe cooperar con el trabajo pastoral.
1: Sí, señor.
0: De acuerdo. Los miembros deben ayudar. Sí. Pero muchas veces tiene esa actitud. Él se dedica a esto, yo estoy acá.
1: Ya y tiene su sueldo.
0: Ya tiene su sueldo y yo acá estoy. Imagínate. Y ya entrarlo como, viste, esa es la tortuga de entrar bajo su caparazón. Sí, así. Sí, no puede lo entrar, sí, no puede lo ganarle. Sí. Y no debería ser así. Claro. Debemos ser más sencillos, más humildes también como miembros de la congregación. Sí. Muchas veces incluso se tiene esa actitud, mientras no me esté buscando tanto como yo quiera, mientras no sepa de memoria mi nombre, dónde vivo, mi número de teléfono, yo no te da mi respeto. Así, muchas veces hay personas que tienen esa actitud, se tienen que ganar también mi respeto y mi cariño. Y obviamente, yo no niego que hay veces se gana el corazón de las personas con el tiempo, yo no niego eso. Pero no tengamos esa actitud difícil. Difícil de ganar. A eso es más lo que voy. Y el dinero forma parte también de todo esto. Yo creo que es un buen tema para hablar un día bien de esto. Hay mucha tela para cortar. Están las iglesias que pueden y no lo hacen. Están las iglesias que no le sostienen a sus pastores, pero al mismo tiempo no hacen nada para cambiar eso, sino simplemente dicen, no puedo y acá nos quedamos. Y hay veces, como bien decir, que no se puede, pero que al menos haya una mentalidad de cambio y de pensar, de visionar qué podemos hacer, cómo podemos lograr esto. ¿Será que verdaderamente no se puede o somos nomás negligentes y no nos sentamos a ordenar los números? ¿Verdaderamente es el caso? ¿No será una cuestión muchas veces de mentalidad nomás? Eso es algo importante que muchas veces no nos planteamos. Y bueno, y también obviamente de números no podemos hablar de manera muy certera, porque depende de dónde vive el pastor.
1: ¿Dónde vive?
0: No es lo mismo vivir,
1: sí.
0: No es lo mismo vivir en Paraguarí que en Nueva York, ¿entendés? No. Son sueldos diferentes, estilo de vida diferente. Totalmente. Una cosa es tener un hijo, otra cosa es tener cinco hijos.
1: Sí.
0: Y bueno, y depende también
1: de vivir en casa alquilada o en casa propia.
0: Ahí está. Y la clase socioeconómica, tu congregación también. Exacto. Uno pues no puede tener una iglesia de clase media y el pastor está en el auto del último modelo, simplemente eso claro, no se puede. Entonces, claro, todo eso hay que hablar. Pero yo les quiero alentar también a los pastores de lo que nos están escuchando, líderes y miembros de la congregación, no tengan miedo de hablar del dinero en la iglesia y de los sueldos. No tengan miedo. Yo sé que acá se da para el morbo, para la malicia, pero yo ahora en este sentido apelo a hombres santos, hombres maduros espiritualmente, y que tengan la madurez y el sentido común de poder acercarse incluso a algunos pastores, y si tiene un pastor que le ve más o menos con la misma camisa hace 2 años, le puede preguntar, pastor, ¿no quiere que te compre una camisa? Mira, pastor, este traje te regalamos. Yo creo que esas son formas donde también los pastores se sienten reconocidos reconocido.
1: Sí.
0: Y eso es algo importante, Eliseo, a esto voy también. Muchas veces incluso no es una cuestión de regalos, cosas materiales, la honra, sino también las palabras de gratitud. Yo reconozco tu esfuerzo. Yo reconozco, pastor, tu dedicación.
1: Claro.
0: O gracias, pastor, por esta prédica, por este consejo, por visitarme, gracias. Yo te aseguro, Eliseo, el tan solo escuchar gracias, el tan solo escuchar reconozco lo que estás haciendo, ese como ese combustible que te puso, te infló todito, y yo acá voy para adelante nomás ya.
1: Totalmente.
0: Venga lo que venga.
1: Totalmente.
0: Y eso tenemos que hacer. Pero, ¿cuál es? Y acá te dejo, Eliseo, enseguida. Pero, ¿cuál es la mentalidad evangélica promedio? Siervo inútil, lo que debías haber hecho, eso hiciste. Punto final. Entonces, ¿para qué le tengo que agradecer? Un siervo inútil, hizo nomás lo que tenía que hacer. Así somos duros.
1: Sí, sí.
0: Ese versículo sacamos en la galera.
1: Sí.
0: Pero cuando vemos otros pasajes, tesalonicense, colosense, filipense, reconocer que sean dignos de doble honor, amarle, tenerle estima a ellos, esos versículos sí que no conocemos.
1: ¿Dónde era que está eso, que sean dignos de doble honor?
0: Ese está en Timoteo 5:17. Primera Timoteo 5:17.
1: ¿Qué significa eso?
0: Algunos estudiosos apuntan más a la idea que probablemente tiene una connotación monetaria, económica. Por ahí va el sentido de doble honor. Algunos comentan de esa forma. Interesante es que aquellos ancianos, sobre todo los que están enseñando, sean dignos de doble honor para que tengan un sostén económico. Ese es los comentarios que se hacen.
1: Un día tenemos que hablar netamente de ese pasaje.
0: Totalmente.
1: Aquí. Y te animas, ¿verdad?
0: Versiculazo.
1: Buenísimo. De doble honor, eso hoy traducido a nuestros tiempos es el pastor tiene que ganar bien. Tiene que ganar bien, ¿verdad?
0: Así es.
1: Tiene que estar tranquilo en su economía. El pastor no puede estar bicicleteando para llegar a fin de mes, llamándole al encargado de la economía de la iglesia y decir, ¿me puedo dar un adelanto? El pastor tiene que estar tranquilo, claro. También el pastor tiene que ser disciplinado en su economía, ¿verdad? Pero voy nomás a de que tiene que estar tranquilo, vos tenés que estar con el espíritu quieto para estudiar la palabra, para preparar los sermones, para también tener un tiempo con la familia, porque no es todo ministerio, ¿eh?
0: No
1: es todo ministerio tampoco, no es siempre dar a la gente y estás descuidando tu primer ministerio que es la familia. Tienes que tener también un tiempo para ellos y tranquilo. Pero el tema es que si no te están, si no estás recibiendo lo suficiente, ¿y qué momento le puedes dar a tu ministerio primario? Vos tenés que ir a generar. ¿Entendés el punto? Tenés que ir a generar dinero como sea, arreglar algo. Porque no llego pues con lo que se me da, ¿verdad?
0: Y tenemos pues todavía esa visión que yo creo que heredamos también una cultura religiosa del voto de pobreza. Líderes religiosos, líderes espirituales son personas que necesariamente deben hacer voto de pobreza. Y bueno, y si alguien es pastor, que aprenda además a contentarse más allá con lo poquito y con lo justito. Muchas veces esa es la mentalidad de las personas, y eso es una triste realidad, es así. Mientras personas se van por las mejores playas del mundo, le tienen a su pastor ahí más o menos, hermano, se va ahí a, ¿dónde se va? A Chololó, eso se da pena, hermano, se va. y bueno, entonces eso, pero te voy a leer un comentario interesante.
1: Léeme, después te leo aquí mensajes.
0: Dale, y ahí ya te dejo los mensajes. Continuando más el versículo 17, la tercera parte, dice alguien que la desobediencia de los miembros de una iglesia local hace que el pastor sienta que está fracasando en la obra, dice. O sea, nosotros, Eliseo, como miembros de una iglesia, o podemos darle alegría a nuestros pastores, darle avivar sus corazones para que tengan la energía de continuar la obra de Dios, o le podemos fundir y tirar para abajo, desanimarle y hacer un hombre quejoso, que este no se puede, esto. Eso podemos lograr, o sea, podemos fundir y decirme, Eliseo, ¿vos conoces uno o dos pastores que dejaron ya la obra? ¿Conoces?
1: Sí.
0: Muchísimo.
1: Sí.
0: Muchísimo, o sea, estamos hablando de una realidad.
1: Sí. Lastimosamente.
0: De hombres serios y sinceros que lastimosamente han dejado la obra
1: por varios
0: motivos. Pero voy a hablar en este caso específico por responsabilidad muchas veces de sus miembros, que básicamente le hicieron la vida imposible. No pudo llevar la obra
1: Qué triste. Sí. Bueno, hermanos, qué buen programa. Una cosa no me es muy claro sobre el pastor con sueldo por lo que dice la Biblia sobre eso. Y otro que vive del diezmo y ofrendas, bendiciones. ¿Qué es? ¿No te asegura su sueldo o vive por fe? ¿Qué es lo que no te es claro, oyente?
0: ¿Viste? Cuando te meten en ese tema del liceo.
1: No, acá ya no metimos.
0: Pero la pregunta, bueno, es lo cómo me puedo sujetar más a mi pastor, sino directo ya la parte.
1: El sueldo, sí. Pero ¿qué es lo que no es claro ahí? Bueno, el pastor tiene que vivir del ministerio y tiene que tener un buen sueldo. Eso es lo que yo opino, ¿verdad? Y la Biblia. Y acá no entra el vivir por fe. No sé, no entiendo muy bien el mensaje. Ya. Pero acá no podés vos agarrar y querer meter ese vivir por fe.
0: Sí.
1: Hay que también pagar, ¿verdad? A ver qué más hay por acá. Yo dejé de congregarme porque nuestro pastor casi no se dedica a la congregación. Viene muy cansado del trabajo y casi no tenemos actividad en la iglesia que no sea el servicio de los sábados y ya somos muy pocos, como 6 a 7 hermanos. Y como familia no encuentro una congregación igual como enseña el pastor, dice. Como el que vos estás enseñando. Ah. Che, pero esto es una realidad. Pastores que vienen cansados, pobrecitos, porque se pasaron toda la semana trabajando, ¿verdad? No sé en qué momento prepara su sermón. Esta es una realidad, pastor.
0: Totalmente. Y ahí tenemos que extender gracia, paciencia y misericordia con estos hombres de Dios.
1: No
0: podemos ser tan duros con ellos y debemos ver todo lo que están haciendo y aún así quieren servir a sus congregaciones.
1: Sí.
0: Y ahí es cuando somos personas poco tratables, poco compasivas también.
1: Sí.
0: Y eso es algo que tenemos que cambiar.
1: Yo asisto a la iglesia CFA, tenemos pastor y pastora, y hay gente que cuestiona el hecho de tener pastora. Quisiera saber la opinión del pastor presente hoy ahí. Muy bien.
0: Ya, buena pregunta.
1: Te doy para responder enseguida, pero quiero leerte más
0: mensajes. Sí, después te respondo. Sí. Ya está.
1: Súper interesante el tema. Gracias por la hermosa reflexión. No dejando de congregarnos como algunos tienen por costumbre. Hebreos 10:25. Gracias. Perseverando unánimes cada día en el templo y partiendo el pan en las casas, comían juntos con alegría, sencillez, alabando a Dios. Dice, de cómo se daba la iglesia en los primeros tiempos,
0: sí,
1: ¿verdad?
0: Sí, así mismo.
1: El ágape. A ver, aquí hay más. Dice, te leo así unos varios y después.
0: Métele, Marisa.
1: ¿Pueden decir un poco cuando se convocan la reunión de líderes, quiénes tienen que usar, quiénes conforman los líderes que deciden en una iglesia? Y este último mensaje te leo. ¿Cuál sería la iglesia que se encuentran ustedes? ¿Dónde puedo ir? Cuentan en Luque. Más que Vencedores, oyentes. Hoy estoy hablando aquí. Este es un espacio de la iglesia Más que Vencedores. Fe Práctica. Y estoy con el pastor Cristian Mesa. No sé si están en Luque.
0: No estamos en Luque, pero pueden buscar en las redes sociales a Más que Vencedores. Tenemos en Barrio Obrero, cerca de la cancha de Olimpia, tenemos una iglesia en San Antonio, en Lambaré, en Clorinda, Mariano Roque Alonso.
1: Y el nuevo local que va a estar.
0: Y Coronel Oviedo.
1: En la entrada de Luque va a estar el nuevo local.
0: Totalmente, al lado del superviaducto.
1: Bien. Bueno, estos son los mensajes que llegaron, pastor.
0: Bueno, respondiendo de los que me acuerdo al menos,
1: ¿sí?
0: Alguien preguntó sobre el pastorado femenino y dejando de lado la congregación hermana que mencionó
1: que él
0: en
1: mencionó.
0: Este caso, vamos a dejar de lado eso. Pero el modelo bíblico también del Nuevo Testamento es que los pastores son hombres. En 1 Timoteo 3, uno de los capítulos que usamos como fundamento que se refiere a hombres que deben ser maridos de una sola mujer, luego en Hechos. Y en todo el Nuevo Testamento podemos ver que siempre esa autoridad solamente es ejercida sobre los varones, porque nuevamente decía Pablo, y esto tengo que hablar en otro momento, dice que no puede ejercer autoridad sobre los hombres. Eso enseña 1 Timoteo 2 también. Y además de que los pastores son hombres, debe haber una pluralidad de pastores también en cada congregación. Una de las cosas que debemos hacer siempre cuando plantamos una iglesia, una cosa es que 2, 3, 4 años quizá hubo un pastor más, pero se debe ir trabajando desde el primer momento, primer culto, por decirlo de esa manera, se tienen que ir viendo ya quién me va a acompañar acá, cuáles son otros pastores. Entonces, los pastores son hombres y son varios. Por eso siempre en el Nuevo Testamento se usa un sentido plural, plural ancianos que gobiernan una congregación.
1: Muy bien. Mira que interesante, dos últimos mensajes y nos vamos, estamos llegando al final.
0: Ya.
1: Mira qué interesante el punto de este oyente. Si los hijos de Dios ofrendáramos y diezmáramos lo que no es nuestro, porque todo lo que recibimos es porque Dios lo da, y si diéramos para sostener a los pastores, imagínense, tendríamos pastores adentrados a la palabra de Dios y con alimento espiritual para dar al pueblo.
0: Así mismo.
1: Y probablemente el pastor no va a tener que buscar otro trabajo. Se va a dedicar al 100% a la iglesia.
0: Así
1: y mismo. Vamos a tener pastores más relajados, pastores que tengan más tiempo para hacer sus prédicas, pastores con más disponibilidad para visitar a sus a los miembros de su congregación, porque a veces los pastores tienen esa disposición, lo que no tienen es tiempo, porque tienen que estar aquí para allá, trabajando en otras cosas en la semana para generar. Entonces, le vamos a tener a pastores más enfocados. Sí. Yo estoy totalmente de acuerdo con lo que dice.
0: Totalmente. Totalmente. Y hay que partir de ese concepto, Eliseo. El ser pastor es un trabajo. Muchas veces vos te vas a un lugar y te preguntas vos qué sos pastor y de qué vos trabajas. O sea,
1: sí.
0: Es como que se disocia todo. Sí. Una cosa es ser pastor y servir en tu iglesia casi medio día, pero otra cosa es otro trabajo, el famoso trabajo secular, entre comillas, cosa que no existe tampoco. Y bueno.
1: No estoy en contra del que tiene sueldo y el que no tampoco. Solo pienso en lo que está escrito, sobre eso conozco los dos casos, dice.
0: Él te está respondiendo siguiendo la idea de lo de hace rato, creo.
1: Ah, bueno.
0: Pero tampoco entendí.
1: Una consulta. ¿Qué? Algunos pastores solo van de viaje a las playas.
0: ¿Quién es ese? Ojalá me pueda ir también. Ajá.
1: Pero espera, ¿qué problema hay con que un pastor se vaya a la playa de vacaciones? No sé. No entiendo el punto. Solo van de viaje a la playa.
0: Quiere que se vaya, ¿cómo se dice? La cantera Ñembu, esa agua verde ahí, para vacacionar ahí.
1: Bueno, y nos vamos con este mensaje. Una consulta, y quiere saber número.
0: ¿Número quiere saber?
1: Número. ¿Cuál debe ser el sueldo ideal básico para un pastor para que se dedique completamente a la obra? Y tiene 3 o 4 hijos, estudiantes, entran en colegios privados cristianos. Y la segunda pregunta que te hace es, ¿su esposa debe también percibir un sueldo?
0: Bueno, tengo un tiempo, entonces voy a responder rápido. Lo primero que diría es, acá habló de 3 a 4 hijos, lo importante sería comparar con una familia de su congregación, una familia promedio, cuánto percibe esa familia para poder vivir tranquilamente en el mes. Entonces eso ya no puede ya probablemente dar una guía, una luz de cuánto entonces podría también, con cuánto podría sostenerse una familia pastoral. Ahí ya una buena guía. Lo que gana una familia promedio de la misma congregación podría seguramente ganar también el pastor y su familia. Y después lo de la esposa depende. Hay mujeres, créeme Eliseo, si bien no creemos que hayan pastoras, no, eso no es bíblico, pero sí creemos que hay mujeres, esposas de pastores, que tienen también un deseo, y no solamente un deseo, sino que están dotadas para servir en el ministerio, aconsejando, enseñando, guiando a las mujeres y aspecto administrativo de la congregación. Entonces, si es una mujer con ese deseo y con esa capacidad, no solamente por ser esposa del pastor, sino si tiene capacidad, ¿por qué no podría tener también un sueldo? Pero acá el factor fundamental es la transparencia también, que no se preste a confusión. Pablo decía, no damos ocasión de tropiezo a nuestro ministerio. Pues muchas veces yo soy el pastor, ya entra mi hija acá, mi esposa allá, justo mi hermano le falta trabajo, le pongo acá, mi primo también. Y ahí ya se presta al nepotismo. Y esos son aspectos que hay que cuidar muchísimo. Pero si son esposas de pastores que tienen otra profesión, otra capacidad, no hace falta que esté en la iglesia con el pastor.
1: Con este nos vamos. ¿La esposa del pastor puede predicar en la iglesia?
0: Esa vamos a responder en otro momento. Mucha tela por cortar, Eliseo.
1: Mucha tela.
0: Me gusta la pregunta, pero gusta? Tan rápido ya no puedo responder.
1: Pero esta es una esposa de pastor, ¿eh? La que pregunta. Y quiere sí o sí una respuesta hoy, pastor.
0: Y al privado le respondo entonces. Pero vamos a hablar, yo no tengo problema. Pero es un tema complejo. Es un tema complejo. Porque ahí tenemos que hablar exegéticamente también de la autoridad del hombre por sobre la mujer, que significa que se calle, que no ejerza autoridad sobre el hombre.
1: No, pero este es predicar nomás. Este es predicar nomás un domingo en la iglesia.
0: Sí, pero no, es predicar nomás, pues eso es lo que es el tema. Pero vamos a hablar bien eso.
1: No te quitamos respuesta entonces esta mañana, Avatar.
0: No, porque ¿sabes por qué, Eliseo? Siendo muy, muy sincero, no quiero que quede una respuesta muy escueta. Te puedo decir esto sí. Y después algunas variantes.
1: ¿Querés tiempo para explayarte?
0: Ahí está.
1: ¿Querés tiempo para argumentar?
0: Con mucho gusto, otro momento hablamos.
1: Tranquilo.
0: Por eso
1: Bueno, gracias, pastor.
0: A vos, Eliseo.
1: Señor. Tenemos que ir cerrando, me están indicando aquí. Tenemos que ir cerrando porque ya el tiempo se me fue. Así que agradezco mucho aquí al pastor Cristian Mesa, a la iglesia Más que Vencedores, por tener este espacio de tanto aporte hace tantos años aquí por Radio Bedira. Gracias a vos por la sintonía. 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Les deseo un feliz resto de jornada y, si Dios permite, mañana nos reencontramos de vuelta a partir de las 8 de la mañana. Chao, chao.
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1: Después de los compromisos laborales o jornadas intensas de trabajo, algunas veces ingresamos a nuestras casas agotados, irritados y con pocos deseos de conversar. Pero saber que en casa nos esperan con ilusión y expectativa es razón suficiente para disponernos a llegar con buen ánimo, voluntad y disposición a encontrarnos con los nuestros. Camino a casa, despeje su mente y baje la tensión acumulada. Comience a conversar con los que ya están en casa temas más ligeros y positivos para construir un ambiente más tranquilo y favorable para el resto del día. Saber que se cuenta con una familia que aguarda nuestro regreso es nuestra razón de buscar la mejor sonrisa. Le habla Sixto Porras de Enfoque a la Familia.
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Bueno, qué linda manera de iniciar esta jornada de Enfocados con dos preciosas alabanzas. Por un lado, iniciábamos con Planet Shakers, lo nuevo de Planet Shakers, el tema titulado God Did It, el Señor lo hizo. Una tremenda versión en vivo. También teníamos a Israel Houghton con la agrupación New Breed, que en el año 2025, hace poquito nada más, nos traían este precioso tema titulado Nadie Como Tú, ¿verdad? De una especie de Spanglish mezclando con ritmos bien, pero bien latinos y urbanos, ¿no? Ah, preciosa combinación.

imaginación. Bueno, así este tipo de canciones vamos a ir escuchando también a lo largo de esta edición nueva de Enfocados. Así que te invito a que te sumes a esta programación. Puedes seguir enviando tus mensajitos al 0972-201-400, haciéndonos saber también qué canción te gustaría escuchar en un precioso día como hoy. ¿Por qué no? También desde dónde nos escuchás. ¿Cómo te estamos haciendo compañía? ¿En medio de qué actividades? ¿Desde dónde nos estás escuchando también? Así que lo que quieras compartirnos el día de hoy. Y vamos a ir también leyendo tus mensajitos. Bueno, para seguir un poquitito con, creo yo, la buena musicalización que trae color a este día. Porque sí, estoy mirando un poquitito por la ventana de cabina de radio. Tenemos un precioso día gris. Pero, por supuesto, por medio de la buena música que vas a escuchar y que ya viniste escuchando de seguro aquí en tu radio, vamos a añadir un poco de color a este día. Así que avanzamos con nuestra lista de canciones. Se hace presente el señor Alex Zurdo con el tema titulado Lo mío no pasa. Bienvenidos.

0: Qué preciosa la canción de músico titulada Nadie como tú. Precioso tema. Que describe un poquitito al señor, ¿no? ¿Quién será que se puede comparar al señor? Bueno, músico lo dice muy bien. Nadie, nadie como el señor. Bueno, veo que ya llegaron algunos mensajitos, así que rápidamente voy a compartir un pensamiento que estaba teniendo, valga la redundancia, en mente, ¿verdad? Filipenses 4:19. ¿Qué dice Filipenses 4:19? Lo voy a compartir en la versión Dios habla hoy. Por lo tanto, mi Dios les dará a ustedes todo lo que les falte conforme a las gloriosas riquezas que tiene en Cristo Jesús. En otras versiones dice de las gloriosas riquezas que nos ha dado por medio de Cristo Jesús. Interesante, ¿no? Bueno, habrá quien interprete esto de varias maneras, ¿no? Podríamos hacer un estudio completo, hay mucho que decir sobre este pasaje, en especial con respecto a la provisión del Señor, en donde Pablo hace referencia a esto y dice, Señor suplirá lo que les haga falta, dice en otras versiones también, ¿no? Aquí podríamos decir, agregar en la bolsita el área económica, ¿verdad? Y siempre es lo que más de repente miramos y a veces nos preocupa un poquitito más. ¿Por qué no? Podríamos decir también aquellas personas que estén faltas de consuelo en su vida, que están atravesando por una situación difícil. El Señor suplirá el consuelo que estamos necesitando en esos momentos. A lo mejor nos falta gozo el día de hoy. Confiemos en el Señor de que Él tiene gozo. Gozo de más para dar, para repartir. Y que bueno, el Señor tiene gozo abundante para darnos. Ahora, todo esto podemos interpretarlo así en base a este pasaje. Pero si leemos pasajes anteriores, Pablo está resaltando la bondad de estas personas a quienes le dice el Señor suplirá todas sus necesidades, ¿no? Primeramente resalta la bondad que ellos tuvieron con él, o sea, ellos también dieron, ellos también suplieron las necesidades en este caso de otra persona y que fue específicamente de Pablo. Y podríamos decir que si en nuestra vida practicamos la generosidad, la bondad, damos, no retenemos, no atajamos para nosotros nomás. Compartimos de lo que el Señor nos ha bendecido con otras personas que estamos viendo en necesidad. También el Señor, por ende, va a tener en cuenta eso y va a proveer a nuestras necesidades. Te dejo pensando en ese pasaje que también a mí me hizo pensar en varias cositas, ¿no? De por ahí replantearme, Señor, qué tan generosa estoy siendo últimamente. Practico bien la generosidad. Ayer hablábamos un chiquitito también de eso, ¿no? Así que para pensarlo, replantearlo y pedirle al Señor que nos ayude si de repente estamos un poco escasos a la hora de practicar, nos quedamos cortitos a la hora de practicar la bondad o la generosidad, ¿no? Mensajitos. Hola, hermana Miriam, ¿qué tal? Bendiciones. ¿Me podrías complacer con el tema Conéctate conmigo de Wisin Gocho y Redimidos? Ok, lo voy a buscar. Porfa, si se puede nomás, hermana Miriam. Nuevamente vuelvo a escribir, dice como lo habitual en tu programación. Soy el hermano Oscar González de la ciudad de Guarambaré. Bueno, mi querido hermano Oscar, un gran abrazo. Gracias por siempre reportar sintonía. Da gusto. Bendiciones, Raquel Jiménez de la ciudad de Perrorón, dice. Yaguarón. Bueno, Enviamos un gran abrazo. Gran abrazo, mi querida Raquel. Buen día, mi radio favorita. Quiero saludar a mi esposo Isaac Saldívar con la música Un Pacto con Dios, dice este, de rabito. Hoy estamos de aniversario, 9 añitos de matrimonio. A Dios gracias por tantas bendiciones que nos ha dado. Soy Patricia Benítez desde San Ignacio, Misiones. Te escuchamos, gracias.
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0: Qué lindo, che. Qué lindo recibir esta clase de mensajitos, ¿no? Y bueno, celebramos con ustedes estos 9 añitos de puro amor, me imagino, ¿verdad? Por supuesto que podemos escuchar este gran tema de Rabito. En realidad titulado, ¿Qué te quiero? En breve veo que me están llegando algunos mensajitos de audio, los voy a escuchar. Y por supuesto en breve los compartimos, ¿sí pa? Mientras tanto, este pedido musical ya nomás de Rabito, ¿Qué te quiero?

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0: Bueno, qué tremendo los chicos de Rescate. Esto formaba parte de su último álbum lanzado en vivo. El tema Todo y Nada. En un enganchadito del tema titulado Nada. Bueno, lindos temas musicales de parte de los chicos de Rescate. Te había comentado que recibí dos mensajitos de audio, así que vamos a escucharlos. Este es de mi querido Darío Martínez, a ver qué nos dice.
1: Buen día, buen día, buen día, Miriam, ¿qué tal? Feliz y bendecido miércoles. Excelente nuestro día miércoles. Y la verdad que nuestro clima es espectacular. Está un poco nubladito, como decir, con un poco de calorcito, pero no un calor, como dice, arrasador. Se aguanta muy bien. Así que te estoy escuchando y tu programa. Y saludo a todos los oyentes. Yo, de mi parte, te digo que... No es que no quiero escribir, sino me saca mucho tiempo. Y el audio fue cortito y enseguida digo sí, todo sí. Ahí lo que quiero decir, ¿verdad? Sí. Y yo mi música siempre escucho y me pongo a meditar. Y es para meditar. Acá, por ejemplo, quiero escuchar una música, si se puede, ¿verdad? Dice, si te tengo a ti, lo tengo todo. Entonces, es para meditar. No es que la música tiene que escuchar nomás, sino tiene que también meditar un poco la palabra que nos dice y en qué parte de nuestra área necesita ser esa música, necesita ser escuchado a través de esa música, porque aquí por ejemplo a mí me dice, si te tengo a ti, lo tengo todo, ¿verdad? Entonces sí, para meditar, si tenemos a Dios, lo tenemos todo. Así que saludos y bendiciones para la audiencia y que tengamos un excelente día miércoles. Saludos a vos, Miriam, y para tu familia, bendiciones, y que tengamos un excelente día. Feliz resto de jornada. Y te sigo escuchando.
0: Eso, ahí nos hablaba Darío Martínez, nos dejaba ya lo que decíamos. Ese saludito característico ya prácticamente todos los días, ¿verdad? Solicitando un tema y reflexionando también sobre ese tema musical. Estoy nomás tratando de recordar, porque sí, evidentemente me suena la letra que me mencionaba de esa canción. Pero tengo un merengue de temas en la cabeza y no lo estoy identificando correctamente. Por ahí la audiencia que identificó me tira un mensajito diciéndome, para mí que este tema el que está solicitando Darío Martínez. Clarita también de Capiatá se puso en contacto enviando un mensajito de audio. Escuchamos.
2: Muy bonito miércoles, parecido al martes, mi querida Miriam. Bella. ¿Podríamos escuchar Danzaré, por favor? Soy Clari de Capiatá. No suelo mensajear más tanto, pero siempre conectadísima a Obedira 24/7. Saluditos, un abrazote y éxitos, que papá Dios nos sorprenda cada día, siempre. Bendiciones.
0: Bueno, ahí está el mensajito de Clarita, me decía, sabor a que era a martes, ¿verdad? Y vos sabés que uno puede llegar a confundirse después de estos, de este fin de largo que tuvimos, lo más bien nomás, uno puede llegar a confundirse de día, ¿verdad? Tiene, parece que, no sé si reacondicionar su mente, su chip y tratar de ubicarse, ¿no? Bueno, gracias mi querida Clarita por este mensajito. Nada pasará por su cabeza. No te... Hola, soy Aislin Sandoval de La Maré. ¿Me pueden poner Dame una sonrisa? Risa. De Daddy Yankee. Bendiciones. Se me salió. Leí el mensaje cantando. Perdón. Buen día, Miriam, bendiciones. Ahí está. La canción que pidió el oyente se titula Mi Plenitud y es de Marcos Brunet. Ok, voy a... acá otra persona me dice, me escribe mi querida Alicia, compañera de trabajo. Atenta a la programación, Ali. Un gran abrazo. Marcos Brunet, si te tengo... a ver. Si te tengo a ti, lo tengo todo. Ese tema pidió el señor en el audio, me dice. Bueno, vamos a buscar, vamos a buscar. Hola Miriam, re bendecido día que Dios nos regala. Mira por lo que me dice aquí mi querida Gladys. No te envía más audio el oyente que tiene una voz de locutor espectacular, me dice. Cierto, cierto. Y me muestra la temperatura en Villa Devoto, Buenos Aires, nuestra querida Gladys. 16 graditos. Nosotros tenemos 24 graditos. Me dice ella, mi plenitud lo cantamos en nuestra iglesia. Bueno, aprovechamos para hacer el saludo característico a nuestra gente linda que se encuentra en Argentina, ¿sí? A nuestra gente de Buenos Aires, Resistencia Chaco, Formosa, Clorinda. Va un gran abrazo. Se me mezclan todas las palabras. ¿Para qué? Bueno, un gran abrazo para nuestra gente que se encuentra por Argentina. Y por supuesto también a la gente que se encuentra, por ejemplo, de Brasil. Nos escribieron la otra vez de Sao Paulo, de Valencia, España, Madrid, Chile también nos escriben. ¿De dónde más? No me quiero olvidar de nadie. Bueno, ahí me van a ir escribiendo si es que me estoy olvidando de otro lugar, de mencionar otros lugares. Pero a nuestra audiencia, que se encuentra más allá de nuestros límites de nuestro querido Paraguay, un gran abrazo para ustedes. Hola, mira, mañana nos alineamos todos con el jueves de música retro. Bendiciones. Este es de Samuel, ¿verdad? Que me solía decir panadero de Cristo, ¿verdad? ¿O no? ¿Me equivoco? Buen día, Miriam. Buen día, Enfocados. Quiero enviar saludos a Omar Ayala y familia, a Lida, a mi sobrina Emma, a mi sobrina Isabela, que están escuchando la programación en limpio. Bendiciones a todos. Bueno, un saludito también de nuestra parte a toda la familia, a toda la familia Enfocada. Ah, me corrigieron acá, me equivoqué, perdón. Soy Osvaldo, me decía. Y bueno, Osvaldo, nos alineamos todo el día de mañana, es cierto. Tenemos... sí, se produce un lindo ambiente los días jueves. Que hay muy buenos temas. De hecho, aparte de este, preparé de por ahí algunos temitas clásicos para disfrutar también pasadito el mediodía. Pero sí, el purete, vamos a decirle, es el día de mañana, ¿verdad? Igualmente, entre semana solemos disfrutar de algunos clásicos aquí, por lo menos en Enfocados. Y de seguro también en la programación, en toda la programación de Obedira. Este mensajito dice, hermana, tengo un video evangelista, dice. Y envíanos. Hola Miriam, bendiciones. Algo de la feria puede ser. Aquí Charlie. Sí. Resistencia Chaco presente. Bueno, Charlie, vamos a preparar algo de la feria. En breve te voy a presentar un tema, no de la feria, aunque estaba viendo que creo que están en algo los chicos de la feria, este dúo de hermanos. Está en algo, están trabajando ahí, en algo nuevo. Se viene, se viene. Buen día, bendecido día para todos. Saludos desde Encarnación. Edgar Ortellado les saluda. Bueno, Edgar, ¿qué hay por Encar? Oli, bella Miriam, ¿cómo estás? El tema nuevo de Redimidos puede ser. Fuerte se llama de su nuevo álbum. Porfa. Genial está, dice Damaris de Capiatá. ¿Verdad que sí? ¿Ya escuchaste todo el álbum entonces? Yo creo que ya escuché como mínimo dos veces. Me encanta el concepto. De por ahí uno tiene sus temas favoritos, ¿no? Ya uno va eligiendo de acuerdo a la melodía de la canción, el ritmo y demás. Pero sí. Probablemente vamos a escuchar uno de los nuevos temas de Redimido en una versión de reggae un poquitito más adelante. De que va a sonar algo de Redimido, va a sonar. Así que un poquitito más adelante. Pero la verdad que sí, todo el concepto de este álbum de Redimidos es como cuando tenés, voy a hablar ya a través de comida, es como cuando tenés una pizza, ¿verdad? Una pizza riquísima. Y son como pedazos, ¿verdad? De la pizza. Es un todo. Espectacular está. Hola, bendiciones, mi querida Miriam. Siempre en sintonía, solo que no mensajeo más tanto. Le estoy dando espacio a otros, me dice. Saludos y abrazos, Sonia, desde Villeta. Y siempre va a haber un espacio para un mensaje tuyo, mi querida Sonia. Siempre, siempre. Para cada persona que envíe su mensajito, siempre hay un espacio. Bueno, quiero presentarte un chiquitito, un tema que no lo había pillado hasta el día de hoy. Se lanzó el día de ayer. Creo que el álbum de Redimidos eclipsó todo, ¿verdad? Ah, no sé si tanto así, pero Madiel Lara, un artista urbano que también apreciamos muchísimo aquí, hace muy buena música. Nos dio a conocer el día de ayer un temón. Temón titulado Tengo Tiempo Buscando. Una versión, o sea, en un estilo tipo afrobeat urbano, afrobeat, rap, hip hop. Bueno, ¿de qué es lo que trata esta canción? Para aquellos que gustan de la música, vamos a decirle romántica. De aquello que exalta el amor del bueno, ¿verdad? Entre dos personas. Hace un ratito escuchábamos un muy buen tema, por ejemplo, de Rabito, tema titulado Que Te Quiero. Así que las canciones que hablan del amor, de pareja, temas románticos, también tienen su espacio aquí en Obedira. Y bueno, creo que es tiempo también de destacar este muy buen tema producido por Madiel Lara. Que lo que dice es, tengo tiempo buscando a alguien como vos. Y creo que alguien como vos necesita a alguien como yo, ¿verdad? Tremendo, ¿no? Alto, alto piropo. No sé si piropo, pero un buen verso. Y habla un poco, creo que es bastante también actual en el sentido de que menciona, por ejemplo, las redes sociales, ¿no? Ciertas tendencias de redes sociales y hace una interesante mezcla. Algo que caracteriza muy bien a Madiel Lara son las letras, definitivamente. Aparte de la melodía, si uno gusta mucho del género urbano, afrobeat, llámese lo que sea de sus derivados, creo que va a tener un buen artista aquí que escuchar. Así que vamos a escuchar el tema de Madiel Lara. Luego de eso creo que viene pausa y volvemos con mucho más aquí en Enfocados. Un nuevo tema de Madiel Lara, Tengo Tiempo Buscando.

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0: Bueno, así escuchábamos la voz de Tauren Wells en compañía de Aaron Cole, tema titulado Fake It. En español vendría a ser fingirlo, ¿no? Que habla acerca de lo que es el amor y esa... ¿Cómo lo podemos explicar? Esa ausencia de la necesidad de fingir. O sea, no hace falta fingir ante el amor del Señor. Tanto te ama. Te ama así como estás en estos momentos, que no hay necesidad de que vayas ante Él fingiendo, poniéndote una máscara. Fingiendo algo que no sos. No hace falta. Es un amor real. Su amor tampoco es fingido. Bueno, a eso se refiere este precioso tema, bastante rítmico, muy alegre, de parte de Tauren Wells, que en realidad creo que es una melodía característica de este gran, pero gran artista. Llegaron más mensajes de audios, así que vamos a escucharlo.
1: Bien, de un consultorio médico. Y la verdad, damos gracias a Dios que el tornado...
0: No sé si lo escuchamos de vuelta porque creo que lo teníamos ahí recién, nomás se reprodujo para escuchar un chiquitito. Ahora sí, ¿lo tenemos completito? Bueno.
1: Bendiciones, Miriam, llegando también de un consultorio médico.
0: Ay.
1: Y la verdad, damos gracias a Dios que el tornado hizo un poquito de estrago en algunos lugares. Aquí en San Lorenzo cayeron cables, pero gracias a Dios hemos llamado, mi esposo también llamó a la ANDE, yo, las vecinas. Habían cables sueltos y rápido vinieron a solucionar, ¿verdad?
0: Qué bueno.
1: Y Jenny, nos quedamos sin una eléctrica. Y la par número uno, gracias a Dios que tenía su batería. Ella acompañada en su música no se despegó. Eso le mantuvo tranquilita en medio de la oscuridad. Y bueno, damos gracias a Dios porque es fiel para con nosotros y cada día es un milagro porque podemos entrar en la presencia de Dios, podemos orar por la gente, pasar la palabra de Dios. Yo creo que como cristianos somos muy bendecidos, como dice, con toda bendición espiritual en los lugares celestiales. Y por qué no también damos gracias a Dios porque podemos... por los alimentos, por el cuidado de Dios, tener trabajo. Bueno, yo ya soy jubilada, mi esposo sigue como director en una escuela. Bueno, la mami de la fan número uno te habla, la licenciada Fidelina Palacios Romero. Fuerza y ánimo, sigamos adelante.
0: Qué lindo escuchar a nuestra querida oyente, fiel oyente de radio hoy. Diría que decía la fan número uno, bien prevenida, bien precavida. Ahora no se quedó sin escuchar en un día sin energía eléctrica, no se quedó sin escuchar su radio. Qué lindo. Bueno, enviamos un gran abrazo a la fan número uno. Y bueno, por supuesto también a la licenciada Fidelina, que reporta como siempre sintonía. Qué lindo, qué lindo. Me gustó también el mensajito de ese énfasis de gratitud, ¿verdad? Qué lindo ser agradecidos al Señor en todo momento, en todo tiempo. Y nos citaba varios motivos de gratitud. Por aquí, Edgar.

Desde Encarnación nos envía una fotito de lo que es en estos momentos el clima ahí en Encarnación. Plena calle soleadita. Qué lindo, qué lindo. Qué contraste también con lo que estamos teniendo aquí en Asunción, ¿verdad? Por lo menos hacia aquí no sale el solcito, pero disfrutamos. Aprovechen también ustedes hacia Encarnación de ese precioso solcito que están teniendo. Agradable, me decía él, estar el clima por acá, gracias a Dios. Mili se ponía en contacto diciendo, hola querida Miriam, hermoso está el día. Ayer no pude escuchar porque fui a saludar a unos hermanos ancianos de la iglesia. A veces están malhumorados, dice, pero les aprecio mucho a la familia. Si Dios quiere, mañana me tocará algún doblete de mis canciones. Cariños, Mili. Y el tema de los dobletes siempre es por, ¿cómo se dice? Por propuesta de la audiencia. Siempre tiene que ser iniciativa de la audiencia el tema de los dobletes, ¿no? Si la audiencia propone, como esas asambleas, ¿verdad? Sometemos a votación. Y si la audiencia vota por un doblete, entonces lo tenemos. Por supuesto, claro que sí. Bendiciones y saludos aquí desde ¡epa! Tarragona, España. Saliendo del trabajo y esperando el tren. Qué nivel, ¿eh? Esperando el tren para full con Obedira. Soy Sergio Alonso. Bendiciones.

Estoy buscando un poco la ubicación así precisa de Tarragona. Es una histórica ciudad portuaria y capital de la provincia homónima en Cataluña, España. Ah, entonces, de por ahí, hacia el lugar en donde está, se habla en catalán. ¿Sí? Ah, me envía acá la ubicación también, el querido oyente. Qué bueno, che, Sergio, tenerte por aquí, estar conectados contigo. Por lo menos que yo ubique, es la primera vez que estás reportando sintonía en este programa. Qué gusto, qué gusto, qué privilegio. Bueno, ¿qué tal el clima por Tarragona, España? De por ahí yo tenía guardado el horario. Los horarios. Sí, yo suelo guardar las zonas horarias de nuestros oyentes. Si mi reloj colabora, aproximadamente las 5 y cuarto de la tarde es en España, ¿no? Aquí son las 12 y 15. Bueno, mira por la diferencia horaria que estamos teniendo con nuestros amigos de España. Qué gusto, cheque reporte en sintonía. Hola, practicando para el concierto del sábado, dice, estás invitada, VIP. Mira, bueno, sabía que nuestro querido pastor Antonio Montiel tenía esas habilidades musicales. Me envía aquí una foto con el bajo. Y bueno, si vos vas a estar, pastor, ahí en concierto, vamos a ir, por supuesto. Envía la UBI. Por aquí me confirman, 17 y 15 en España la hora. Bueno, me imagino que ya entonces, y sí, saliendo del trabajo, me decía, volviendo a casa después de un día de trabajo full, ¿verdad? Y bueno, nos alegra formar parte de, ¿qué sería ya? El descanso, ¿verdad? Por aquí me llega un mensajito de audio también. Vamos a escucharlo en breve. Hoy es el Día Internacional del Podcast, gente. ¿Sabían eso? A nuestra audiencia le pregunto, ¿cuál es el podcast que hasta ahora de tu radio, de Radio Obedira, te haya impactado más? ¿Te ayuda a crecer? Coméntanos, pues. A mí me gusta mucho el podcast del IBA, el de la tarde, los días, sí, justo, día miércoles. Me encanta el podcast de Bendecidas para Bendecir también. Buen nombre. Justo es hoy el podcast. Qué coincidencia, todos los podcasts que me encantan son los días, se dan en los días miércoles. Bueno, dicho sea de paso, a partir de las 13 horas, el podcast de Bendecidas para Bendecir. Ay, yo te compartí el mío. De por ahí, si te animas al 0972-201-400, me comentas el tuyo y compartimos. Hoy es el Día Internacional del Podcast. Después puede ser que hablemos un chiquitito más de cómo se originó y todo lo demás. Algo que probablemente data desde hace tiempo ya. Y que, bueno, fue como más popularizado, que yo recuerde, a partir de la pandemia, por lo menos para mí. Creo. Pero ya data desde hace más tiempo. El origen del podcast, ¿no? Bueno, ¿qué te parece si vamos a escuchar buenos temas? Cambiamos un chiquitito de estilo.
Para darle lugar, como bien sabes, en este espacio de Enfocados tratamos de darle lugarcito a varios estilos musicales. En este caso, un interesante reggae. Te había comentado que nuestro amigo Redimidos el día de ayer nos regalaba un álbum completito titulado Oxígeno. Dentro de ese álbum titulado Oxígeno vas a encontrar una interesante canción en estilo reggae titulada Me Responderás. Y hoy, aquí en Enfocados, la escuchamos.

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0: Qué precioso tema musical titulado Necesitan a Alguien. Creo que está ubicado en el disco de Benjamín Rivera del año 2002. Pero si no me equivoco, es la voz de Huizo Aponte interpretando este excelente tema musical que... No sé si lo ubicas como un tremendo clásico de clásicos. Pero sí, lo es. Es un tremendo clásico de antaño. Preciosa letra y preciosa melodía, ¿no? Necesitan a alguien. ¿Y ese alguien es? Jesús, obviamente.
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0: Bueno, aquí me dejaba alguien más su mensajito de audio. Vamos a escuchar.
1: Buen día, Miriam.
0: Bueno.
1: Bendiciones. Amén. Yo también quiero enviar mi audio. Ah, bueno. Hoy algo que yo conozco, Tarragona. Estuve allí en el 2012. Tengo una prima hermana casada con español ya de 70 años y me fui a visitarle, pasé con ellos el fin de año. Es un pueblo pequeño y no tiene costa sobre el mar, pero es muy linda y la gente son muy formidables también. Miriam, les deseo bendiciones. Qué lindo el programa. Yo crezco espiritualmente, crezco en la fe cuando escucho Radio Bendita. Desde el año 1981. En la próxima voy a contar por qué desde el año 1981. Bendiciones a todos los oyentes, a todos los de la radio.
0: Qué lindo, qué lindo. Con mucha alegría nos dejaba este audio, querida oyente. Y no sé por qué, pero sospecho más que el año donde creo que nos empezaba a escuchar y ese radio me dirá. Tendrá que ver con el año en que conocí a Jesús. Sospecho nomás. Puede ser, ¿verdad? Bueno, bueno, qué lindo poder escuchar también a nuestra querida audiencia. Por aquí me dejaban un videíto. Ah, qué lindo. Videito de tiene imágenes de del cielo. Me parece un arco iris, ¿verdad? Precioso. Me decía, desde San Ignacio pudimos ver la grandeza del Señor Joselo y familia. Pero este arco iris es una especie de halo, de sí, una. Pero es arco iris, ¿verdad? ¡Qué tremendo! Bueno, es hermosa la imagen. Ojalá pudiera mostrarles desde aquí la imagen. Nunca había visto algo así. Me quedé un poquito sorprendida. Gracias por enviarnos esto. Bueno, quería un poco compartirte esta información que encontraba en el sitio web de bibliatodo.com sobre, no sé si te suena el nombre de Billy Corgan. Él es el líder de la agrupación The Smashing Pumpkins, una de las figuras más reconocidas del rock alternativo, que habló abiertamente de su fe cristiana y declaró que cree en Jesús como su Señor y Salvador, aún sabiendo que hablar de Dios dentro de la industria musical secular, puede tener un costo profesional. Muy interesante, ¿no? Y comentan que el músico abordó este tema durante una conversación con Michael Sweet, quien es vocalista de la banda cristiana Striper. Ahí ya creo que a más de uno le ha de sonar esa agrupación. Bueno, la conversación tuvo lugar hace poquito nomás en el episodio del día 23 de septiembre del podcast de Corgan. Allí Sweet habló sobre las tensiones entre su fe, su familia y una carrera de décadas dentro de lo que es el estilo rock, dentro del rock, incluyendo los conflictos que atravesó cuando se apartó de Striper a comienzo de los años 90. Esta charla terminó entrando de lleno en un terreno que muchos artistas tal vez prefieran evitar, que es hablar públicamente de Cristo. Bueno, volviendo a Corgan, de 59 años, afirmó de manera muy clara: también soy cristiano, así dijo él. Y explicó que hace tiempo tomó la decisión personal de hablar de Dios con una franqueza que, según él, no es habitual entre músicos de su generación. Y me imagino que también no es característico dentro de el círculo de músicos específicamente en ese estilo, ¿verdad? Alternativo, rock, ¿verdad? Pero bueno, su declaración resultó especialmente significativa por venir de un artista cuya trayectoria se desarrolló dentro de una escena musical donde durante años sus letras reflejaban lucha, dolor, dudas y también ciertos cuestionamientos espirituales, ¿no? Y el cantante recordó que en otra ocasión llegó a describir a Dios como una especie de tercer riel del rock. Un asunto, dice, que puede resultar peligroso para una carrera, ¿no? Una carrera musical, recordemos, en el ámbito secular. Y según él explicó, hablar abiertamente de la fe puede generar rechazo dentro del negocio musical, pero decidió asumir ese riesgo. Para este señor Corgan, ocultar su creencia en Jesús significaría dejar fuera una parte esencial de quién realmente es. O sea, no está dispuesto a asumir los riesgos de ocultar su fe. Prefiere hablar de su fe. Es algo muy importante para él. Y su postura obviamente fue bastante contundente. Y dijo, si confesar que cree en Cristo, en Jesús, pudiera perjudicarlo profesionalmente, él está dispuesto a asumir las consecuencias. Eso sí lo puede asumir. Interesante, bastante valiente su postura. Corgan planteó que no tendría sentido exigirle autenticidad al público, a la gente en general, mientras él mismo escondiera sus convicciones más profundas. O sea, dicho en otras palabras, ¿cómo voy a abordar la temática de la sinceridad o que la gente sea quien es o muestre quién es en mis canciones? Si yo escondo quién soy realmente, si yo escondo que soy cristiano. Bastante lógico y coherente, Bueno, ¿qué más? Michael Sweet, quien es vocalista de Stryper, también explicó con los años su manera de presentar el evangelio. En los primeros tiempos de la banda, vinculada entonces al movimiento Calvary Chapel, predicaban, dice, que con mayor frecuencia durante sus conciertos. Para mí son, digamos, mundos, vamos a decirle, totalmente opuestos, ¿no? Stryper, por un lado, declarado como una banda cristiana, y por el otro lado, este señor Corgan, que no necesariamente estaba del lado de, o reconocido como una banda cristiana, ¿no? Como una banda secular. La información es bastante más larga, pero quería un poco resaltar este tema de nuestra fe. Expresar nuestra fe entendiendo que puede tener un costo o un precio muy alto a pagar, ¿no? ¡Qué valentía! Nos habla mucho de ser radicales en nuestra fe. Y por supuesto, no es que somos cada uno de nosotros, ahí en donde vos te encontrás, no sos vocalista de una banda de rock, pero de por ahí estás en un entorno en donde presentarte o asumir que sos cristiano o cristiana pueda generar algún conflicto. Bueno, hace un poco pensar este, creo yo, testimonio de Corgan al manifestar su fe de manera pública, teniendo en cuenta que eso puede tener una implicancia o puede ser un alto precio a pagar. Interesante el desafío asumido por este representante de la música rock. En inglés, por supuesto. Bueno, vamos a más música y luego volvemos para dar fin a este espacio de Enfocados.

Así teníamos en la agrupación Generación 12, año 2020, tema titulado Yo te seguiré. Y con eso vamos concluyendo este espacio de Enfocados por el día de hoy. En breve nuestras queridas chicas del podcast Bendecidas para Bendecir, dúo dinámico de Lady y Laura. Te deseo un muy buen resto de jornada. Si el Señor nos permite, nos encontramos nuevamente mañana puntualmente a las 11. Chaucito.

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1: Lau, estuve compartiendo con unas amigas y hablábamos de los desafíos que tenemos como solteras, esposas, mamás, mujeres que trabajan, que administran la casa. Y pensé nomás, qué lindo sería hablar más de estos temas.
2: Claro que sí, hay que hablar más de esto, Lady. Es que todas tenemos eso en común, los desafíos. Pero también hay cosas buenas. ¿Y si hablamos ahora mismo de estos temas y así salimos todas bendecidas?
3: Sí, me parece genial, Lau. ¡Vamos!
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4: Muy buenas tardes, ¿cómo están? Bienvenidos. Esto es Bendecidas para Bendecir, el último miércoles del mes de septiembre y ya arrancamos el mes de octubre mañana. ¿Cómo estamos, mi querida Lau?
5: ¿Cómo estás, mi querida Lady? ¿Cómo está toda la audiencia? Qué gusto que podamos estar. Es un miércoles medio rarito.
4: Sí, con el clima.
5: Hace calor, está medio fresquito, no entendés qué es lo que pasa.
4: Marca lluvia, pero
5: es
4: no
5: un
4: llueve.
5: Clima menopáusico. Para...
4: Inestable hormonalmente. Sí. No, pero realmente... hace que sea un poco más caigüe, parece, el día de hoy, ¿verdad? Así que para los que están escuchándonos, cuéntenos de dónde nos están viendo, desde YouTube, Instagram, Facebook, Twitch. También nos pueden mandar sus mensajitos al 0972-201-400 porque siempre queremos estar en contacto con nuestra audiencia. Y se va el mes, Lau. Se impresionante, va. Termina.
5: Pero espera, ¿qué? Espera. Este septiembre yo creo...
4: Pasó
5: no sé
4: volando.
5: Si, no. Para mí al lento. Revés, pasó re lento. Viste que mayormente se dice que agosto es lo que pasa lento. Para mí agosto sí. Pasó súper
4: sí,
5: rápido.
4: Sí, yo también.
5: Y este septiembre era así de no terminar. Y mira que no puede, o sea, no digo que haya pasado algo malo.
4: Claro.
5: Sino que estaba muy lento.
4: Puede ser. Pero es como lo ve. Para mí pasó volando realmente este mes, ¿verdad? Y vamos a ver octubre, caray, octubre, cómo se dice, cómo se viene. Bueno, yo quiero mandar un beso enorme porque ayer estuvo de cumpleaños tu querida cuñada, mi prima maravillosa, Salmi Agüero. Estuvimos celebrando su vida. Así que, bueno, primita, que Dios te bendiga. Ayer tuvimos la bendición de estar compartiendo contigo, bendecir tu vida, celebrar con un grupo maravilloso de nuestro grupo de los lunes de Experiencia al Hogar. Que mandamos un beso enorme a cada una de ellas. Las chicas se portaron maravilloso y pudimos agasajarle a Salmi. Así que bueno, primita, hoy seguimos celebrando otra vez en Hop su cumpleaños, así que vamos a estar ahí todos juntos. También quiero mandar un beso enorme a Evelyn Centurión, que hoy está de cumple. Amiga querida, te quiero, te mando un beso enorme, que pases hermoso con tu hermosa familia y que Dios te bendiga siempre, siempre. Así que bueno, Milau, hoy tenemos un tema muy lindo. Uh-huh. Estos últimos miércoles estamos teniendo temas en donde nos encanta cómo la audiencia nos cuenta sus
5: está
4: casos.
5: Está interactuando con
4: nosotros. Siempre decimos como mujer, casos de la vida real.

0: Sí, depende.
1: Es como que vamos contando las situaciones, ¿verdad?
0: A veces la Rosa de Guadalupe, también. Otra vez Mujer Caso en la Vida y así sucesivamente nos vamos.
1: Va pasando como ay, series, sí. Ya nos estamos, después ya vamos a poner series, sí, bendecidas
0: estoy teniendo
1: para bendecir.
0: Sueño, chico.
1: Laura ya quiere un cafecito, mentira.
0: Sí, en serio me estoy por dormir, no sé qué me pasó.
1: Está falta activar el coso. Bueno, tenemos nuestro tema hoy que es cuidar tu cuerpo, también es cuidarte a vos. Como dice el versículo de 1 Corintios 6:19, ¿no saben que su cuerpo es templo del Espíritu Santo? Nos hace esa pregunta de todos los cuidados que tenemos que tener, ¿verdad? Porque muchas veces dejamos para después ese nosotras mismas, porque cuidamos a nuestros hijos, a nuestros esposos, a nuestros padres, la casa, el trabajo, las responsabilidades en general. Pero realmente, ¿cuándo fue esa última vez que nos preguntamos cómo estoy yo? ¿Verdad? Eso es muy importante también. Y hoy queremos justamente hablar de este tema. Vamos a tener a una invitada maravillosa. Ella es nutricionista y especialista en medicina ortomolecular, que es la que se encarga de cuidarme y mimarme.
0: Ay.
1: Que es Cris Iturbe, que le hinché ahí a Cris para que venga, porque le da medio miedo las cámaras, pero vamos.
0: Encima es súper linda.
1: Sí, ya le van a conocer acá. Cuando Orlin ya nos dé el ok de presentarle, ya vamos a estar, porque queremos que las vean, porque es preciosa. Pero bueno, vamos a hablar hoy con ella justamente porque es importante alimentarnos mejor, es importante descansar, movernos, hacernos nuestros controles, escuchar a nuestro cuerpo y aprender a tratarlo con amor. Muchas veces creemos que ya arruinamos nuestra alimentación, hace meses que no estamos haciendo actividades físicas, muchas veces nos abandonamos completamente. Y hoy realmente queremos recordarles que siempre podemos volver a empezar, ¿verdad? Porque nunca es tarde, Lau, eso es importante. Como siempre decimos, nos toca cada temporada. De repente hay temporadas donde estamos con situaciones más difíciles, pero eso no significa que nosotras no podemos vernos mejor, no podemos sentirnos mejor. Y sobre todo, no culparnos, no tener ese pensamiento que desde el castigo, desde la desesperación, sino buscar ayuda realmente. Y vamos a hablar de muchos temas más, pero ahora sí le quiero dar la bienvenida a mi querida licenciada en nutrición, Cris Iturbe. ¿Cómo estamos, Cris?
2: Hola, Lady. Hola, Laura. ¿Cómo están? Desde ya muchas gracias por la invitación. Estoy abierta para las preguntas y también de los oyentes.
1: Sí, justamente, Cris, te cuento que esta es la dinámica justamente del programa. La gente nos manda sus mensajes, nos preguntan. Hay veces que nos gusta escuchar sus casos,
2: claro,
1: ¿verdad? Que de repente nos diga, mira, soy de tal lugar, me cuesta mucho esto, ¿cómo puedo arrancar? Porque yo creo, Cris, que muchas veces lo que pasa es que encontramos muchas trabas, ¿verdad? Uh-huh. Nosotras, que vos para mí fuiste de gran bendición en mi vida, ¿verdad? Al llegar justamente a CT, donde encontré todo el acompañamiento que siempre necesité, a mí lo que siempre me gustó, porque muchas veces yo siempre digo que cuando uno va a una nutricionista, hay veces o que salís corriendo o de repente es como que decís, este es mi lugar. Porque te das cuenta que tenés que comer salmón todos los días, alimentos caros o miles de proteínas o miles de cosas que al final decís, ese no es mi presupuesto, ¿verdad? Y yo contigo aprendí a comer rico desde lo que me gusta. Nunca me voy a olvidar cuando la primera consulta me dijo, contame cómo es tu día. ¿Qué te gusta hacer? ¿Qué te gusta comer? ¿Verdad? Yo no desayuno, me paso de largo igual si no meriendo. Entonces es como que Cris me ayudó, ¿verdad? Porque vos sabes que, en serio, yo desde que me voy al colegio, no tengo, no me gustaba, yo no era de las que, mi hermana, por ejemplo, entraba a las 7, ella a las 5:30 se levantaba a desayunar, yo decía, un minuto más no me quiero dormir, ni jamás voy a perder el tiempo tomando un café si puedo dormir.
0: Así son mis hijos.
1: Si puedo dormir vestida ya con mi uniforme, lo haré, señora.
2: Y son, la verdad, que pequeñas cositas que de repente al ajustar vemos cambios. Igualmente yo siempre digo, ¿verdad?, que el desayuno es tan importante, cambia tu semblante, cambia tu energía y obviamente el orden de la comida también es importante.
0: Yo hoy desayuné, pero te prometo, Nutri, que estoy hecha, no sé qué es lo que me pasa. Hay café en camino, hay café, porque si no acá me voy a dormir.
1: Chocolate,
0: necesito escuchar esto.
1: No, bueno, ¿y qué desayunaste? ¿No lo contaste?
0: Huevo revuelto.
1: Ah, qué rico.
0: Con, obviamente, preparé mi café.
2: Muy bien.
0: ¿Verdad? Mi café le puse, ¿cómo se llama ese polvito amarillito?
1: ¿Cúrcuma?
0: Sí.
1: ¡Ah, súper! Yo le suelo poner aceite de coco.
2: Que no, también está súper bien.
1: Sí, sí, es riquísimo.
0: Con canela le puse, ¿verdad? Bien desayuné.
1: Sí. Bueno, y esa es la idea, Lau, que justamente, y eso es lo que vamos a hablar hoy con Cris, de que, porque cuál es la realidad y qué es lo que siempre nos desafía en cuanto a la actividad. Por eso yo mencionaba el tema de que cuando ella me dijo, ¿qué haces? ¿Cómo arranca tu día? Porque normalmente algunos ya arrancan a las 3 de la mañana esperando colectivo para llegar al trabajo a las 5. ¿Cómo desayunas? ¿Cómo te levantas a las 3? ¿Verdad? Entonces, eso es lo que hoy queremos con la audiencia que nos cuente para que Cris les pueda dar consejos de cómo arrancar, porque ese es el objetivo principal de hoy. ¿No estás empezando? Nunca es tarde. Arranquemos hoy juntos, ¿verdad? Te quiero preguntar, Cris, cuando hablamos de cuidar nuestro cuerpo, ¿qué significa realmente desde la nutrición eso?
2: Bueno, desde mi punto de vista, ¿verdad? Es siempre alimentarnos y no castigarnos, porque de repente a veces pensamos que comer poco, estar flaca, es como que ya estoy bien, ¿verdad? Y no va tanto por ahí las cosas, sino que es más bien encontrar el equilibrio, ¿verdad? Porque cuidar el cuerpo es descansar bien, que es súper importante, no es solamente comer y ya está, no. La calidad del sueño importa muchísimo.
0: Cosa que hoy en día no es
1: algo que haya mucha calidad.
2: Así mismo, importa más también la calidad que la cantidad, porque hay pacientes que duermen 8 horas, pero se despierta con mucho cansancio. Entonces hay que estudiar por qué ocurre eso, ¿verdad? ¿Por qué es lo que no descansa del todo? Está muy estresado, no sé, cenó muy tarde, que también puede ser una de las causas. Entonces ir viendo esos puntos pequeñitos, pero sí es importante alimentarnos bien, descansar, actividad física. Ese es el secreto.
0: Ahora, Nutri, algo justamente, ¿Nutri o licenciada o cómo?
1: Nutri, las dos, las dos, lo mismo.
2: Sí.
1: Son apodos diferentes.
0: Ya sé, pero
1: licenciada igual, más bueno. Seria, Nutri o Cris.
0: Sí, bueno. Sí. La gente, por ejemplo, va a decir esto. Irme a un nutricionista, para irme a una nutricionista, yo tengo que pagar mucho, ¿verdad? Que al final terminás nomás luego gastando también después en remedios, ¿verdad?
2: Así mismo es.
0: Sí. Pero a esa mujer, a ese varón, porque tenemos mucha audiencia masculina, que ¿cómo podríamos arrancar este programa diciéndoles cómo hacer o qué hacer? Porque uno hace un desayuno fuerte, uno dice, yo hice un desayuno fuerte, tomé cocido con pan, ¿verdad? Con manteca, o quizá algunos le arrancan ya luego con una empanada, ¿verdad? Y dice, yo arranco fuerte, sí. ¿Verdad? Y quizás sea así porque su cuerpo quizás recibe, no sé,
2: de otra forma,
0: qué sé yo, de otra forma. Pero el tema es a la larga el impacto de una alimentación desbalanceada, ¿verdad? Entonces, ¿cómo empezaríamos, por ejemplo, diciéndole a esas mujeres y a esos hombres que se despiertan súper temprano, ¿verdad? Tienen que ir a trabajar y vuelven a su casa a las 7 a veces, a las 5, a las 6. Sí. ¿Cómo, por ejemplo, nosotros podríamos manejar? O sea, vos le decís, bueno, como le dijiste a Lady, ¿cómo empieza tu día? El Lady te dice, bueno, empieza a las 5, tengo que preparar mi desayuno y preparar las 3 viandas que tengo que llevar yo para después prepararle a mi hijo. ¿Cómo le decís, por ejemplo, a esa mujer que no tiene tiempo de irse a una nutricionista así de una? Porque a veces pues tiene que surgir también, Cris, no es necesidad, ¿cómo se dice?
1: Deseo.
0: ¿O cómo? Esa curiosidad, ¿me entendés? Porque a veces vos sabés que necesitas.
2: Sí.
0: Sabés que necesitas, pero es como que no querés dar ese paso, ¿verdad? ¿Cómo podemos comenzar a hablar de este tema para que la gente también se conecte? Porque a veces parece, ¿cómo es? Surrealista hablar de nutrición. La gente te dice, como ella, no, pero yo no tengo plata. Es muy caro, ¿verdad? ¿Cómo empezaríamos, Cris, con esto?
2: En realidad es buscar lado siempre, ¿verdad? Al estilo de vida del paciente. Porque es lo que yo siempre pregunto, así como Lady dijo, ¿verdad? Desde el inicio empezamos, ¿verdad? La consulta preguntando su estilo de vida. ¿Qué hora se levanta? ¿Qué hora se acuesta de vuelta, ¿verdad? Si tiene también la posibilidad de cocinar en su casa, porque la mayoría de las veces no estamos en nuestras casas, comemos afuera, ¿verdad? Sí. Ahí de repente no podemos llevar la viandita con nosotros porque estamos todo el tiempo por la calle, ¿verdad? No podemos tener nuestra comida junto, ¿verdad? Pero de repente hay que facilitar también las cosas, ¿verdad? No elegir alimentos muy preparados que le complica al paciente al momento de elegir después, sino que más bien es ser práctico, ¿verdad? Yo siempre digo que hay que elegir 4 componentes para que el plato sea completo.
1: Sí.
2: Ya sea vegetales, que es súper importante porque ahí aporta fibras. Después está la proteína, que puede ser huevo, pollo, carne, ¿verdad? Pescado también. Después está el carbohidrato, que no hay que olvidar ni satanizar, que puede ser arroz, fideos, o puede ser también papa, mandioca. Y no olvidar también de la grasa buena, ¿verdad? Sí. Un poquito de aceite de oliva, puede ser un poquitito de semillas, ¿verdad? Para que el plato sea completo y ver, o sea, ser consciente también al momento de elegir la comida. Sí. Porque si vos tenés el plato y pensar realmente, ¿qué está aportando eso a mi cuerpo, verdad? Yo siempre le enseño eso al paciente, porque de repente tenemos una empanada, pero teníamos otra opción de comer 2 huevos duros, ¿verdad? Uh-huh. Pero elegimos comer la empanada. Está bien, no pasa nada.
1: Con mandioquita, blandita.
0: Es con suerte, o si no es pan.
2: Sí, pero también no pasa nada. Hay que darse el gustito también de repente. Sí. Pero siempre ser consciente. Si hoy comí empanada, bueno, mañana voy a comer mis 2 huevos duros. Es así.
1: Es tener un equilibrio. Acá justamente una de las oyentes nos dice: chicas, bendiciones, yo empiezo las 4, dice, 4:20 ya salgo a esperar bus. Ningún desayunar. Jajaja, ja, ja, nos dice acá la oyente. Dice: buenas tardes. Estoy sintonizando desde la ciudad de Horqueta. Un beso enorme a toda la ciudad de Concepción, Horqueta. Siempre atenta a la programación de ustedes. Bendecidas para bendecir. Fiel oyente de Radio Bedira, no escribo mucho nomás. Desde Sadi Novedades, trabajando y escuchando. Excelente tarde para todos. La hermana Leticia Sequeira soy. Me gustan mucho los temas que suelen tocar. Gracias, Leti, por tu hermoso mensajito.
0: O sea, acá ya me enviaron un sticker, ¿sí? Porque yo estaba así, pues.
1: Ah, ¿viste?
0: Sí, pero porque tengo sueño. No hagan eso.
1: A ver, dice acá: buenas tardes. Saludos, hermanas. Acá nuestro fiel oyente dice: ¿podría dar la profesional un ejemplo de una alimentación sana y, digamos, barata? Desayuno, almuerzo y cena. Muchas bendiciones.
2: El desayuno, yo siempre digo, ¿verdad?, que hay que arrancar con proteína, que es el huevo.
1: Sí.
2: Y es algo súper práctico. Te levantas, yo hago eso, yo aplico eso en mi vida. Yo me levanto mientras me estoy duchando, pongo mis 3 huevitos, termino de ducharme, saco, me visto, después pongo en una viandita, ya está lista, ya tengo mi desayuno, ¿verdad? Claro. Y es algo que podemos tener también en nuestra casa.
1: Sí.
2: Y puedes poner 2 tostadas, no, puedes tener también 2 tostadas, llevar tu trabajo, que es práctico también, y después el almuerzo es que tenés tiempo para quemar después, ¿verdad? Entonces puedes comer carbohidratos sin ningún problema. Obviamente la cantidad también importa muchísimo.
1: Sí.
2: No abusar con eso. Prioriza siempre las proteínas, ¿verdad? Porque eso es lo que te va a ayudar a aumentar la masa muscular, y de eso también va a depender la calidad de vida que vas a tener más adelante. Entonces hay que tener en cuenta eso y nunca, nunca olvidar de las ensaladas, porque ahí están las vitaminas, están los minerales, lo que te va a dar agua también a tu cuerpo, las fibras, porque hay muchísimos pacientes que están estreñidas hoy en día, ¿verdad?
1: Sí.
2: Entonces, si tenés guiso, come el guiso, no pasa nada. Y acompañada con una pequeña ensalada, que ya está, ¿verdad? Que es súper práctico.
0: Claro, ahí pues vos dijiste algo. Si tenés guiso o querés comer guiso, come guiso.
2: Sí.
0: Pero realmente, Cris, muchos profesionales van a decir no.
2: Claro.
0: Pero la verdad es que es la realidad del pueblo, es nuestra realidad, ¿verdad? Y encima que es rico,
2: sí.
0: Es lo que rinde, sí, claro, sí. Y es lo que rinde, sí. ¿Verdad? Entonces, de repente dicen, no, ¿qué voy a estar yo haciendo mi, ¿cómo se dice?, mi filet de esto.
1: Claro,
0: y
1: carnecita. O sea, es que si te pones a pensarlo, la mayoría de las veces cuando uno se pone a dieta, cree que tiene que tener un menú diferente a la familia, ¿verdad? Tipo, comes borí, vos te vas a... digo borí porque ahora voy a leer un mensaje que habla de borí. Guiso, y vos, no, yo tengo que comer mi carnecita o mi atún con ensalada. Y de verdad les digo, chicas, ya estamos cansados, sí, de ese.
0: Yo voy a decir esto. Esta no es la parte de nutrición, pero esta es sanidad interior. Qué pesados son cuando se van con su viandita. En, por ejemplo, en un evento, en un almuerzo, ¿verdad?
2: Sí.
0: Que donde tenés que comer lo que se te da.
1: Sí.
0: Sí. No, yo, a no ser que obviamente vos estés enfermo y no puedas comer, ¿verdad?
1: Ya hablamos
0: claro,
1: de un trastorno.
0: Pero.
2: Yo también,
0: haciendo dieta, no te vayas. No,
2: sí,
0: te vayas, sí, nomás.
2: Pero también es importante que la persona que está de dieta puede compartir.
1: Eso.
2: Si tiene pizza, si salís con tus amigas o tenés una cena familiar, un cumpleaños de alguien y que la pizza sea la cena, ¿verdad? come una porción, no te va a pasar absolutamente nada.
1: Yo, por ejemplo, aprendí eso con Cris justamente porque yo amo lo salado, amo, y no da gusto, nunca encontraba ese equilibrio de entender. Primero aprendí porción, ese es mi secreto, yo abuso porción, me salgo por todos los lados. Mi porción tiene que ser la correcta. Yo hoy en día como lo que me gusta, me doy mi gustito. Bueno, ayer justamente compartimos una cena, yo comí lo que había, comí una porción
0: compartimos
1: correcta.
0: Compartimos juntas la tortita.
1: Comimos miti la torta, porque eso sí, tan dulcera no soy, ¿verdad? Pero de verdad, hay gente que tiene que aprender nomás. Como vos mencionaste, por ejemplo, hace rato que dijo nuestro oyente, un menú, un desayuno barato, ¿verdad? Ahí, por ejemplo, vos mencionaste el pan. Pero, ¿qué es lo que nosotros hacemos el pan? Pan, jamón y queso mixto. O ponemos manteca, mermelada. Y ese así se puso así, ¿verdad? Ya es un mega sandwichote, ¿verdad? Entonces, si vos comes tu huevito, tomas tu café cocido o lo que, o té, al que le gusta el té, ¿verdad? Porque eso también pasa, que estás de dieta, tecito con galletita de arroz, ¡ay, insípido esto!
2: ¿Verdad? Pero también hay que mirar, ¿verdad?, de forma nutricionalmente,
1: ¿verdad? Perdón si hay gente que vive comiendo eso, pero
2: sí, y yo siempre también digo esto y comparto mucho con mi familia, ¿verdad? El tecito con galletita, qué sé yo, integral, ¿verdad? La gente piensa que está súper bien, ya uso desayuno, pero viendo nutricionalmente es pobre. O sea, no está aportando nada interesante.
1: Ese sí es desayuno muy barato, ¿verdad?
2: Entonces hay que mirar de ese lado. En vez de comprar la galletita o un té, comprate el huevo, no pasa nada.
1: Claro. Y si no, lo otro también, como dice Cris, por ejemplo, a la noche, eso pues ya me enseñó también. Si vos a la noche leí tenés un evento, come más saludable, evita el carbohidrato. Si ya sabes que va a ser pizza corrida. Entonces, durante el día, evita el pan o evita tu carbohidrato al mediodía para que a la noche vos te puedas sentir. Porque ¿sabes qué es lo que nos pasa? La culpa, ¿verdad? Sí. Y la culpa al final para mí es más de mes de sentarte, disfrutar y te va y te dormís. Ay, comí dos pizzas y me va a caer re mal y ya salí de mi dieta. Este acá es lo que nos volvemos loca, Cris. Esa es la realidad. Afecta mucho la parte de la culpa del irnos y comer. Pero como dice Laura también, no da gusto irte a un lugar. Yo en serio prefiero no irme si voy a llegar con un bife y una ensalada.
2: Yo siempre le enseño eso al paciente. Disfrutar el momento. Sí. Porque no vamos a poder nunca evitar los eventos que vamos a tener en nuestra vida. O sea, si yo hago dieta, no va a parar el mundo por eso. Sí. O sea, mi amiga no va a dejar de cumplir años por eso, ¿verdad? Entonces, hay que encontrar el equilibrio a eso.
1: Y vos sabes que es como que abrazás también ese proceso. Porque yo, ¿sabes qué siento cuando yo me voy a un lugar y elegí bien y no abusé? Es como que me hago a mí misma, porque es el autocontrol que tenemos que tener. Eso yo creo que es madurez en cuanto a lo que no irte y no sabes qué comer, ¿verdad? Bueno, sabes que no tenés que comer arroz, bueno, voy a comer nomás una ensalada. Y encima hoy en día hay tantas cosas, tantas ensaladas. Yo creo que nuestro país es el país más bendecido en cuanto a frutas y verduras. De verdad, gente, en cada esquina ni hay un árbol que puedes treparte y sacar una naranja, un limón o lo que sea. No le valoramos nomás. El aguacate ni se cae por nuestra cabeza cuando te vas a poner el mango.
0: El aguacate
1: y después te vas a comprar
0: tu desayuno.
1: Claro, totalmente. Después te vas a comer un mango brasileño.
0: También para tu cabello.
1: Esa era nuestra receta, la de pasar.
2: Sí, porque es la grasa buena que realmente casi no consumimos.
1: Sí.
2: Nos olvidamos de repente. Porque el paciente de repente te dice en el consultorio, no, fruto seco es carísimo, ¿verdad? Bueno, pero en tu casa tenés una planta de aguacate, ¿verdad? Sacar el provecho de eso en vez de estar comprando.
0: Oh, tu vecino tiene.
2: Sí.
1: Alguien en tu barrio sí o sí va a tener aguacate.
0: Sí, permisito.
1: Acá quiero leer un mensaje. Dice, buenas tardes, chicas. Estamos atentos a la programación. Y la verdad que tenemos un taller de uniformes para empresas en nuestra casa. Y sinceramente, estar sentados todo el día tiene sus consecuencias. Y no tenemos un lugar donde salir a hacer una caminata y a veces nos vamos por la avenida. Ya es riesgoso, entonces hablamos con mis compañeros de cuidarnos con la comida. Y partimos con huevo duro, sí o sí a veces con café, y el almuerzo estamos haciendo intercalado. Hoy, bori bori, y mañana, Dios mediante, arroz con salsa, el permitido.
2: ¡Qué rico!
1: Dice sushi. Bueno, y ahí que le agregamos una super ensalada.
2: Sí, exactamente, ensalada. Y evitar después del almuerzo Coca-Cola o una bebida, ¿verdad? Yo siempre recomiendo más la fruta entera porque aporta más fibra. Por ejemplo, la naranja es mejor consumir entera que estar tomando un jugo, ¿verdad? Porque la absorción es mucho más rápida. Entonces es importante consumir también la fibra, más todavía para el paciente que no le dificulta irse de cuerpo. Que es algo tan normal hoy en día escuchar eso.
0: Claro, lo que pasa es que es el estrés también.
2: Sí. Y el sendarismo.
0: El L3, L4, L5, el sí. todo, ¿verdad? Y tiene mucho que ver realmente.
1: Uh-huh. Acá dice, hola chicas, bendiciones. Yo me levanto a las 4 de la mañana y tomo un café negro, después ya full mate o tereré, mucha agua y no tengo apetito nadita luego. Dice, recién al mediodía me da hambre, entonces directamente almuerzo nomás ya. Por la tarde sí o sí busco algo dulce en la merienda. Y si no tengo nada dulce para merendar con mi café, espero hasta la cena. Al final termino comiendo 2 o 3 veces, pero no sé si hago bien, es que no como si no tengo hambre. Bueno, ¿qué le decimos a esta oyente?
2: Y la verdad que es importante el desayuno, ¿verdad? Uh-huh. Pero entiendo súper bien a los pacientes que les cuesta desayunar. Y si es que no desayuna, es importante hacer bien el almuerzo, ¿verdad? Cortar bien el ayuno, porque al final y al cabo está haciendo un ayuno súper prolongado. Entonces, es como que tu insulina está súper equilibrado, de repente le tomas una naranja, eso se puede desequilibrar por ese...
0: ¿Y cómo sería romper bien el ayuno?
2: Porque la gente piensa... Con proteína. Ley ya sabe. Sí, con proteína. Sí. Que no, el primer bocado sea proteína, ¿verdad? Sí. Supongamos que tenés... Vamos a ir otra vez con el guiso. Ahora, si sí. tenés el guiso y tenés ensalada, incluso puedes empezar primero con la ensalada que tiene fibra y después empezar a comer el guiso. O si te gusta primero comer el guiso, que sea primero la carne, después la ensalada y después podés consumir también el arroz, el fideo, lo que tengas.
1: Y ahora que hablamos justamente que he mencionado el tema del ayuno, porque ese también es algo que se pone de moda. Sí. ¿Cómo es realmente un ayuno? O sea, eso depende de cada persona, de cuál... Bueno, nosotros sabemos, está el ayuno espiritual, que es sí. totalmente lo contrario, pero después está el ayuno intermitente, sí. es el nombre, ¿verdad?
0: Que no le vendría nada mal a nadie hacer ambos claro, juntos los dos.
1: Pero lo mismo, bueno, en realidad si lo hacemos el intermitente, lo que le acoplaríamos sería tener tiempo de oración, leer la palabra, así. Porque la gente cuando dice estoy en ayuno, y leíste ya la Biblia, no estoy nomás comiendo nada, ¿verdad? O sea, es todo más alimento, pero en realidad lo espiritual es que vos estás ayunando. Me acuerdo cuando hicimos un ayuno en un grupo justamente de mujeres, habían dicho, si algunas no pueden hacer el tema del ayuno de la comida, vean qué pueden ayunar. Por ejemplo, voy a hacer un ayuno sin estar tanto tiempo con mi celular, ¿verdad? Totalmente. Entonces, en vez de estar con el celular, voy a leer algo, porque eso pues es el ayuno, pues te ayuda también a calmar un poco esa ansiedad también sí. de tengo que comer. Hay gente que espera la hora de la
2: comida. Y dejar
1: comida para
2: algo
1: comer.
2: Que realmente te cuesta también.
1: Eso realmente.
2: Así como decía el teléfono, por ejemplo, es como que de repente cuesta dejar. Entonces. Ayunar el teléfono.
1: Sí, sí. Y cuando hablamos de desayuno, ¿cómo es el horario? ¿Cómo es el que vos decís que hay que romper en...?
2: Y depende del paciente, ¿verdad? ¿Qué hora quiere empezar su ayuno? Si uh-huh. su última comida fue a las 6 de la tarde y a la mañana quiere cortar a las 7 de la tarde, genial, ¿verdad? El horario del ayuno puede ser 12, puede ser 18 horas, ¿verdad? Uh-huh. O hay algunos pacientes que quieren hacer 24 horas, que está súper bien también, ¿verdad? Acá el secreto siempre va a ser cómo cortar el ayuno. Uh-huh. Eso es más importante, porque si haces 24 horas de ayuno y después te vas y comes todo lo que hay otra vez, al final y al cabo no te sirve
1: claro.
2: absolutamente
1: lo que no
2: nada.
1: Comiste 24 horas.
2: Sí, no te sirve de nada hacer eso. Uh-huh. Entonces es mejor hacer de acuerdo a lo que vos podés. Si vos podés 12 horas, hace 12 horas, uh-huh. pero cortá bien el ayuno. Después, la otra semana, hace 18 horas. Uh-huh. Claro. Y así.
1: Puedes ir empezando de a poquito sí. también para no forzarte demasiado. Algunos hacen tipo de sol a sol, ¿verdad? Cuando sí. entra el sol.
0: No, y como ella dice, depende del organismo, depende de cada persona, depende de cómo es el día a día de esa persona. Una persona que realmente está haciendo fuerza durante la mañana... Uh-huh. No puede estar ayunando así nomás.
2: Sí, así es. 16, le apaga 17, demasiado.
0: Claro,
2: también.
0: O sea, ¿por qué? Porque está quemando. O sea, por ejemplo, el hombre, el varón que está haciendo uh-huh. mucha fuerza, uh-huh. que está haciendo trabajo de fuerza, no puede pegarse el lujo uh-huh. de estar ayunando mucho tiempo porque claro. necesita fuerza. Entonces, es demasiado importante. O la mujer misma, ¿verdad? Uh-huh. De repente está en una... En un trabajo que requiere de mucho esfuerzo, tanto mental uh-huh. como físico, uh-huh. es importante que tenga en cuenta de que no es, bueno, quiero bajar de peso y voy a hacer el ayuno intermitente claro. y después termina siendo menos eficaz en su trabajo. Así y se le termina mismo. Echando, sí, sí. ¿verdad? O sea, es entender que acá, por sobre todas las cosas, tiene que primar el equilibrio, sí. ¿verdad? Uh-huh. Y la salud mental y la salud espiritual, la salud física, ¿verdad? Sí. Es muy importante tener en cuenta eso, porque hay gente en que en su afán de querer bajar de peso, ¿verdad? Y corregime si no es así, Lisen. Hacen ayunos prolongados, terminan obviamente teniendo un impacto negativo, ¿verdad? En su mente,
2: mucho hasta cansancio,
0: en su carácter mismo, ¿verdad? Comienzan a estar histéricos o histéricas, ¿verdad? Y de nada te sirve.
2: Sí, así mismo es.
1: Lisen, ¿y qué diferencia hay realmente entre comer saludable y tener en permanencia haciendo dieta? O sea, comer saludable o estar permanentemente haciendo dieta.
2: Comer saludable es encontrar el equilibrio a la alimentación, ¿verdad? Uh-huh. No restringirte demasiado, poder salir con tus amigas a comer lo que hay, ¿verdad? Entonces, y al día siguiente volver a hacer tu rutina normal, comer tu huevito en la mañana, comer tu ensalada, las frutas, ¿verdad? Y de repente la gente escucha dieta y ya empieza a asustarse, ¿verdad? Sí, porque es como que suena ya restricción. Entonces, es como que no hay que decirlo la palabra dieta, sino que una guía de alimentación, sino cuidar mi estilo de vida, ¿verdad? Y encontrar el equilibrio. Porque la gente cree que hacer dieta, tengo que dejar de comer millones de cosas. Y yo siempre le digo al paciente, no siempre vas a comer grillete de pollo con ensalada. Ahora capaz sí, porque estamos en un descenso de peso. Pero más adelante hay que volver a incluir en la vida, en la alimentación, los carbohidratos, que no están mal. Solamente hay que enseñar a comer.
1: Eso es fundamental. ¿Y el agua qué tan importante es en la hidratación?
2: La hidratación es súper importante. Y el tereré y el mate no hidrata. Entonces de repente nos levantamos, tomamos mate, después tomamos el cafecito.
1: ¿Escuchaste, Orly?
2: Hay que tomar el agua, que es súper importante. Porque también la deshidratación trae dolor de cabeza, mucho cansancio, la boca seca, la piel seca. Entonces es como que la gente dice, me duele la cabeza. Ah, no, pero yo hoy usé mi teléfono todo el día, ¿verdad? Y sin embargo, era por deshidratación. Entonces, hay que saber también qué es lo que el cuerpo te está diciendo. Si hay sed o falta de sueño, de calidad de sueño, o realmente falta alimentarse mejor. Porque hay días que consumimos demasiado alimentos.
0: Porque me agarró nomás. Agua. En realidad, no. Yo cuando no tomo mucha agua, a mí me duele la cabeza. O sea, yo sé cuál es el dolor de cabeza cuando no estoy tomando la cantidad de agua que tengo que tomar, ¿verdad? Eso lo aprendí ya hace años, donde justamente por el tema de mi garganta, yo necesito estar todo el tiempo con buena hidratación, ¿verdad? Y sé cuál es el dolor de cabeza cuando no estoy tomando la cantidad de agua que mi cuerpo requiere. Es impresionante, es distinto.
2: Se calcula luego 35 ml a 40 ml por kilogramo peso del paciente, ¿verdad? Si el paciente tiene 60 kilos, se multiplica de acuerdo al objetivo del paciente que está haciendo. Si está entrenando mucho, si está sudando mucho, se hace por 40 ml y el resultado es lo que tiene que tomar el paciente. O en el caso que el paciente es un poco más relax, su trabajo en oficina, no suda tanto, se va al gimnasio una hora nomás, durante el día no hace tanta actividad, entonces puede multiplicarse por 35 ml, entonces ese es el resultado que debe consumir
1: por día. Sí, por día, espectacular. Así es. Acá dice, es como que hay nueva tendencia ahora, tipo el doctor Viter y otras que hablan mucho de la alimentación, y realmente es muy interesante. Me parece que la información que hay hoy en día es muy útil para alimentarnos mejor. Muchas gracias por el retorno, licenciada. Abrazos, te responde tu oyente. Dice acá nos manda una foto, creo que es uva pombo, no me acuerdo muy bien, esta fruta, el que está pegado por la rama.
2: Yo creo que sí.
1: Uva pombo, creo que es. Yo me acuerdo, porque a mi suegra le gusta. Y dice, ¿qué beneficio tiene esta fruta? Pregunta a la nutricionista escuchando el doctor Viter, que todas las frutas son malas para él.
2: Dice. Claro, porque lo que pasa es que las frutas tienen azúcares. Entonces la gente que hace, por ejemplo, la dieta keto, no consume tanto lo que sería azúcar. Entonces por eso es lo que un poco, digamos, que las frutas satanizan de repente. Pero no. No, la dieta keto es súper lindo siempre y cuando el paciente hace bien, ¿verdad? Pero no es una dieta sostenible a largo plazo.
0: Claro, no, porque es la realidad.
2: Sí, hay pacientes que hacen por 2 años y después bajó súper bien, mejoró muchísimas cosas en mi vida, te dice, pero ya no puedo más, no puedo más volver a eso.
0: O sea, lo que nosotros tenemos que entender también acá, y me tomo, no soy obviamente profesional, pero de este lado de la humanidad, ¿verdad? De los mortales que no sabemos mucho sobre nutrición, hay demasiada información en redes sociales y no todo lo que te sale es para vos, y eso es demasiado importante que entiendas. No porque sea un doctor el que esté hablando sobre tal tipo de comida o dieta, significa que vos tengas que hacer eso. Vos tenés que ajustar a la necesidad que tenés, ¿verdad? Yo conozco gente que se curó comiendo fruta.
2: Claro, así mismo.
0: O sea, entonces yo no puedo satanizar eso, porque yo conozco gente que teniendo una dieta balanceada entre fruta, verdura, se sanó.
2: Sí.
0: Tengo otras personas que se sanaron haciendo la keto.
2: Así es.
0: ¿Verdad? Entonces, yo no puedo irme hacia lo que... Ah, no, porque este le funcionó a fulana. Y como hoy tenemos, estamos llenos de personas, de influencers que a veces no son nutricionistas, ¿verdad? Terminan diciendo, esto yo hago, entonces fulana, yo ya voy a hacer lo que fulana hace o lo que fulano hace.
2: Así
0: ¿verdad?
2: Es.
0: Y lo importante es que seamos tan sabios e inteligentes que vayamos a un profesional que estudió para eso, no irte a ChatGPT, ¿verdad?
2: Que pasa mucho también,
0: porque claro, no digo que esté mal, obviamente te va a dar quizás mucha información, pero no la que tenga que ver con tu cuerpo, con lo que vos estás necesitando, porque a veces vos a ChatGPT, no, a veces, vos le vas a decir qué querés.
1: Sí.
0: ¿Verdad? Tengo tantos años, peso tanto y quiero bajar de peso. Pero ChatGPT no sabe que vos tenés hipertensión, que vos tenés quizás alguna enfermedad de base, que estás predispuesto a tal o cual cosa.
1: Claro. Él te va a responder lo que vos
0: le dijiste. Te va a responder conforme
1: decís.
0: A lo que vos le dijiste, porque no es futurista, ¿verdad? O sea, y no es adivino. Entonces, conforme a lo que vos le pediste, va a decir.
1: Claro.
0: ¿Y qué pasa? Tener flamantes profesionales, pues más, siempre tenemos que ser la amiga de la amiga que es nutricionista, algo, ¿verdad?
1: Sí o sí.
0: Andate. Así también, número uno, le estás dando trabajo al profesional que tanto se esmeró estudiando, leyendo, que es mucha garra, ¿verdad? Y segundo, también sos inteligente e intencional al cuidarte.
1: Sí.
0: No te vayas con todos los doctores de las redes sociales, ¿verdad? Andate a uno que te diga los análisis que tenés que hacerte, saber en qué estado estás, si estás más allá que acá, ¿verdad? Entonces, en base a eso, te da una dieta, ¿verdad? O te da tu plan alimenticio, ¿verdad? Para que realmente puedas tener una larga vida y más que nada una vida
2: sostenible
0: mentalmente
2: también.
0: Sana también. Porque con todo este tema de las dietas, mi querida Nutri, yo veo que hay demasiado desbalance acá también en la cabeza, ¿entendés? Gente que come muy saludable, pero que algo pasa acá.
2: Porque hay deficiencia nutricional. Y cuando hablamos de deficiencia nutricional, es falta de vitaminas y minerales también. Porque hay pacientes que hace años que yo como súper bien, no puede ser que mi vitamina esté así, ¿verdad? Pero ¿qué alimento está consumiendo? O sea, si estás consumiendo alimento que es para la memoria o estás consumiendo alimento que es
0: para el árbol para la memoria.
2: Eso todos necesitamos, ¿verdad? Pero hay que encontrar el equilibrio con eso.
1: Sí, eso es importante. Acá dice, ningún alimento que se come con moderación puede perjudicar el cuerpo, nos dice una de las oyentes. Dice, acá me pasa con la dieta keto, siempre termino en... keto, todo lo que como al final no me resulta, y como la hermana Lau dice, lo que le está sirviendo es mucho las porciones, o sea, se cuida con sus porciones. Dice acá, hola Lady, excelente está el programa, esa fruta se llama Ivaponú, el árbol grande se llama Ivapobo, el que vimos la fotito, así que si yo dudé lo si cuál era, pero todas las frutas tienen muchas vitaminas
2: así
1: también.
2: Mismo,
1: eso es importante también tener en cuenta. Bueno, Cris, quiero que nos digas a todos estos oyentes que están ahí prendidos, ¿qué mensajes le podrías dar en cuanto a cuando, uno primero cuando decimos no tengo tiempo para cocinarme, no tengo tiempo para cuidarme, no tengo tiempo para empezar? ¿Cómo podemos impulsarle realmente a que puedan tomarse ese tiempo para ellos? Y sobre todo también que no busquen esos consejos simples, como dice Lau, de el internet, ¿verdad? Sí. Que no es lo mismo, nunca va a ser lo mismo.
2: Lo principal es tener el objetivo claro, ¿verdad? ¿Qué es lo que realmente queremos? ¿Queremos mejorar nuestro estilo de vida? ¿Queremos adelgazar? o hay una patología de base de por medio, ¿verdad? Entonces, eso es lo más importante. ¿Por qué te estás cuidando hoy? Entonces, esa va a ser tu motivación. Si yo quiero adelgazar, tengo que organizarme, ¿verdad? Obviamente hay que salir del lugar de confort de repente, organizar un poquito los fines de semana, preparar medias comidas y tener en la heladera, que es súper práctico, ¿verdad? Y siempre, yo siempre digo que el huevo es el que salva siempre, ¿verdad? Porque es un alimento tan importante que tiene todas las cadenas de aminoácidos, sacia un montón. Y puedes comer en tu desayuno, puedes comer en tu cena, no pasa nada. Sí. Y es algo práctico. Entonces, tener también la salsita ya hecha en el congelador al momento de cocinar, entonces llegas a un día de tu trabajo súper cansada, pero ya tenés la previa, como se dice, ya tenés un poco de todo. Entonces, la alimentación también va a ser un poco más fácil de hacer, y es importante también aprender a cocinar. Porque eso te va a ayudar muchísimo, porque de repente llegamos a nuestra casa, queremos pedir delivery porque me cuesta muchísimo cocinar, ¿sí? Entonces, lo primero que encontrarme es la hamburguesa, el lomito, ¿verdad? Sí. Entonces, y queremos pedir también eso. Entonces, eso sí, tener un poquitito de todo en la heladera, podemos tener yogur incluso, que también puede salvarte al momento de no tener nada y tener hambre, pero tenés ya ahí en tu heladera, ayuda muchísimo.
1: Eso es fundamental. Acá justamente también nos dice bendecida Mujeres Guerreras desde Pané, Violeta, que siempre nos escucha. Dieta, esa palabra que no queremos escuchar, ¿eh? Sí. Pero muchas veces es necesario para nuestro cuerpo. Jesús dijo que debemos de cuidar nuestro templo. Sí. Y realmente eso es lo que es el objetivo principal, ¿verdad? Acá también Cris nos pregunta a la audiencia dónde pueden ir a consultar contigo. Así que para que le puedas dar tus redes, teléfono, en qué lugar, en qué clínica, contanos un poquito.
2: Bueno, yo estoy en CT Alta Performance, en la zona de Carmelitas. Pueden escribir en la página igualmente, que también está como CT Alta Performance, o me pueden también seguir a mí, que estoy como Nutri y Turbe Cris.
1: Espectacular. En Instagram. Bueno, sí, así que síganle a la Listen. Yo les doy mérito de que funciona, de que te acompañan, de que te miman, justamente ahí con todo el equipo de CT. Así que gracias, Cris, por tu tiempo. Yo creo que vamos a repetir esta entrevista porque ya llegó la hora. Y realmente es algo que nos gusta hablar, que la gente quiere compartir. Entonces, gracias realmente por tu tiempo y te comprometemos acá en vivo a volver, ¿verdad, Lau?
3: Sí, claro que sí. Quiero justamente leer lo que dice Eclesiastés. Hace muchos años leí esto. Dice: no hay cosa mejor para el hombre sino que coma y beba y que su alma se alegre en su trabajo. Sí. También he visto que esto es de la mano de Dios. Porque ¿quién comerá y quién se cuidará mejor que yo?
2: Me encanta.
3: Uh-huh. Y realmente a veces nosotros tenemos esa absurda idea de que quizás mi cónyuge me va a ayudar a cuidarme, o quizás mis hijos, o quizás ahora yo me estoy dando todo por mis hijos y me dejo a mí misma. Y la verdad que si le amas tu familia, amas la vida que Dios te dio, tenés que tener esto. ¿Quién se va a cuidar mejor que yo? Sí. Sí. Salí del plano de victimismo a veces, uh-huh, ese que te impide dar ese paso de amor, ¿verdad? Y de decir, bueno, voy a comenzar a cuidarme un poquito, ¿verdad? Sí. Sí. Voy a comenzar a tomar un poquito más de agua. No quiero hacer dieta, pero voy a comenzar a tomar un poquito más de agua. Me voy a exigir, ¿verdad?
2: Los pequeños cambios.
3: Esos pequeños cambios, ¿verdad? Porque al final nadie va a hacer por vos, ¿verdad? Y no es porque no te quieran, te aman, pero hay decisiones que son muy personales. Sí. Hay decisiones que tienen que ver con tu corazón, con el amor que te tengas a vos mismo, ¿verdad? Entonces, quería compartir esta palabra y darte gracias, Cris, por lo que estás haciendo, y que las personas puedan seguirte en redes sociales también y puedan llegar hasta vos. Estos tips que das, ¿verdad? Sería maravilloso que puedas hacerlo también así en redes sociales, ¿verdad? De esos tips que poco se encuentran, ¿verdad? Casi siempre son todos muy no bajadas a la realidad del común, ¿verdad? Sí. Del pueblo, de los que están todo el tiempo realmente haciendo que la cosa funcione, ¿verdad? Y sería maravilloso, ideal, porque como dijo una persona acá, cuando voy a escuchar la palabra dieta, ya se te pasan muchas cosas por la cabeza. Sí. Es mucha plata.
2: Sí, sí. Exacto.
3: Eso es lo primero, es caro, ¿verdad? Sí, sí. ¿Cómo voy a hacer si mayormente mi familia cena guiso?
1: No tengo tiempo.
3: ¿Verdad?
2: Sí, que influye muchísimo,
3: ¿verdad?
2: También.
3: Entonces, sería tan lindo que puedas dar estos tips y así vamos también aprendiendo, sí, ¿verdad? Todos.
1: 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Así que bueno, gracias, Cris.
2: Gracias, Lady,
1: a esperarte.
2: Laura, también por la invitación.
1: Claro que sí, le mandamos un beso a Cintia, que está escuchando sí. El programa, ya me mandó ahí la fotito que ya le tuvimos también sí. Acá, Cintia Torres. Así que bueno, gracias, mi querida, por estar ahí pendiente también, y a todo el equipo, Maribel, Ara, porque yo me fui sí. Hoy a entrenar y hacerme mis tratamientos, y le dije, pongan en la pantalla, tienen que ver la Cris hoy, sí. Acá toda la clínica tiene que ver, así que a todo el equipo de ST, un beso enorme. Bueno, les quiero hacer, antes de ir al final de nuestro programa, le quiero invitar a todas para que puedan inscribirse para el intensivo, mi querida Lau, que vamos a estar teniendo en la Fundación Principios de Vida. Es un intensivo de todos los cursos de la Fundación. Va a ser así un día completito el 14 de noviembre, porque cambiamos fecha y va a ser este sábado, y aviso nuevamente que pasa para el 14 de noviembre de 8 a 17 horas. En el caso, yo voy a estar con Esmilce haciendo el curso La Mujer que Prospera. Tiene un costo de 100.000 guaraníes, que incluye ya el curso y el manual. 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
3: la fragancia,
1: todo, elegir nuestro frasco, elegir nuestra fragancia. 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Así que bueno, muchísimas gracias, porque gracias a ellos estamos también aquí al aire. Gracias a todo el equipo, Orly, Nico, Miriam, a todo de Radio Bedira. Y bueno, terminamos el mes de septiembre y volvemos con todo el próximo miércoles.
3: Así mismo, espero que haya sido de bendición este programa, que puedan también hacernos llegar siempre sus preguntas y todo. Estamos acá para crecer juntos. Así que esto fue una vez más, Bendecidas para bendecir.
1: Chao, chao.
3: Chao, chao.
4: Qué bueno, Lau, que hablemos de estos temas.
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4: Anotadísimo. Nos vemos la próxima.
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cantaré de tu gran amor, decía la linda canción. Este es el día que hizo el Señor. Nos gozaremos y nos alegraremos en él. Espero que hayamos seguido el delineamiento de la palabra de Dios, ¿verdad? Que nos hayamos gozado y alegrado. No porque todo esté en perfectas condiciones, sino porque Dios está nuevamente con nosotros en este precioso día. Ahora ya preciosa tarde, siendo las 14:16. Permitime darte la bienvenida. Hasta las 17 voy contigo. 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
1: ...25 grados... la temperatura en toda Asunción, 72% de humedad, cálido, cielo mayormente nublado, vientos del sur, lluvias leves y dispersas, persiste la posibilidad de lluvias.
0: Avanza en la tarde con el siguiente versículo.
1: Por supuesto que sí, necesitamos avanzar y hoy en el último día de septiembre la palabra en Isaías 41 Dios dice: no temas porque yo estoy contigo, no desmayes porque yo soy tu Dios, que te esfuerzo, siempre te ayudaré, siempre te sustentaré con la diestra de mi justicia. Hoy decirle al Señor: Señor, gracias, gracias por permitirme terminar este mes. Capaz hubo buenos días, también hubo días complicados, pero en todos esos días estuviste vos a mi lado. Y si estoy de pie, únicamente por tu gracia, tu amor y misericordia.

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1: La retención de líquidos también es llamada edema y puede aparecer como hinchazón en los pies, tobillos, piernas, manos, incluso alrededor de los ojos. A veces se relaciona con pasar muchas horas sentado o de pie o consumir demasiado sodio, algunos medicamentos también o cambios hormonales. Pero ¿cómo podemos prevenir? Bueno, tomando suficiente agua. Reducir el agua nunca suele ser la solución. Mantenerte hidratado te ayuda a que el organismo funcione correctamente. Disminuir el exceso de sal también ayuda, especialmente en alimentos ultraprocesados, embutidos, sopas instantáneas, snacks y comidas muy condimentadas. También mover las piernas. Si trabajas sentado durante muchas horas, levántate periódicamente, camina unos minutos y evita permanecer demasiado tiempo en la misma posición. Y elevar piernas unos minutos cuando descansas puede ayudar a disminuir la hinchazón en las piernas. Y está de más decir que tenés que también priorizar las frutas, verduras, alimentos frescos dentro de una alimentación adecuada. Lo importante es que no recurras por tu cuenta a ningún diurético o remedio supuestamente para eliminar líquidos. Si la hinchazón es persistente, aparece de repente, afecta a otra pierna o está acompañada de aire, dolor en el pecho, dificultad para respirar, es importante que busques atención médica.
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Seguimos escuchando muy buena música. Te cuento que hoy a las 15:30 horas se viene Lorena Rivas. Vamos a tener nuestro podcast nuevamente. Hoy hablando de la manipulación espiritual. La vez pasada cuando vino Lore, estuvimos hablando sobre la muerte de la esposa del pastor, que era una película que se hizo muy conocida en Netflix, ¿verdad? Comentamos un poco sobre la vida de esta chica, por si no lo viste todavía, ella se suicidó y denunció varios abusos respecto a este pastor, ¿verdad? Que no es la primera vez que recibía denuncias de abuso, ¿verdad? Amigos, amigas que sabían de la situación, pero como era muy tóxico, no podían meterse tanto en la relación. Bueno, ella terminó quitándose la vida y se hizo hace poquito esta filmación, salió a la luz en Netflix y dio mucho que hablar. Obviamente nosotros aquí en El Radar ya con Lore Rivas comentamos un poquitito sobre esa serie, pero hoy queremos darle un poco de continuidad porque eso no pasa solamente en Netflix, ni en Disney, ni en las novelas, ni en televisión nada más. No, esto pasa en la vida real, esto pasa en iglesias, lo de la manipulación espiritual. Es por eso que tenemos que tener herramientas, tenemos que conocer por sobre todas las cosas la palabra de Dios, porque la palabra de Dios es la que te hace filtrar si realmente te está diciendo algo que viene de Dios o te está manipulando, ¿verdad? Hoy en día es muy, pero muy común este tipo de cosas de la manipulación, así que nosotros creímos oportuno con Lore nuevamente tocar este tema. Queremos que vos nos envíes tus mensajes, sí, tus opiniones, porque yo sé, porque hubo mensajes que hemos recibido con Lore de gente que decía que sí, que recibió de repente cierto tipo de manipulación en tal iglesia, que tuvo que salir porque decían tal o cual cosa. Hubo en algunos comentarios y es bueno que nosotros podamos compartir también. No hace falta que envíes tu nombre, ni tu apellido, ni nada, porque de repente otra persona está pasando también por lo mismo. Pero no solamente vamos a definir lo que significa la palabra manipulación, también vamos a definir lo que no es manipulación. Porque muchas veces también nosotros, porque estamos tal vez débiles, no sé cómo llamarle, ¿verdad? Pensamos que todo el mundo nos quiere manipular, que todo el mundo nos persigue, que todo el mundo nos dice cosas malas, que todo el mundo está en contra de nosotros. Entonces hay que tener muchísimo, pero muchísimo cuidado con este tipo de cosas. Y hoy, por supuesto, mi querida amiga Lore Rivas se viene dentro un ratito entonces hablando hoy en día de la manipulación espiritual. Así que va a estar interesante el programa de hoy. 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

Nueva criatura. Nueva criatura decía esta linda canción que estaba sonando hace un ratito. Bueno, y hoy, como te venía diciendo, vamos a hablar un poquitito.

que puede existir en diferentes contextos religiosos. Hay personas, por ejemplo, que son llevadas a sentir culpa de repente por cuestionar el liderazgo, tienen miedo a decir que no, creen que desobedecer a un líder equivale también a desobedecer a Dios, o que permanecen en situaciones de repente dañinas porque alguien les dijo que quieren que aguanten. Y mira que hay medias verdades. Obviamente la palabra dice que nosotros tenemos que obedecer a los que están por encima de nosotros, ¿verdad? A las autoridades, dice la palabra, pero existe liderazgo y tipo de liderazgo, ¿verdad? Y está el liderazgo que es manipulador. Bíblicamente tenemos un versículo súper clave que se encuentra en Mateo 20:25 que te voy a leer. Dice, entonces Jesús llamándoles dijo, sabéis que los gobernantes de las naciones se enseñorean de ellas y los que son grandes ejercen sobre ellas potestad, mas entre vosotros no será así, sino el que quiera hacerse grande entre vosotros será vuestro servidor. Y el que quiera ser primero entre vosotros será nuestro siervo. Como el Hijo del Hombre no vino para ser servido, sino para servir y para dar su vida en rescate por muchos. ¡Qué tremendo este versículo! Y me parece que es fundamental respecto a lo que hoy vamos a hablar. Acá nos habla la palabra de un liderazgo, pero de un liderazgo de servicio. Totalmente diferente a lo que solemos hoy ver, ¿verdad? Tenemos que tratarle luego como alguien superior a nosotros, ¿verdad? A las personas que están de repente ocupando esos cargos. Pero la palabra no nos dice eso. Nos muestra el ejemplo de Jesús. Como que Él vino para servir y no para ser servido. En todo momento en ese versículo nos habla de servicio. Y qué importante es que podamos tener en cuenta. O sea, este principio claro nos dice que sus seguidores, o sea, que nosotros, los seguidores de Cristo, no debemos de ejercer autoridad como los gobernantes que dominan sobre otros, sino el liderazgo que nosotros tenemos que tener debe de estar marcado por el servicio. Así que hoy vamos a abrir una conversación bastante necesaria con mi querida amiga Lore Rivas. Y vamos a hablar un poquitito dónde termina el liderazgo espiritual y dónde comienza lo que se llama control. ¿Cómo podemos reconocer una manipulación espiritual? ¿Por qué algunas personas tienen miedo de cuestionar a un líder? ¿Y qué puede hacer una iglesia cuando detecta situaciones de abuso y control? Vamos a hablar del tema con la Biblia, con la sensibilidad que se merece y con honestidad, porque la fe verdadera no significa manipular, sino sostenerse por medio de la palabra. Así que dentro de un ratito, entonces se viene nuestro podcast, pero envía vos tus opiniones. Llegaron algunos mensajes también que voy a ir leyendo. Acá, por ejemplo, dice desde Luque, nos están escribiendo, saludos a la gente de Luque, de Lambaré, de San Lorenzo, que están en plena sintonía de la radio. ¿Qué te parece si vamos a más canciones y luego seguimos con más?

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Bueno, ya está Lore acá, mi queridísima amiga, que dentro de un ratito se va a unir a lo que es la programación. Sí, Lore, yo sé que estás ansiosa por entrar, espera un poquitito, ya te presenté, ya di una pequeña introducción de lo que vamos a hablar hoy, y dentro de unos minutos se viene el podcast Manipulación Espiritual.

0: esperanza.
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0: Estamos ya aquí en estudios con mi querida amiga Lore. Estamos hablando sobre el tema que vamos a tocar hoy. Y yo les cuento que nosotras también muchas veces estamos en desacuerdo con algunas opiniones que tenemos, ¿verdad? A veces Lore es más misericordiosa, a veces yo, a veces ella es un poco más tajante, a veces yo, ¿verdad? Pero obviamente comentamos, muchas veces diferimos de pensamiento, pero lo importante acá es que la palabra de Dios sea dada. Amén. Y que la palabra de Dios sea el centro. Eso sí que no causa confusión, Lore.
1: Claro,
0: bienvenida.
1: Porque, hola, audiencia. Hola,
0: no me vas a saludar, Lore.
1: Hola, Fabi.
0: Hola.
1: Sí, porque estamos acá con criterios diferentes, pero como vos mismo decís, Fabi, es lindo tener criterios diferentes, poder plantearnos también de una manera cada uno dentro de nuestros pensamientos, pero que la verdad prima siempre. Uh-huh. ¿Cuál es la verdad? ¿Qué es lo que dice la palabra? Podemos tener criterios en base a hipótesis que estamos jugando ahora, ¿verdad? Porque la única verdad la tiene Cristo. Pero es lindo debatir y es lindo también escuchar otros puntos de vista. Yo creo que eso también edifica.
0: Bueno, varios puntos de vista entonces tenemos por aquí, pero hoy vamos a hablar de la manipulación. Uh-huh. Lore, a mí me encantaría poder definir la palabra manipulación, pero también saber que no es manipulación. Porque muchas veces pensamos que todo el mundo nos manipula. Todo el mundo lo me manipula a mí, todo el mundo lo me persigue a mí. Yo soy la víctima en todo y por todo siempre. Y a veces resulta que no es así. Es una percepción solamente mía. Entonces, ¿qué es manipulación y qué no es?
1: A mí me preocupa más cuando no tenemos luego conciencia de que la gente de por sí genera un tipo de manipulación y control en nosotros, ¿verdad?
0: Sí.
1: Entonces lo que más me llama la cuando te quieren confundir y, por ejemplo, algo que vos viste, Fabi, ¿verdad? Y te dicen, no, por ejemplo, vos le viste a alguien en el coreano de la esquina de tu casa, uh-huh, ¿verdad? Y voy, te vi el otro día en el coreano y te dijo, no, yo no fui. Y esa persona estaba. Entonces te empieza a hacer dudar de lo que vos percibís. Entonces la manipulación es eso. Te quiere hacer dudar de tu propia conciencia y de lo que vos estás percibiendo. Incluso podemos hablar de lo que estábamos hablando recién, de nuestros propios criterios. Entonces muchas veces no es manipulación la persona que te está diciendo una verdad. Tenés que cambiar tu actitud. De repente tenés rebeldía, por ejemplo, no sé, en el caso porque también puede pasar, uh-huh, con nuestros hijos, nuestro esposo, ¿verdad? Y todo así, ay no, es manipulación. Incluso en la iglesia misma, ¿verdad? De repente nuestros líderes nos quieren guiar, nos quieren orientar, uh-huh, y tipo me quieren manipular, ¿verdad? No todo es manipulación, pero no todo también es un consejo bíblico, no todo también es una guía bíblica. Hay algo que nosotros tenemos que cuidar muchísimo también, Fabi, es que nosotros no le podemos decir a la gente qué hacer.
0: Claro.
1: Y de repente nosotros, que tenemos una iglesia grande hoy en día, vienen gente que fue discipulada por diferentes personas o fue guiada por diferentes personas. Entonces viene y te dice, no sé, esto, voy a exagerar, ¿verdad? Por favor, no es real. ¿Me pongo hoy champión o una sandalia, ¿verdad? 400 grados de calor hace. Tu sentido común es como vos te sientas más cómoda, ¿verdad? O sea, uh-huh, eso. Y esas pequeñas cosas, ¿por qué? Porque vienen de una estructura muy dictatorial y una estructura donde se manifiesta mucho la obediencia estricta de todo lo, claro, que yo digo, todo. Entonces también eso es importante que cataloguemos la iglesia donde estemos. Que no, una cosa es guiar, uh-huh, asesorar según la palabra, y otra cosa es ponerte tal cosa, sacarte tal cosa. O sea, es nuestro sentido común, nuestro sentido bíblico. Nosotros no podemos hacernos cargo de algo. Y me viene algo en mente más específico, es que, por ejemplo, tratando matrimonios en crisis, que vienen de otra iglesia, y vienen y te dicen, ¿y cómo fue que se casaron? Vos no entendés, no tienen nada en común. Sí, nada, no hay nada así, no se gustan, no tienen nada en común, y vos decís, ¿y cómo fue que se casaron? ¿Qué? Y porque nuestros líderes nos dijeron que nosotros teníamos que casarnos. Y de repente vos te encontrás con un matrimonio que ninguno de los dos se gustó, ninguno de los dos se quiso, ninguno de los dos, sino que fueron obedientes. ¿Y sí, qué es eso? Sí. Es una manipulación. Entonces hay de todo. Y específicamente como estábamos hablando hace rato con con Fabi, queremos traer nuevamente el contexto más o menos de la manipulación. Y hay muchos parámetros acá. Y hagan sus preguntas en el WhatsApp de Obedira, uh-huh, que Fabi tiene acá abierto para poder responder también. De la muerte de la esposa del pastor. Porque mucha gente también se me acercó y me dijo, Lore, pero ella le amaba a Dios y conocía la Biblia. ¿Y cómo ella no se va a dar cuenta que esto no lo que estaba haciendo no estaba correcto, ¿verdad? Entonces hay también formas donde la persona que manipula tiene el control extremo, uh-huh, de la persona. No tiene, la persona ya pierde hasta la capacidad de razonar de una manera correcta.
0: Yo creo que muchas veces eso pasa también cuando sacamos a Jesús, a Dios del centro, ¿verdad? Porque si Dios está ubicado en el centro, en el lugar donde quiere estar, dice que todas las cosas van a venir por añadidura, ¿verdad? Todas las cosas van a darse. Obviamente, siempre va a haber gente mala, gente que va a ser injusta contigo, pero es como que vos ya vas a saber filtrar con los lentes de Dios lo que está pasando, ¿verdad? Obviamente no vas a ser perfecto porque solamente tenemos un Dios perfecto, él es el único perfecto, pero creo que cuando tendemos a poner en el centro de nuestras vidas a una persona es que suceden este tipo de cosas. Y vemos, por ejemplo, que la persona manipuladora, acá dice, siempre busca controlar, influir, cambiar las decisiones, uh-huh, los sentimientos, las conductas de los demás, oculta o deshonesta para obtener beneficios propios. Uh-huh. Y va totalmente en contra al liderazgo espiritual que Jesús nos presentaba como modelo. Es totalmente diferente a la manipulación. Uh-huh. Justamente, Lore, yo leí un versículo, uh-huh, hace un ratito que se encuentra en Mateo 20:25. Creo que es el versículo central de lo que hoy vamos a hablar, donde dice, sabéis que los gobernantes de las naciones se enseñorean de ellas, uh-huh, y los que son grandes ejercen sobre ella potestad. Más entre nosotros, habla nosotros como iglesia, ¿verdad? No será así, sino el que quiera hacerse grande entre vosotros será vuestro servidor, y el que quiera ser primero entre vosotros será nuestro siervo. Como el Hijo del Hombre no vino para ser servido, sino para servir y dar su vida en rescate por muchos. O sea, te dice, acá vos tenés el modelo de liderazgo. Este es el modelo de liderazgo que se basa en el servicio puntualmente, Lore.
1: Qué importante. Yo creo que muchas veces ese es el punto central de nuestro corazón, ¿verdad? Porque la palabra pues también dice que engañoso es nuestro corazón más que todas las cosas. Cuando nosotros nos sacamos un poco el enfoque de Cristo, ¿verdad? Cuando sacamos un poquitito y salimos de ese enfoque y de verdad, vamos a hablar, volviendo al original que hablamos la reunión pasada, uh-huh, mucha gente no es muy disciplinada en la lectura bíblica. Mucha gente se va a una iglesia cristiana y mucha gente recibe solo lo que se da cada domingo en un servicio.
0: Claro, no profundiza.
1: ¿Entendés? Entonces, todo lo que de repente una persona en ese servicio da, lo toma como verdad. Y justamente ahí en el fondo del artículo que estaba viendo, dice que tenemos que ser como los de Berea. Dice que los de Berea eran eruditos de la palabra, entonces ellos se iban y escudriñaban las escrituras. Y muchas veces algo que a nosotros, y que quiero puntuar y quiero también honrar la vida de mi esposo, que siempre él dice desde el púlpito, todo lo que nosotros damos hoy, vayan y lean en sus casas.
0: Claro.
1: Vayan, no se queden con lo que yo le estoy diciendo. Vayan y escudriñen las escrituras. Sean como los de Berea. Y yo creo que ese es el gran problema. Ese es el gran problema que todos nosotros tenemos a nivel mundial, de que somos perezosos para escudriñar las escrituras. Y nos quedamos con predicadores que encontramos en WhatsApp, en los Reels.
0: En los Reels.
1: Predicadores que encontramos en YouTube que no sabemos ni de qué línea son, qué doctrina tienen. Hay mucha gente, tenemos que entender también que hay versículos que tienen un contexto que no es lo que pensamos, que cuando leemos dice, parece tal cosa y tiene un trasfondo.
0: Lo tomamos como si fuera. Y sí, por eso somos una generación que sabemos de todo un poco, pero carecemos de profundidad. Porque no nos vamos ahí a escudriñar, como vos decís. ¿De qué es lo que te querés reír, Lore?
1: Porque me acuerdo de un reel que me causó gracia, cuando de repente uno usa una plataforma. Hay que tener temor de Dios también.
0: Sí.
1: Porque la palabra de Dios dice que a quien mucho se le da, también mucho se le pedirá cuenta. Mm. ¿Verdad? Entonces, Dios te da gracia. Pero esa gracia Dios te da, no es que es algo tuyo. Mm-hmm. Es la gracia de Dios sobre tu vida. Entonces, muchas veces, mucha gente usa su púlpito para nuevamente manipular según su qué. Su propia vida, ¿verdad?
0: Su propio beneficio, ¿verdad?
1: Y me salió un reel hace poco, varios, ¿verdad? Que le estaba compartiendo a mi esposo. Decía una mujer que estaba en un púlpito, decía, el Señor me dijo que hay una persona acá que me va a regalar un iPhone. Pero decía todo, decía el iPhone, perdón por la marca, pero decía el número de iPhone que era, ¿verdad? Y cosas así de repente, ¿verdad? Yo, acá el Señor me dice, y esas cosas, ¿de dónde está la Biblia que Jesús le traía ni agua? Pobrecito, él tenía, o sea, en un lugar se fue, se puso una toalla y le empezó a lavar los pies a sus discípulos, ¿verdad? O sea, totalmente lo que vos, usando un poco el contexto que vos decís, ¿verdad? ¿Dónde está el servicio de Cristo acá? ¿Dónde está el conocimiento de quién era Cristo?
0: Y generalmente el enfoque de Jesús, o sea, todo el enfoque de Jesús, del Jesús de la Biblia, uh-huh. vemos que tenía un concepto eterno. Uh-huh. Nunca él hablaba de algo que era efímero, pasajero, ¿verdad? Materialista. Él siempre hablaba con el enfoque eterno, enfocado a lo que el Padre le mandaba hacer. Y volviendo a lo que es la manipulación y lo que es lo que hoy en día vemos un Jesús que él invitaba, ¿verdad? Decía, ven, sígueme. Uh-huh. Lo que pasó con el joven rico, ¿verdad? Le explicó completamente, ¿verdad? Quiénes uh-huh. entrarían al reino de los cielos. Él le dijo que él ya hizo todo eso, y luego tocó una fibra de su corazón, ¿verdad? Que él prefirió irse.
1: Vende todo lo que tenés.
0: Ahí no vimos a un Jesús que necesitó controlar la voluntad de ese joven rico. Uh-huh. Él dejó que se vaya, él dejó que decida, ¿verdad? Él lo único que decía es, ven, sígueme. Pero nunca utilizó la manipulación para hacerlo. Y partiendo desde ahí, yo creo que si le tenemos al Jesús de la Biblia en el centro, vamos a saber identificar si es manipulación o es lo que realmente la palabra nos dice, Lore.
1: Y tenemos que tener también tanto cuidado, Fabi. Me gusta, hay un libro que no recuerdo bien el autor, pero que se llama Ídolos del Corazón. Y si nosotros profundizamos y escudriñamos bien nuestro corazón a la luz de la palabra, podemos ver que podemos tener ídolos que nosotros ni cuenta nos damos. Porque un ídolo puede ser un hijo, un ídolo puede ser tu esposo, un ídolo puede ser tu carrera, un ídolo puede ser tu trabajo o tu ministerio también, ¿por qué no? Pero cuando hablamos de ídolos es cuando le damos la prioridad a eso antes que Dios, ¿verdad? Entonces ahí viene la idolatría. La idolatría no es solamente una imagen, la idolatría está en nuestro corazón, la idealización de algo.
0: Y creo que esa misma idolatría también nos puede llevar a que otras personas nos manipulen. De repente vos tenés un ídolo en tu corazón, ¿verdad? No querés que se hable mal de vos, no querés que se diga nada de tu matrimonio, entonces querés mantener eso ahí, ¿verdad? Y seguís en ese círculo manipulativo, ¿verdad? Por miedo a lo que pueda pasar si vos soltás eso también. Uh-huh. Pero al final era el ídolo de tu corazón lo que hacía que vos te mantengas muchas veces en ese círculo. Vos sabías que era pecado, vos sabías que no estaba bien, pero el ídolo de tu corazón no te permitió tomar una decisión para dejar también ese círculo, Lore.
1: Es que el ídolo, cuando hay un ídolo en nuestro corazón, y voy a usar tu término de somos tendentes también a ser manipulables, nunca vas a ver la luz. Porque un ídolo le está quitando el lugar a Dios. ¿Entendés? O sea, no puedes decir, como decía Dios, decía Jesús, dice la palabra, desde una misma fuente no pueden salir dos tipos de agua.
0: Claro.
1: Tiene que ver mucho con lo que hay en nuestro corazón nuevamente, ¿verdad? como que nuestro corazón con algunas personas sale en dulzura y con otras personas sale en totalmente otra cosa, ¿verdad?
0: Ya te veo ya, sí. Lorena dulce y Lorena sí. Otra cosa.
1: Hay las dos, ¿verdad? Estamos porque el corazón...
0: Las dos, puede, hay para todos.
1: Hay. Entonces, pero el corazón pues engañoso. Y como yo conté mi testimonio el otro día, por eso a mí me toca mucho este caso, ¿verdad? Que yo me considero una persona... con un coeficiente normal. Tampoco no me considero, era CI tanto. No, normal, ¿verdad? Entendida, ¿verdad? Y yo tuve la oportunidad de ser manipulada. Uh-huh. Y algo que a mí me impactó en ese momento era, pero usan la Biblia. Uh-huh. Pero como yo no era muy conocedora de la Biblia, yo me quedaba con lo que ellos me explicaban.
0: Claro.
1: Y ese es el punto de nuestra falta de conocimiento y de nuestra falta de ser también disciplinadas en que, y te voy a dar otro punto, el discernimiento espiritual se desarrolla en el creyente, en el que profesa esta fe que nosotras profesamos, uh-huh, con la lectura bíblica. Uh-huh. La palabra también dice que la fe viene con el oír de la palabra de Dios. Necesitamos fe, necesitamos escudriñar. Uh-huh. Y también el discernimiento espiritual. Vos te pregunto, Fabi, que seguramente sí, uh-huh, pero yo te pregunto, le pregunto a la audiencia si quieren escribir. ¿Se dan cuenta cuando alguien está hablando y le está tergiversando, le está dando la vuelta? Tipo te duermes, tipo Tony Camo, ¿verdad? Uh-huh. Hay algo que se activa, tipo una alarmita ahí. Y decís, esta me está queriendo dar la vuelta a algo. Y ahí es como que atendés más cada palabra, cada gesto, y ahí confrontás.
0: Claro.
1: Y vos sabés que es manipulación.
0: Sí.
1: Pero ¿quién te libra de eso? La luz de la palabra de Dios.
0: Pasa que hay actos también, Lores, que tienen apariencia de piedad. Uh-huh. Lo que pasó contigo, por ejemplo, uh-huh, aparentemente no era nada malo lo que ellos estaban haciendo ni nada, ¿verdad? Pero te estaban invitando a vos a que... invitando sutilmente, uh-huh, incluso a que no escudriñes la palabra de Dios y a que sigas totalmente las normas que ellos ya te daban y que vos te quedes con eso, ¿verdad? Pero hay también los pecados alevosos, uh-huh, que nos tienen que hacer parar la oreja, como vos decís, ¿verdad? Te van diciendo y vos decís, no, uh-huh, este me quiere mentir. Pero ¿cuáles son las cosas, por ejemplo, principales que te hace sentir una persona que quiere manipularte, Lore?
1: Acá, por ejemplo, me gusta mucho la culpa. Mm. ¿Viste? Así que vos podés decir, pero no me parece. ¿Verdad? Y ahí empieza un sinfín de cosas de la manipulación espiritual. Estamos hablando, entonces vamos a ver un contexto un poco más de iglesia, ¿verdad? Pueden ser también esposos. En este caso de este pastor, era que él usaba mucho, en el documental muestra muchas prédicas del contexto de que esposas someteos a sus maridos. He recibido casos en consejería donde la esposa llorando me dice, mi esposo usa este versículo, porque yo tengo que ceder siempre, como uh-huh, y no, ¿verdad? Pero se olvidan de que hay un versículo anterior que dice, maridos, amad a vuestras mujeres como Cristo amó a la iglesia.
0: Y en consecuencia va a pasar lo demás, ¿verdad?
1: Claro, si vos te sentís amada, cuidada, protegida, entendida, también respetada, ¿cómo vos no vas a estar sin una amistad así, uno así, mi mejor amiga, Nambrena Luego, ¿verdad? Uh-huh. Con tu marido más, si tiene que ser tu mejor amigo.
0: Claro.
1: ¿Verdad? Entonces, eso es el sacar, usan la Biblia para su propio beneficio, pero el contexto no es verdad. Uh-huh. Usan una verdad para...
0: Media verdad.
1: No, porque usan la palabra.
0: Uh-huh.
1: Pero no, por eso, pero vos, mujer, si vos no sabes... Si tu marido te dice eso, sí, mi amor, pero también dice la palabra. Tipo, escrito está también ahí.
0: Pero
1: tipo,
0: para eso tenés que saber la palabra, para eso tenés que leer.
1: Entonces acá genera culpa. Entonces vos sos una desobediente, vos no sos lo sujeta a la palabra, vos sos rebelde. Mm. Pasa en un contexto también de esposos. Lo escuché, no
0: y eso
1: contando.
0: Es la distorsión.
1: Ahí está.
0: Se niegan hechos evidentes o cambian conversaciones para hacerte creer o dudar de tu memoria, ¿verdad?
1: Acuérdate de algo, Fabi. Mira, un punto muy claro que te voy a dar. Cuando Eva miró el árbol, volvamos a Eva. Eva miró el árbol. Satanás vio que Eva miró el árbol. ¿Y qué le dijo? Que coma. Y le dijo, no, de este árbol no podemos comer, parafraseando la escritura. Y le dice, ¿por qué? Porque vamos a tener el conocimiento. Y Satanás usa ese argumento. Y le dice, no, es con este seréis como dioses. ¿Qué había en su corazón? usó algo de lo que había, porque había evidentemente, si le, cuando nosotros miramos uh-huh. mucho en la ropa, en un, sabemos que no podemos comprar, pues ya le estamos mirando, pues.
0: Pero nuestro corazón está hacer cualquier cosa para poder comprar.
1: Este zapato me está diciendo
0: para que sobre,
1: algo,
0: para que sobre y comprar.
1: ¿Qué hago, verdad? Y tenés 400, pero ese pues el nuevo color verde tan lindo que se usa ahora, ¿verdad? ¿Qué sé yo, verdad? Lo que somos tentadas. Y muchas veces, y eso es la codicia. Algo tan sutil y tan de como querer una ropa en una vidriera. Yo siempre hago esa comparación. Pero hay veces no tenés. Hay veces no podés. Porque de verdad no necesitas. Uh-huh. Pero querés, ¿verdad? Entonces siempre va a haber esa codicia y va a haber esa voz. Y va, eso es lo que nosotros tenemos que tener cuidado. Pero primeramente, ¿cómo vamos a lograr ver que pueden que somos fáciles de manipular si nosotros mismos no sabemos lo que está bien y lo que está mal? ¿Genera qué? Confusión.
0: Si no tenemos una base sólida con respecto a los valores, los principios cristianos.
1: Sí, hay algo que nosotros tenemos. Yo tengo mucho para aprender. Vos me podés decir, Lore, mira, esto, ese punto que hace rato estábamos, podemos hablarlo, tomar un café. Y es muy lindo porque lo que nosotros tenemos que tener un corazón predispuesto también a escuchar criterios ajenos, ¿verdad? Pero acá lo que más es también que estamos hablando la culpa, la distorsión, el egocentrismo. Lo que a mí me parece, como yo creo, eso es la verdad y punto. Y todos se callan. No. Y eso es lo que hoy es lo que más hay.
0: Falso
1: lo que
0: yo siento. Falso concepto de autoridad.
1: Ahí está. Algo también, mira qué lindo. Yo no me puedo auto... Por ejemplo, yo estoy en una condición de autoridad, ¿verdad? Mi esposo es un pastor. Pero si vos no te querés a sujetar a mí, como parte de la congregación, sujetar, yo estoy hablando de respeto nomás, no te hablo de nada así. Yo no puedo imponerte a vos. Hay un rango, ¿verdad? Pero yo no te puedo imponer. Yo no te puedo decir, vos tenés que sujetarte, vos tenés... No. Te suelto, ¿verdad? Y eso también es importante. Nadie puede imponer el liderazgo en nadie. Uno ama el liderazgo del otro. Uno acoge. A Jesús le seguían porque ellos le querían seguir, como vos dijiste. Claro. Él no se imponía.
0: Él se mostraba así como
1: y
0: era.
1: Eso es lo que más le molestaba a los fariseos. Que él tenía seguidores, él no se imponía. Y en un momento tan crucial, tocando también varios puntos que vos dijiste, hablando todo un poco desordenado, pero no importa. El punto es este. Que cuando Jesús le da de comer a los 5,000, empiezan a seguirle una multitud. Y el que hace discierne la motivación de ese corazón.
0: Sí.
1: La comida, ¿verdad? Ah, esto nos da de comer. Y entonces él dice, no, yo no vine para que su vientre esté lleno. Yo vine para traer el reino a los cielos. Y ahí empezó a predicar él el evangelio, ¿verdad? Y en un momento le dice a sus discípulos, y ellos se van. Todos los que le seguían después de la multiplicación de los panes se van. Y le dice él a los 12, si se quieren y usted también, váyanse. ¿Dónde está la manipulación o la imposición de su liderazgo ahí? Sí. O sea, como decir, si nosotros sabemos cómo era Cristo.
0: Claro.
1: Pero nos olvidamos. Entramos muchas veces en un sistema que es del mundo. Pero ¿quién tiene que discernir eso? Nosotros mismos también. Porque nosotros vamos a ser juzgados lo que estamos también, el que Dios nos dio también muchas cosas.
0: Y creo que nos olvidamos porque perdemos el enfoque, Lore.
1: Sí.
0: Somos por temporada. En una temporada estamos reenfocados y en otra temporada sí, cualquier cosa nos hace tambalear y es como que perdemos el enfoque, ¿verdad? Uh-huh. Y eso nos hace pensar diferente, nos hace olvidar de ciertas cosas que ya hemos vivido con Dios, ¿verdad? Ahí está. Y ahí tenemos que volver. ¿A dónde? A la fuente, ¿verdad? Que es Jesús. ¿Verdad? Como ese Pedro que reconocí dijo, ¿a dónde es lo que me voy a ir si vos lo que tenés palabra de vida, ¿verdad? Y creo que es parte también del ser humano que está en Cristo, del caminar en Cristo, porque realmente somos olvidadizos de las cosas que suele hacer él en nuestras vidas. Culpabilización también es una de ellas. Sí. Lore, después puedes leer el otro, porque ¿cómo se lee ese, Lore?
1: Gaslin dice invalidar los recuerdos, sentimientos de la pareja para hacerle dudar de su propia realidad. Lo que sí. Yo te dije, ¿verdad? Que es tipo, ¿te acuerdas cuando? No, uh-huh. Eso no pasó. O, ¿te acuerdas cuando me dejaste plantada ese día que íbamos a cenar? Jamás pasó. Creaste eso en tu cabeza. O sea, invade tus pensamientos como que no es real. También el love bombing es cuando es de repente sí. Te logra conquistar con muchísima atención, exceso. Después, ¡pum!
0: Te y tipo ahí. Te mete el chip de que no, él me ama nomás. Mm.
1: Y
0: él
1: lo mismo.
0: Me ama nomás.
1: El chantaje emocional, usar el miedo. Sí. Te va de la iglesia, te va a ir mal.
0: Le voy a contar a todos uh-huh. lo que vos haces.
1: Yo te conté
0: porque él grababa los videos, ¿te acuerdas? Ay, grababa no. Los videos y decía que le iba a mostrar, que ninguna congregación le iba a aceptar, ¿verdad? Ese era su mayor chantaje también
1: de él. Y lo hizo. Mucho, de a poquito hacía. Eso es lo que más le atormentaba.
0: Cerrar puertas.
1: Sí. Y también, si vos te acordás, en mi testimonio que yo conté el otro día, cuando nosotros salimos, ellos decían que a nosotros nos iba a ir mal. Que nos iba a ir mal, que íbamos a caer, no sé qué, acá estamos, ¿verdad? Uh-huh. O sea, ¿verdad? Siempre hay, eso también tenés que, una iglesia sana, hablando de contexto de iglesia, el amor te deja libre. El claro. Amor es libre, ¿verdad? El amor en 1 Corintios, lee 1 Corintios, llenate de eso para saber lo que es un verdadero amor y un amor sano, que es el amor de Cristo y eso nos hace amar sanamente. Te va a dejar libre, no te va a imponer quedarte. ¿Por qué? Porque anda a ver si te gusta recorrer, si quieres venir otra vez te aceptamos. O sea, no así de manera nadie es posesión de nadie. Todos somos ovejas de un solo pastor, que sí. Es Cristo.
0: Pero es un modo operandi impresionante este tema de la manipulación, porque este tema del aislamiento es justamente para cuando vos te sentís acorralada, vos no tengas a quién acudir, ¿verdad? Limitar de forma indirecta y directa contactos con amigos, familiares, para crear dependencia. Y en cuanto a lo que es el mundo cristiano, yo escuché de casos, Lore, no le vaya a hablar a fulana porque es de otra iglesia y te va a querer llevar a su iglesia, ¿verdad? Esa competencia de iglesia en iglesia, ¿verdad? Yo no sé si escuchaste algún caso ya así, Lore, que no te juntes con fulano porque él te puede llevar a su iglesia y así, de esa manera.
1: Yo escuchaba más, me están invitando a irme a la otra iglesia, a ayudar porque ellos no tienen tantos servidores. Ajá. Y ellos, esta persona está sirviendo en su iglesia local. Y otra le ve de otra iglesia, una amiga que están, uh-huh. Y ahí tipo le quiere invitar, y eso sí me parece mal, ¿verdad? No es una ética, uh-huh. Porque nosotros también, dentro de lo que es a nivel eclesiástico, nosotros tenemos una ética ministerial.
0: Claro.
1: Cada uno tiene su prado, y su, claro. Y su pasto, y su pastor, ¿verdad? Entonces, una cosa que vos voluntariamente digas, siento que me quiero expandir, me quiero ir por ABC. Tiene que haber motivos también por el cual vos quieras salir. No claro. Es tipo que vos estés recorriendo iglesia, nunca sos parte ni uh-huh. miembro de nada, porque eso también está mal. Porque nosotros tenemos que tener un sentido de pertenencia, y sobre todo la doctrina es demasiado importante. Uh-huh. La doctrina es la base de tu conocimiento bíblico. Uh-huh. Que la misión, la visión, que cree tu iglesia. Entender eso. No todas las iglesias creen lo mismo. No todas las iglesias claro. Tienen la misma doctrina, ¿verdad? Uh-huh. Y todo eso es importante. No llegué a escuchar, no te juntes, pero sí escuché, me invitaron para que sirva acá, uh-huh. Sirva allá, y ella ya es parte uh-huh. De una iglesia local, miembro de una iglesia local, claro. Servidora de una iglesia
0: pero
1: local.
0: Pero yo te digo nomás desde este punto de que del aislamiento, uh-huh. ¿Verdad? De que de repente no quiere luego que vos de repente tengas amigos uh-huh. O amigas de otra iglesia uh-huh. o de otro lugar por miedo a que se sepa los abusos que se está cometiendo. Ay, sí, dentro de tu congregación. A ese punto es que estoy yendo, porque sí. no quiero nomás decir sí. Un caso, pero lo sé muy bien. Sí, una persona X que no la dejan de repente, ponele, venir acá en esta radio porque su pastor no quiere de repente porque, ¿entendés? No sé. En ese sentido te estoy diciendo, Lore.
1: Y bueno, ya entendí.
0: Ahí es manipulación.
1: El aislamiento,
0: por ejemplo.
1: Claro. O sea,
0: porque vos puedes tener amigos, amigas. Yo tengo amigos de otras congregaciones y no se me pasó por la cabeza irme a otra congregación ni nada, sino hacer amistades.
1: Es que yo creo que esa es parte de una madurez también, saber que, dónde el Señor te puso y echar raíces ahí. Por eso uso la palabra iglesia local. Me gusta mucho. Es tu iglesia local, es donde servís, donde vos estás comiendo. Entonces, ¿por qué hay ese miedo? Eso es un punto importante. En donde vos estás, te aíslan, te prohíben, te controlan.
0: Sí.
1: Yo le decía algo, y muy, muy loco, ayer me salió en las redes, pues yo sigo mucho este caso, y decía, este pastor del caso, del documental este, sigue predicando.
0: ¿Y qué pasa ahí, Lore? ¿Qué vos pensás que pasa?
1: Bueno,
0: ¿Por qué no se baja hasta que se solucione todo el problema, que se compruebe si hizo, si no hizo? ¿Por qué es que continúa arriba? ¿Se puede?
1: Y evidentemente, no se debería. Exactamente. No, estamos en otro país, cada país tiene sus leyes, cada estado tiene sus leyes. No sabemos si ellos también tienen, él tiene una cobertura, evidentemente. En un momento del documental se dice que sí, había una cobertura que hacía caso omiso de las quejas, y eso es importante también, como lo dijimos la pasada, Fabi. Nosotros debemos estar en autoridad. Tenemos que tener una cabeza a quien nosotros rendimos cuenta. Si no, nosotros no podemos andar por nuestra cabeza. Porque somos falibles, lo que vos mismo dijiste, no nos equivocamos. ¿Cuántas veces hemos tomado malas decisiones? ¿Cuántas veces tuvimos criterios equivocados? Pero después caminamos un poquitito y nos dimos cuenta, yo era la que estaba equivocada, yo me equivoqué. Acá no podés decirle no, como Adán, esa la esposa que me diste o la serpiente. No, acá uno es responsable de los hechos y yo asumo que me equivoqué, porque soy humana.
0: Sí.
1: No somos dioses en la tierra, perfectos, no somos súper limitados, el único ilimitado es Cristo. Entonces entender también que tenemos una naturaleza que se equivoca. No con eso justificar nuestra equivocación, pero qué lindo es y es hermoso replantearte un poquitito, me equivoqué, aprendí.
0: Y qué fuerte es lo que está pasando, que algunos grupos también sabemos religiosos sacan las escrituras de contexto para de repente apoyar sus creencias, aíslan, acá pusiste, aíslan textos probatorios, versículos selectivos para persuadir a los desinformados de que su interpretación es la correcta, llegando incluso a afirmar que solo ustedes tienen la verdad y que todos los demás están equivocados. Algunos incluso han alterado la Biblia y han producido su propia traducción para apoyar su sesgo religioso.
1: Eso, por ejemplo, está mal si nombramos una corriente. O sea, mejor
0: yo no voy a nombrar a nadie.
1: Pero yo quería yo quería acotar en lo que vos estás diciendo, en la información. De repente hay iglesias que se consideran sectas, que ponen la Biblia, la Reina Valera, pero encima tienen otra vez su librito. Y ellos usan su librito. Voy a decir, ¿verdad? La Biblia del Mormón, el libro del Mormón, que es lo que ellos siguen. Ellos no siguen, tienen ahí tres versículos de la Reina Valera, pero ellos, eso es lo que avalan, por ejemplo.
0: Claro.
1: ¿Verdad? Entonces, y acá también está lo que dijimos nosotros, ¿verdad? Cuando tergiversan las escrituras y usan eso, usan la Biblia como una autoridad para su propio beneficio. Y acá está, si lee el de los maridos, algunas personas manipulan las escrituras para su propio beneficio personal. Leen pues aparte, Fabi.
0: Utilizan citas parciales de cristianos del siglo I y eminentes eruditos bíblicos para sugerir que están de acuerdo con sus puntos de vista. Tomemos, por ejemplo, el folleto Debes creer en la Trinidad, publicado por la Sociedad de Watchtower, dice.
1: Y bueno, y esa es una de los testigos de Jehová, que ellos no creen en la Trinidad. Entonces ahí tergiversan. Pero acá en la parte que dice, algunas personas manipulan las escrituras para su propio beneficio. Un marido autoritario puede exigir a su mujer que se someta a él como cabeza de la familia y citar Efesios 5:22. Claro. Mujeres estén sometidas a sus propios maridos.
0: Y no él, va a decir una mentira, no, va a decir una verdad.
1: Está diciendo una verdad.
0: Pero lo va a utilizar para...
1: Pero ese mismo hombre podría pasar por alto deliberadamente el versículo 25 que dice, maridos, amen a sus mujeres como Cristo amó a la iglesia. Y se dio a sí mismo por ella. O sea, Cristo murió por su iglesia.
0: ¿verdad? Y vos sabes que este ejemplo en específico causa demasiada, pero demasiada impotencia, demasiada, se siente ofendido la gente cuando vos utilizás justamente este texto de someteos, ¿verdad? Porque justamente no saben que primero dice que deben amar a sus esposas como Cristo amó a la iglesia. ¿Y qué es lo que hizo Cristo? Vino a morir por nosotros, ¿verdad? Entonces, ¿qué te está diciendo ese texto? Vos, hombre, tenés que estar dispuesto a morir si es necesario por ella, ¿verdad? ¿Y quién no va a querer estar con un hombre, Lore, que vos sabés que el día de mañana va a estar hacer hasta lo imposible para que vos estés bien? Para que tu familia esté bien, para que tengan un buen pasar, ¿verdad? Y eso es lo que no se entiende. Y ahí está el tema del contexto también, Lore.
1: Está. Y está también, para que no se agarren todo y se rasguen las vestiduras, hay un versículo que dice, someteos los unos a otros por el amor de Dios, dice.
0: Y ahí ya sacas de que solamente a la mujer le dice.
1: Exactamente. ¿Entendés? Entonces nosotros tenemos que ser corteses, tenemos que ser ubicados, ¿verdad? Y hay una parte también que dice la palabra, al que se le debe honra, dale honra, ¿verdad? Y no estoy hablando de esa honra, sino respeto, estoy hablando del respeto. Y para eso también tenés que ser ubicado. Y cuando, evidentemente, a mí me asusta, yo he tenido casos que esto, que me vienen las esposas, 3, 4 por ahí tuve, hace años atrás, realmente ahora no,

0: permite que llegue. Entonces, si nosotros entendemos, y nuevamente volvamos al contexto, ¿por qué vos sos manipulable? Yo le veo a Fabi...
1: Y lo que vos le dijiste la otra vez.
0: Sí.
1: Conocer el original para que el falso no venga a engañarte. Pero ¿y cómo le conoces al original?
0: Ahí está.
1: Aquí está, ¿viste qué linda mi Biblia?
0: Hermosa es. Pero entender también, hay contextos de mucha carencia. Entonces le gusta a la gente que le diga, vos sos la princesita amada, vos sos la bellura. La
1: princesa de Jehová sos vos.
0: Bueno. Entonces, yo soy la hija de Dios, yo tengo mi identidad. Yo no necesito que Fabi me diga 24 horas que yo soy la reina, la princesa, la ídola máxima. No necesito, porque tengo ya una identidad formada en Cristo. Y eso también a través del tiempo se va perfeccionando y se va muriendo el viejo hombre.
1: ¿Verdad? Si que me venía nosotros a decir eso, Lore, todo el tiempo, yo voy a dudar.
0: Ay, no.
1: Vos.
0: Nosotras dos, Lore, esas cosas, esa es la medida.
1: Te voy a mirar. Ay, no.
0: Nosotras
1: no.
0: Dos.
1: Algo le pasa a esta, voy a decir. Lore, ¿y qué hay de eso? Dios me dijo.
0: A mí me encanta.
1: Eso sí es muy peligroso, porque viste que si alguien así de autoridad te dice de repente, verá, Dios me dijo. Uh-huh. Tipo, te está cerrando puerta a toda conversación. O sea, acá no hay punto de discusión porque Dios me dijo. ¿Cómo lo que es ese tema de que yo puedo ir a ver?
0: Por ejemplo, juzgar, el del iPhone, ¿verdad?
1: A juzgar. ¿Cómo yo puedo juzgar, Lore? Si Dios le dijo o Dios no le dijo. A ver, ¿cómo vos jugarías?
0: Bueno, yo juzgo así. Yo, uno luego tiene que tener... ese Dios me dijo, no sé si... No me gusta luego usar la palabra Dios me dijo.
1: ¿Y cómo te
0: Y no me gusta decir, escuchar Lore? Tampoco la palabra Dios me dijo, ¿verdad? Yo te contaba que a mí supuestamente nos hablaba Dios y nos prohibía salir. En un momento nos pidieron todo nuestro oro. O sea, yo vengo y eso dijimos la vez pasada, que en el lean Judas, y en un momento dice el Señor en Judas, dice... Dicen así, dice el Señor, mas yo no abrí mi boca. Entonces, ¿por qué? Ahí vos tenés que tener un discernimiento. Por eso necesitamos discernimiento. Necesitamos tener justo juicio. Necesitamos empaparnos de la Escritura. Es bíblico. Y algo que yo, esa es mi intimidad con Dios, mi vínculo con Dios, algo que yo siempre le digo al Señor, háblame a mí. Yo quiero que vos me hables a mí. Y él ve la forma en una prédica, en un pasaje bíblico, de repente en músicas, el Señor me habla. Me examino, trato de examinarme. Entonces, si de repente una autoridad espiritual está orando por mí y me da una palabra de Dios bíblica, yo la tomo porque yo sé que el Señor me estaba hablando de eso. Entonces,
1: y generalmente, Lore, a mí, yo por ejemplo tengo este concepto del tema esto de que le utiliza a un siervo para venir a hablarte, profecías, lo que sea. Generalmente son cosas que Dios ya había trabajado en tu corazón. Ya te estaba hablando de a poquito que haría contigo, ¿verdad? Y es como que vos de repente incluso te olvidaste y viene un siervo y te confirma y te dice, a mí me pasó. Las veces que yo tuve experiencia respecto a eso, fueron cosas que Dios ya iba trabajando en mi corazón. No sabía específicamente cómo sería, ni cómo se daría, ni cuándo, ni cómo, ni dónde, ni en qué forma. Generalmente eran imposibles, ¿verdad? Pero Dios ya venía trabajando en mi corazón. Y de repente le utiliza a una sierva, a un siervo que viene y me confirma con una palabra de Dios y muchas veces de manera específica también, pero fue en un ambiente de mucho temor de Dios, que no necesitaba mucha exposición, que digamos, y también ni mucha preparación siquiera, ¿verdad? Era un momento donde Dios decidió utilizar a una persona que venga y que me hable. Y se dio tan naturalmente, ¿verdad? Que hoy en día yo puedo vivir y se cumplió realmente lo que Dios me había hablado, pero lo que esa persona usada por Dios había dicho también en su momento.
0: Pero es como vos decís, Fabi, tiene que ver mucho con lo que nosotros también, la intimidad que nosotros tenemos con Dios. Por eso mucha gente que no escudriña las Escrituras, no lee, el Señor me dice que hay una persona acá que me va a regalar un iPhone, esas cosas, por ejemplo, no es bíblico. O que me va a arreglar una casa, o me va a arreglar un auto, un reloj, no sé.
1: La Biblia lo no
0: habla. No, no, no, no, no, no, no, no,

0: Trata luego no. de materialismo ni de cosas efímeras que pasan.
1: Pero, o sea, bueno, en 1 Corintios 12 habla de los dones, creo que especifica también en 1 Corintios 14, y ahí inclusive dice examinar las profecías. Que vos, como decís, sí. en un ambiente espiritual, estamos orando, y la palabra nos insta a examinar. Y acá yo creo que las dos tuvimos el ejemplo bien conciso, ¿verdad? Primero Dios examina con nosotros. Examina nuestro corazón. Y muchas veces, ¿por qué no? A Balaam le habló una burra, o sea, Dios puede hacerle hablar a cualquiera. Yo sé que estamos en el Nuevo Testamento, ¿verdad? Pero no quiero confundirle a la gente. Pero yo creo fielmente que el Señor sí o sí le va a hablar a sus hijos. Y muchas veces nosotros estamos muy saturados en miles de preocupaciones y ansiedades que no logramos discernir la voz de Dios. Entonces muchas veces nos vamos a nuestro amigo que nos mima, que diciendo chulina, puchulina, vos los son mejores, y no te confronta tu pecado, lo que vos estabas hablando hace rato, sí. ¿verdad? Pero el verdadero amigo, aquel que te va a confrontar tu pecado, el que te va a decir lo que vos no querés escuchar, para que vos te encamines otra vez, y no necesitas que venga un ángel para que te hable, ¿verdad? La palabra de Dios está ahí. Y entonces por eso es que somos manipulables, porque nos gusta que se endulcen nuestros oídos. Nos gusta. Ay, no.
0: Me encanta así cuando sacas
1: es que
0: tuyo.
1: Nosotras dos pues no nos vamos a dejar endulzar, porque a nosotros ya nos van para la gara. Entonces nosotros no le damos lo de dejar.
0: Una vez a mí me confrontaron respecto a esto. Me dijeron, Fabiana, todo bien, escucha tu prédica. Ve también redes sociales si querés, pastores, frases, no sé, ve todo lo que quieras, pero por favor, orá más y aviv tu Biblia. Vos también sos hija de Dios. Dios te puede hablar a vos también. Si Dios le habla a ese pastor, también te va a hablar a vos, porque vos sos hija de Dios. Pero ¿qué es lo que no estás haciendo? Abriendo esto y orando para que Dios te hable. Entonces, te recostás ahí por lo que dicen todos los pastores y vos no desarrollás una intimidad profunda con Dios. Y cuando eso yo empezaba recién mi vida cristiana, y vos sabes que no me enojé. Le quise mucho a esa persona. Hasta ahora son líderes míos. Le agradecí de corazón y les hice caso. Me fui a escudriñar la escritura, empecé a tener una relación más profunda con Dios, ¿verdad? Vos sabés de eso, Lore, que a mí me gusta cuando se me dice bien así de frente y se me confronta,
1: ¿verdad? Ese es nuestro testimonio.
0: Entonces, si tenés un amigo o una amiga que te dice esas cosas, amale a ese amigo o esa amiga y anda a hacer shamio o shamia lo que dice.
1: Amén. Y la palabra es la profecía más fidedigna que tenemos. Eso es lo que de verdad tenemos que abrazar. Y hay tantas promesas. Gente, hay Biblia de las promesas, donde vos tenés marcado en gris las promesas bíblicas. Memoriza eso cada vez que te sientas triste, cada vez que te sientas así. No necesitas ir a que alguien te diga algo. Busca la intimidad con Dios para que no seamos presa de ningún tipo de manipulación. Y que sin querer queriendo, por más que tengamos un corazón predispuesto y un amor a Cristo, entremos en una secta. Eso es importante. Y eso somos responsables nosotros. Nosotros somos responsables de dónde nos vamos, por dónde caminamos. Y a veces estamos tipo en la cuerda floja. Y no es así.
0: Bueno, no tenemos más nada que decir, Lore.
1: No, ya yo quiero escucharle. Ya. Yo ya sé que nos pasamos todo.
0: Mensaje final. Sí. Bueno, voy a leer estos mensajes para cerrar ya. Dice, la mayoría de las mujeres son manipuladoras. Y no porque su marido no le ame, dice.
1: Acá, podés dar un ejemplo.
0: Sanidad interior, hermano, sí.
1: Pero da un ejemplo.
0: Sanidad interior. Vos sabés que es muy bueno el curso de sanidad interior. No todas las mujeres son manipuladoras.
1: No
0: todas las mujeres, no generalicemos, ¿sí?
1: Pero hay
0: de
1: que
0: repente
1: entender.
0: Tú tienes mala experiencia, algo así. No, mi querido. Anda a los cursos de sanidad, de palabra y todo eso, y vas a ver que vas a cambiar ese concepto.
1: ¿Sabes qué puede ser, Fabi? Para responderle nomás a este varón, cuando muchas veces nosotros nos enojamos y usamos esa parte como una moneda de cambio. Vos no me das esto, por eso le pedí que dé un ejemplo. Porque hay que ver también, y no podemos generalizar que todas las mujeres, ¿verdad? Pero es importante también que nos dé cómo, por ejemplo, porque si no es muy general y podemos divagar y podemos no entender lo que él nos está queriendo decir, ¿verdad? Porque hay mujeres y mujeres también.
0: Me suena mucho a esa frase muy mundana y conocida, los hombres son todos iguales. Mucho tiempo creí en esa gran mentira. No es así, gente. No es así. Sanemos. Buenas tardes, dice hermanas. Me pasó que me congregué en no voy a decir iglesia. Sí. Y yo le amaba, pero fui en otra iglesia y nunca más me hablaron mis amigas de la otra iglesia. Uh-huh. Gracias por aclarar. Yo me siento en un tiempo muy triste, pero después me tranquilicé y me congrego en mi iglesia de antes. Gracias, dice. Bueno, esta oyente se sintió mal porque se fue a otra congregación. Y resulta que las amigas de la congregación ya no eran sus amigas, había sido ya. Se picharon.
1: Y puede
0: con
1: ser
0: ella.
1: con lo que vos también contaste, que de repente no quieren que se vaya a la otra iglesia también. Y hay que ver también el contexto, ¿verdad?
0: Claro, porque tienen de repente miedo o algo así, que se cuente algo. Algo
1: son
0: así.
1: Miedos, inseguridades, pero
0: Lore,
1: también.
0: Yo ya sé otro tema que quiero tocar contigo. Acá ya escuchándote, ya lo vamos a tocar otro miércoles que nos encontramos. Gracias, Lore, por venir.
1: Un placer, extrañaba, tenía preparado ya este debajo la manga, pero no terminamos todo, pero creo que
0: continuar.
1: se entendió, yo creo se que entendió. Ya no seamos presas nomás, busquemos ser sabias, escudriñar las escrituras, amar por sobre todo la palabra de Dios y que nada saque de contexto nada.
0: Y conoceréis la verdad,
1: y la verdad
0: os hará libres.
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1: Bueno, mucha controversia en el tema Cristiano Ronaldo con el tema de su convocatoria en Portugal, que no lo hicieron jugar ni unos minutos. Y bueno, hay división de comentarios y opiniones, pero finalmente Cristiano Ronaldo salió, rompió silencio tras abandonar la concentración de Portugal. Las primeras palabras de Cristiano Ronaldo, capitán y gran estrella de la selección portuguesa, luego de abandonar la concentración del equipo luso en la víspera del duelo de la Liga de las Naciones UEFA ante Dinamarca. La prensa portuguesa informó de un gran malestar de CR7, de un conflicto con el seleccionador Jorge Jesús, después de que el astro fuera suplente sin llegar a jugar el domingo en la victoria 2-1 en casa en Noruega. El DT había desmentido más temprano este mismo miércoles cualquier incidente con el atacante de 41 años. La Federación Portuguesa de Fútbol confirmó la información en un comunicado en el que aseguró que además que la preparación de los partidos contra Dinamarca y Noruega continuarán según lo previsto con otros 24 convocados. La comunicación federativa se produce después de que Ronaldo anunciara su decisión de dejar la concentración tras la rueda de prensa del seleccionador Jorge Jesús y una conversación con el presidente Pedro Poenca. A su debido tiempo diré la verdad a todos los portugueses sobre las razones que motivan mi salida de la selección nacional a la que siempre me he dedicado, afirmó el delantero en su mensaje publicado en Instagram. El capitán no detalló los motivos de su decisión y deseó buena suerte a Portugal y a todos sus compañeros sin excepción. En su comunicado no anunció una retirada definitiva de la selección. Ronaldo abandonó este miércoles, o sea hoy, el estadio Parken sin participar en el entrenamiento previo al encuentro el jueves contra Dinamarca, que corresponde a la Liga de Naciones, pese a que Jesús había asegurado minutos antes que se ejercitaría con el grupo. En esa comparecencia, el seleccionador negó que el delantero se hubiera negado a entrenarse, defendió su autoridad para decidir alineaciones y adelantó titularidad también de Gonzalo Ramos ante los daneses. La salida del capitán se produce después de que permaneciera en el banquillo durante la victoria del domingo contra Noruega por 2-1 y Jesús había negado existencia de un conflicto con Ronaldo y atribuido su decisión a motivos técnicos.
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Nos vamos, señoras y señores, siendo las 16:52. Ha sido un placer poder acompañarte el día de hoy. Nos reencontramos otra vez mañana puntualmente a partir de las 14 horas aquí en El Radar con mucho más. Chau.

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Muy pero muy buenas tardes. ¿Cómo está la querida audiencia de Contracorriente? Tu programa de todos los días, ya desde las 17 horas, con la mejor propuesta musical. Y hoy Contracorriente en su edición del miércoles, y sobre todo de aquellos temas musicales que tanto gusta a la audiencia, algunas alabanzas clásicas. Cuando se trata de buenos temas, los miércoles también suenan. Y hoy, en ausencia temporal de la compañera Keren, la dueña de este espacio, yo estaré haciendo el aguante, como solemos decir. Yo estaré aquí cubriéndola por estos minutos para que ustedes se sientan bien acompañados, porque no hay que desesperarse. Cuando de Contracorriente se trata, es que siempre habrán aquellos que querrán hacernos frente, que querrán hacernos guerra, o en todo caso simplemente contradecirnos. De eso un poco se trata, ¿no es cierto? Pero cuando nosotros vamos con la verdad, entonces nosotros vamos con todas las de ganar. Pero eso tampoco significa que nosotros buscaremos el pleito o buscaremos el espacio para discutir con otros. Simplemente sabemos que nos tocará hacer un recorrido cuando tratamos de vivir una vida como la que agrada a nuestro Dios, a nuestro Creador. Siempre encontraremos oposición, y de eso es Contracorriente. Vamos en contra de la corriente de este mundo, vamos en contra de aquellas tendencias que nos alejan de Dios. Pero aquí estamos, esto es Radio Obedira, y te acompañará en los siguientes minutos con buenos temas, con un interesante podcast a las 17:30, pero por sobre todas las cosas con esa compañía que necesitas para estos últimos minutos, estas últimas horas de lo que esta tarde todavía depara.

Y así con Danilo Montero nosotros también entonamos una de estas alabanzas clásicas, Jesucristo. Damos las alabanzas que suben delante del Rey. Jesucristo es soberano, Jesucristo es torre fuerte, Él es el autor de mi salvación. ¿Cómo la gente no se va alinear a este deseo y anhelo nuestro de exaltar el nombre de nuestro Dios? Antes de eso, otro clásico, una agrupación clásica en espíritu y verdad sonaban con el tema y la interpretación propia de ellos en tu luz. Agradable la temperatura de la tarde de hoy, unos 24 grados aquí por la capital del Paraguay. El cielo está escasamente nublado, pero el clima ya se ha mostrado bien agradable hasta aquí. Mes de septiembre se va, un mes que es característico de la juventud, también el mes de la Biblia. Y en muchas congregaciones e iglesias, inclusive, es el mes en el cual se honra a los respectivos pastores. Otras iglesias, como la Convención, por ejemplo, ellos lo hacen en el mes de octubre. ¿Por qué? Porque es especial, un recordatorio, una honra a los pastores, porque tienen un arduo trabajo que exige de parte de ellos mucho. Es una tarea que, aunque sea noble, no siempre es correspondida. Así que el tema de esta tarde en el podcast de Teología en Contexto será roles que se espera que un pastor desarrolle en su ministerio. Nos acompañará hoy a la tarde el Dr. Flavio Florentín, docente del Campus IBA. Así que prepárate, lápiz, papel, borrador, regla, tenelo a mano, porque queremos un poco charlar con el doctor acerca de estas características, de estos roles, de lo que quizás la congregación espera de su pastor, lo que el pastor cree que él tiene que hacer. En definitiva, es un tema amplio, un tema que da para debate. Estaremos hablando con el doctor Flavio Florentín a las 17:30 aproximadamente, cuando aquí arranque el espacio de Teología en Contexto.

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8: Y estamos llegando al fin de un mes más, y qué lindo es ser saludado de tanto en tanto. Feliz día de la juventud, feliz día de la primavera, y de repente alguien aparece y dice: feliz día del pastor. Y ahí uno queda asombrado. Hoy está conmigo aquí en mesa de trabajo el doctor Flavio Florentín, de hecho también pastor, docente del Campus IBA, y hoy queremos hablar un poco sobre los roles que se espera de un pastor, porque te habrán saludado feliz día del pastor. ¿No es así? ¿Cómo estás, sí, doctor Flavio?
9: Buenas tardes Edgar, buenas tardes también a la audiencia. Sí, claro que sí, ¿verdad? Estábamos recién hablando fuera de micrófono. Que ¿cuándo es el Día del Pastor, no? A mí ayer, 29, de repente me saludaban porque es el Día del Pastor. Y dice, bueno, hay que recibir. Sí, no sé, como te dije recién, es una invención nueva, ¿verdad? Pero justa y necesaria, ¿verdad?
8: Una labor que vale la pena honrar de tanto
9: en
8: tanto,
9: por supuesto, ¿no? Por supuesto, y reconocer también, porque la propia Biblia dice: reconoced a vuestros pastores, a aquellos que os presiden, que os predican. Bueno, pero hoy lo que queremos hablar es sobre los roles. ¿Qué rol debe cumplir una persona que desempeña la función de pastor en una iglesia local? Y esto es importante para aquellos que ya a lo mejor estamos años en el oficio, recordar eso, de aquellas cosas. Puede ser que alguna cosa dejamos, hemos dejado de insistir, ¿verdad? Pero muy importante también esto de lo cual vamos a hablar hoy para aquellos que están sintiendo una vocación de llamado pastoral. Ajá. Que hay que estar muy agradecido a Dios, ¿verdad? Sí. De hecho, que la propia Biblia también, orad por la mies, orad, ¿verdad? Para que envíe obreros a la mies, ¿verdad? Eso nos hace ver que no es una vocación masiva, por supuesto, y enhorabuena. Algunos tienen ese llamado específico y hay que celebrar eso también. Pero para aquellos que están sintiendo ese llamado o que están empezando a desarrollar esta noble función de ser pastor de una iglesia local, es bueno que recordemos un poco qué rol debe cumplir.
8: Cierto.
9: Y cuando hablamos de roles, estamos hablando de una qué es lo que debe hacer
8: ¿qué tiene que
9: una
8: hacer?
9: Persona en esa función de pastor, ¿verdad? Y yo he enlistado un poco algunas funciones que se espera que un pastor desarrolle en el ejercicio de su función. Y fíjate vos que cuando estaba enlistando un poco eso, hay base bíblica para todas estas cosas que voy a mencionar, por supuesto, bueno, ¿verdad? Por supuesto, porque la Biblia, si bien llama a que uno obedezca el llamado a ser pastor, no te deja sin decir, ¿y qué hago? Hay cosas que en la Biblia muy específicamente nos indica qué función debemos desempeñar los pastores. Y en eso estamos, vamos a hablar.
8: Y cuanto más claros son esas instrucciones, más nos ayudan a asegurar el trabajo.
9: Claro. Porque si bien es una noble función, es siempre una función también, ¿cómo diríamos? Bastante... pues observada, analizada y criticada y delicada también. Por supuesto, es una función pública, no es una función privada que vos estás a lo mejor como en un call center que atendiendo nomás llamadas y nadie te ve tu rostro. El pastor es una persona que tiene una visibilidad permanente en la iglesia, en la sociedad y por donde anda. Mira, yo soy ya jubilado, pastor jubilado, ex pastor, pero en el barrio cuando camino hasta los chicos, oh, pastor,
8: ¿qué tal? Todo como tal,
9: ¿verdad? Por supuesto que esta función es como de la cruz, una nunca baja.
8: Nunca
9: baja. Ahí está.
8: Que subiste ahí, ya estás marcado.
9: Te bajan, ¿verdad? Pero ya muerto probablemente. Bueno, que así sea, ¿verdad? Bueno, vamos un poco.
8: ¿Qué rol espera?
9: Bueno, queridos, lo primero que se espera de nosotros es que nosotros seamos predicadores de la palabra de Dios. Predicadores. Así que, ¿qué dice el texto? Te encarezco. Dice, delante de Dios y del Señor Jesucristo, que juzgará a los vivos, ¿verdad? Y a los muertos, que prediques la palabra, que instes a tiempo y fuera de tiempo, reprende, exhorta, redarguye con paciencia y con doctrina, dice. ¿A qué vea? O sea que aquí una de las primeras cosas que tenemos que hacer los pastores es predicar la palabra de Dios. Pero predicar, por supuesto, con sentido, con propósito, acá dice, ¿verdad? Eso diríamos así, que tiene también la predicación, si bien es una de las tareas prioritarias de un pastor, hay que hacerlo bien.
8: Totalmente.
9: Hay que hacerlo adecuadamente para que sea efectiva, ¿verdad? Por supuesto que ese es el punto con el cual la congregación te va a analizar. ¿Cómo predicas la palabra de Dios? Porque eso es lo que mayormente hace un pastor. ¿Qué? Predicar.
8: No, y bueno, su herramienta principal es la Biblia.
9: Vos no conocés un pastor que no predique.
8: No puede
9: ser un pastor y no predicar, ¿verdad? Puede ser que predique de vez en cuando porque a lo mejor te inhibe, no es mi don. Pero
8: muchos en el equipo pastoral.
9: Sí, pero no te librás, ¿verdad? Porque no en el librás. Equipo pastoral de repente el jueves, pues, pastor, me siento mal. No me prepare. O, por ejemplo, estoy en la comisaría, te dice alguno,
8: sí, ¿verdad? ¿Y cómo va a poder llegar al púlpito?
9: Bueno, o porque chocó, lo que sea. Entonces, ¿quién va a cubrir eso? El pastor. Predicar la palabra de Dios es una de las tareas primarias y principales que el pastor debe hacer. ¿Cómo logramos hacer una buena predicación? Eso es toda una tarea, ¿no? Por algo existen los institutos bíblicos, lo diríamos hoy en día las facultades de teología, los institutos Aquila y Priscila.
8: El campus IBA que prepara.
9: Por supuesto, y un montonazo de instituciones, gracias a Dios, que nos preparan para ser buenos predicadores de la palabra de Dios.
8: Y que centran, y el enfoque principal siempre está en el contenido de la palabra.
9: Por supuesto, porque ese es el tema. Vos tenés que saber que si sos pastor y vas a predicar, lo que tenés que predicar es la palabra de Dios. Mm-hmm. No predicar tus sueños, tus visiones, tus experiencias.
8: O filosofía, mucho menos.
9: Por supuesto. No, no, hay que predicar la palabra de Dios, ¿verdad? Y por eso que un pastor, lo primario, lo que tiene que hacer para ser un buen predicador es un profundo conocedor de la palabra de Dios. Mm. Porque esa es tu herramienta, tu equipo, tu oxígeno, tu todo. Con eso vas a hacer una buena predicación, conocer, ¿verdad?
8: Conocer la palabra.
9: Por supuesto que el pastor que quiere ser un buen predicador tiene que tener también una nutrida y cultivada espiritualidad, ¿verdad? Porque de balde vas a ser un buen conocedor de la palabra de Dios, pero si eso no viene con un fundamento de sólido, de una profunda comunión con Dios, alimentada tu espiritualidad, eso le da espíritu, le da fuerza.
8: Y quieras o no, eso se siente a la hora de escuchar al pastor predicar.
9: Claro, pues, claro, por supuesto. Es fácil reconocer, es fácil. Y más todavía hoy en día que existen tantas facilidades. Vos podés apretar un botón y te bajan un bosquejo.
8: Sí.
9: Y claro, es fácil, pero después la congregación va a saber que esto me alimenta o no me alimenta, me instruye, me corrige, me exhorta, me reprende con doctrina, con entendimiento, con lo que sea, como dice la palabra de Dios. Bueno, pero también hay que tener en cuenta que buen manejo de la palabra de Dios, buena predicación, buen contenido, tiene que también estar acompañado de un buen manejo de las técnicas de la oratoria. De la oratoria, diríamos, sagrada, ¿verdad? Lo que técnicamente podríamos llamar la homilética, o sea, el arte de predicar.
8: Totalmente. Ahí sí entramos. Sí,
9: y después, claro, pero ahí ya únicamente, claro que hay literatura, hay libros, hay, bueno, muchísimos recursos, pero un predicador tiene que ocuparse en mirar eso, en nutrirse de eso, de las técnicas, ¿verdad? De la buena lectura, de las pausas, de las entonaciones, de las inflexiones. Bueno, ya, vamos a salir de la clase.
8: No, pero significa que el pastor de hecho tiene que tener cierta facilidad de palabras, porque eso conlleva a poder hacer una buena presentación.
9: Edgar, si vos tenés mucha Biblia, conocimiento, si tenés cultivada espiritualidad, te va a venir las palabras. Las palabras escaseas cuando vos no cultivás el conocer la palabra de Dios.
8: Ahí está.
9: Por eso yo dije, hay que empezar con conocer. Bueno, segunda cosa. Todo pastor tiene que capacitar a los hermanos para el desarrollo de sus dones y ministerios. El director de orquesta no toca ningún instrumento, ¿verdad?
8: Y no, él está parado.
9: Claro que sabe tocar.
8: Pero en el concierto no lo hace.
9: Está parado ahí y dirige y sabe qué tono está mal, que nada. Uh-huh. Eso significa que él está adiestrando, ¿verdad? Para que suene bien la armonía que están ejecutando, ¿verdad? Y la palabra del Señor nos dice que nuestro Dios nos dio dones, talentos, ¿verdad? ¿Para qué? Para que podamos, dice, desarrollar y capacitar a los santos para la obra del ministerio. Y el pastor tiene que ocuparse en eso, ayudar a los hermanos, ¿verdad? Capacitarles, no solamente para que prediquen, ¿verdad? A lo mejor para que presida, para que enseñe mejor en la escuela dominical. Tiene que ser un capacitador, ¿verdad? De otros para que desarrollen sus dones de la mejor manera posible, ¿verdad?
8: Y no solamente nos referimos a aquel que vaya a algún día a cubrir su espacio en predicar sino en línea general, claro, todos los dones de la iglesia.
9: Yo te puedo decir que la cosa más difícil es que el pastor capacite a otros como predicadores, ¿verdad? Es bueno que otra gente venga, porque el pastor mismo a lo mejor necesita aprender, ¿verdad? Pero hay que capacitar a los hermanos, ¿verdad? Y te das cuenta que hoy en día siempre hay muchos recursos que podemos llamar, ¿verdad? Capacitaciones, qué sé yo, ¿verdad? Cómo enseñar, cómo liderar, administraciones de esto, de aquello, todo. Pero tiene que el pastor organizar, encaminar eso, no tiene que dejar al azar eso, ¿verdad?
8: Descubrir los talentos,
9: ¿verdad? Y una de las mejores maneras de capacitar es capacitarse uno mismo. Uno mismo tiene que tener una capacitación constante y permanente. El pastor no tiene que desaprovechar un año sin capacitarse en esto. Uh-huh. O sin ir a este congreso, o a este campamento, a este retiro, en donde se nutre, porque si no, ¿dónde va a tener los nuevos desafíos? Exacto. Y gracias a Dios que hay muchísimas oportunidades, ¿verdad? Y se ofrece mucho. Entonces, hay que, primero, si vos querés capacitar, tenés que capacitarte. Uh-huh. Entonces, vos te vas a recibir la visión y después venís. Y de a poquito contagiar a los hermanos, ¿verdad?
8: Excelente.
9: Buscar recursos, siempre buscar recursos y le decir, hermano, este libro, esta literatura, esto es especial para aquellos que tienen deseo de esto, de aquello, ¿verdad? Y por supuesto, el pastor tiene que ser una persona, como que dice, sobrevedor, que está mirando sobre el rebaño y cuando ve que hay personas que tienen cualidades para uh-huh. ser buenos predicadores, pastores, liderar, entonces eso ya lo aparta de manera especial, lo acompaña, lo discipula y después los envía a un seminario.
8: Exacto.
9: ya deriva. Eso ahí está, ¿verdad? Bueno, predicar, capacitar y después cuidado espiritual de la congregación. Esa es otra tarea importante. ¿Qué significa eso, verdad? Cuidado espiritual de la congregación. La palabra de Dios nos dice en 1 de Pedro 5, claramente, apacentad a la iglesia de Dios que está entre vosotros. Cuiden de ella, no por fuerza, sino voluntariamente, no por ganancias deshonestas, sino con ánimo pronto. No como teniendo señorío sobre los que están a vuestro cuidado, sino siendo ejemplo de la Grey. Mamma mía.
8: Ay,
9: bueno, pero ahí está. A ver, ahí está, ¿verdad? Bueno, por eso hoy en día está muy fuerte esa recomendación de mentoreo de pastores. Fuerte está eso últimamente. ¿Por qué razón? Porque se supone y se dice, ¿verdad? Quien mejor pastorea es aquel que está siempre siendo pastoreado, ¿verdad? Importante eso. Se insiste mucho eso.
8: Ese forma parte de la propia capacitación.
9: Sí, por supuesto, ¿verdad? Y bueno, se habla mucho, ¿verdad? Hoy en día del mentoreo de pastores. Pero el cuidado espiritual de la congregación fundamentalmente pasa primero porque hay que conocer a los hermanos de la congregación. Uno no puede cuidar aquello que desconoce. Mira, fíjate, te doy un ejemplo que ahora me viene, una persona que se ocupa de su jardín, de su plantita. Ahí está constantemente, sabe, ¿verdad? No me riegue mucho que eso regame, limpiame, pero conoce a cada planta, ¿verdad? Y bueno, eso es el pastor, tiene que conocer a las personas, conocer sus necesidades y acompañar para, pues, ayudarle en esas necesidades y estar ahí, ¿verdad?, para lo que se requiere, ¿verdad? Bueno, el cuidado espiritual de una congregación pasa también porque el pastor esté siempre en los momentos especiales de los miembros de la iglesia.
8: Sí.
9: Por ejemplo, cuando una pareja de miembro de tu iglesia tuvo un bebé, ¿verdad?
8: Sí.
9: Pues hoy en día a veces dice, no queremos que visite al bebé, está bien, por lo menos llamarle, ¿verdad? Hermano, Dios te bendiga, un texto bíblico y ahí está, ¿verdad?
8: Ahí está el pastor.
9: Pero tiene que estar en las bodas también, ¿verdad? Vos no podés pegarte el lujo de irte de vacaciones cuando se va a casar uno de tus miembros, sí, ¿verdad? Debes quedarte, ahí está, ¿verdad?
8: Está medio limitado ahí, sí, las vacaciones.
9: Y después, sí, en el duelo, ¿verdad? Cuando hay una pérdida de un familiar, de un miembro, ahí tenés
8: que estar. Qué bien hace verle al pastor ahí acompañando.
9: Claro, ponete vos tu trajecito, si querés usar corbata, usado, si no, no, hoy tendencia es cero corbata.
8: Cero corbata, sí, pero saquito siempre le queda.
9: Saquito siempre, anda y está ahí con una solemnidad, ¿verdad? Sin mucha risa ni nada. Tomando un porte, ¿verdad?, de duelo, ¿verdad?
8: Sí.
9: Tratando que tu presencia traiga consuelo en ese momento del dolor. Y por supuesto en el sepelio también, ¿verdad? En el sepelio. Esos son momentos en donde uno, sin querer, la sola presencia del pastor desempeña una función de acompañamiento, diríamos así, espiritual.
8: Y qué interesante es cuando el pastor acompaña también momentos de salud, cuando el hermano, el miembro de la iglesia está de repente internado en un hospital, el pastor va a hacer su visita allí, bendice a la persona y a los que están al lado.
9: Nunca olvida uno eso, nunca olvida el miembro, mira que me vino a visitar.
8: Sí.
9: Y bueno, hay que saber que hay que estar para eso. Ese es tu rol. Exacto. Ese es tu oficio. No hay forma de que te escape de eso. No. A veces no.
8: Ni siquiera si tenés un ministerio de visitación, el pastor también tiene que estar ahí.
9: No, claro, ¿verdad? Claro. Puede ser que las iglesias tienen los diáconos que van de visita. El pastor tiene que estar ahí.
8: Tiene que estar ahí. Sí. Y eso, recién leíste vos ahí en Primera de Pedro que tiene que ser ejemplo la Grey. Así que, ¿cómo puede ser ejemplo?
9: Claro.
8: Si no es estando ahí.
9: Bueno, predicar, capacitar. Y cuidar espiritualmente y después administrar la realización de las ceremonias propias de la vida de una iglesia. Vea. Administrar las ceremonias propias de la vida. Empezamos del bautismo, ¿verdad? Hay que bautizar. ¿Quién va a bautizar? No puede pedir, vos tenés que hacer el bautismo. No sé hacer. Bautismo. No, tenés que hacer.
8: Hay que aprender.
9: Hace poquito un pastor joven ahí le dijo a otro pastor que ya no querés hacer vos, pastor, al anciano. No, hermano, hacelo vos.
8: Y lo empujó al agua.
9: Claro, exactamente. Las bodas, ¿verdad? Corresponde y es función del pastor que tiene que desarrollar las bodas. Por supuesto, la cena del Señor siempre celebra el pastor, es bueno, y que es bueno que también que el pastor se prepare con la solemnidad del caso. Esos son momentos muy importantes, buenos, y que la iglesia ahí percibe, bueno, hay un buen ambiente, espiritual, reconforta participar de la cena del Señor, y más todavía cuando el pastor celebra y ora de esa manera. Ahí está, ¿verdad? O ganás o perdés ahí.
8: Importante es presentarse ahí.
9: Claro, bueno. Por supuesto, celebraciones especiales hay, ¿verdad? Qué sé, hoy en día a veces 15 años te va y tenés que irte, ¿verdad? Hay aniversarios de boda, también le invitan al pastor, hay que estar ahí. Esos son momentos ineludibles en la vida del pastor. No podés vos decirte, no voy a poder, hermano. No,
8: cuando el comité de damas organiza una reunión, ahí de tanto en tanto le invitan hasta inclusive al pastor para que predique.
9: Claro, y tiene que estar, ¿verdad? Sí, tiene que estar. Pero si no te invitan a una reunión de damas, no te vayas.
8: Exacto. Sí, eso es importante entender también.
9: Pero si te invitan, anda. Un ratito, hacer acto de presencia, bendecir con tu presencia a las hermanas, y van a estar muy contentos.
8: Exactamente.
9: ¿Verdad? Por supuesto, entonces hay que ocuparse en administrar esa... Y no sé, hay iglesias seguramente que tienen otras funciones un poco más así escabrosas, que son las cuestiones administrativas. Entonces no puedes salvarte de eso.
8: Tampoco,
9: hay que estar,
8: ¿no? Y es tu responsabilidad dentro de todo, ¿no?
9: Sí. Bueno, y después, otro rol del pastor es consolar a los afligidos. Consolar a los afligidos. Vos como pastor no estás solamente ahí para acompañar los triunfos y las victorias de los hermanos, porque mayormente las personas vienen a la iglesia en busca de consuelo.
8: De consuelo.
9: En busca de paz.
8: Algo les pasó.
9: En busca de perdón, y algo les pasó y hay que estar para eso, ¿verdad? Y como dice la Biblia, está alguno enfermo... Llame a los ancianos, que unja con aceite, que ore. Y eso nos indica que tenemos los pastores esa tarea de consolar. Y consolar empieza por estar siempre disponible y presente para los momentos críticos de la vida de las personas.
8: Que hay que recalcar, no están agendados.
9: No.
8: Eso no está estipulado.
9: De repente
8: mañana te puedes enfermar.
9: Sí, de repente, pastor, ¿podemos visitarte con mi esposo? Dice, sí, hermana, claro, cómo no, ¿cuándo? Y ahora mismo.
8: Sí. Hay que estar disponible.
9: Hay que estar disponible. O de repente hay una crisis familiar en la casa, ¿verdad? Que no es un incendio, porque si no llamarían a los bomberos, pero...
8: Pero está cerca.
9: Entonces,
8: de eso.
9: Pastor, por favor, vení por acá, está, y ahí tenés que ir. Está, exacto. Y eso, tu presencia ahí es muy importante. Eso significa estar disponible, presente para esos momentos críticos de la vida. Hay iglesias grandes que inclusive abren oficinas pastorales, ¿verdad? Para atender las necesidades de los miembros. No es muy común eso en Latinoamérica, uh-huh. creo yo, ¿verdad? Más todavía en nuestro contexto, porque en la mayoría de los casos nuestras iglesias son pequeñas, ¿verdad? Sí, sí. 40, 50 más personas, familiar. Vos te vas a aburrir como pastor si abrís tu oficina todos los días.
8: Y que ¿verdad? Nadie venga.
9: Y a que nadie venga, y que nadie venga, ¿verdad? Entonces, pero en algún momento, qué sé yo, es importante, ¿verdad? Estar ahí y avisar a los miembros, ¿verdad? Ajá. Y por supuesto, visitar a los afligidos, como dice también la palabra de Dios, esa es función del pastor, uh-huh. hay que estar. ¿Qué aflicciones? Pueden ser aflicciones de salud, no sabemos lo que puede experimentar a veces una persona.
8: Y las emocionales que están muy...
9: Y que las emocionales también, ¿verdad? Qué sé yo, ¿verdad? Recuerdo una experiencia que una familia muy querida en mi iglesia de repente tuvieron un diagnóstico... Uh-huh. de un cáncer terminal, de repente, y entonces toda la familia vino a la casa del pastor y estuvimos ahí por un tiempo reunidos, escuchándonos, orando, y bueno.
8: Darle un soporte.
9: Darle un soporte y confiar en que Dios tiene en sus manos tanto nuestra vida como nuestra partida, ¿verdad? Uh-huh. Y ese es el momento, y la verdad, cuando uno vive esos momentos es bastante reconfortante para las personas que vienen, pero para el propio pastor también, ¿verdad? Porque cumple su función ahí, ¿verdad? Y después de consolar a los afligidos, tenemos que también animar. Animar, ¿verdad? La palabra de Dios también dice, anímense unos a otros.
8: Uh-huh. ¿Sí? A los de poco ánimo, por
9: también sobre todo. Animar, sostener a los débiles, dice sí. también, ¿verdad? Y exhortar, no sea a los otros también, ¿verdad?
8: Exactamente.
9: Sí, de todo ahí, ¿verdad? Bueno, la predicación es un recurso primario válido, pero no es el todo. A veces con la predicación no podemos consolar ni podemos animar, ¿verdad? Pero sí. personalmente podemos hacer eso, ¿verdad? En la consejería pastoral. Un pastor tiene que estar cercano, ¿verdad? Vos tenés que saber, un jovencito, por ejemplo, qué va a estudiar, cómo te van tus exámenes. Uh-huh. Interesarse por las personas es fundamental.
8: Tener una palabra en el momento ahí, ¿no?
9: Y Edgar, ni hace falta que vos tengas una palabra. Uh-huh. Que muestre interés nomás ya es importante. Uh-huh. Eso ya es importante. Ahí está y con sinceridad, ¿verdad? Claro. Mira, ¿cómo te va? ¿Qué tal te fue en los exámenes? ¿Cómo te va? ¿O en tu trabajo te salió, no te salió? ¿Te aceptaron, uh-huh. no te aceptaron? ¿Verdad? Ahí está. Y bueno, ahí está. Y dialogar con los hermanos, hablar con sus necesidades, cómo te va. Y bueno, si sos un pastor, ¿verdad? Muy apreciado, enseguida los hermanos se te van a abrir y no hace falta que des una palabra. Con el solo hecho de decir, contame un poco cómo... Y ahí ya.
8: Ahí ya va. Ya va.
9: Bueno, sí, sí.
8: Ahí tiene mucho que ver la disposición de la iglesia también para tener cercanía con su pastor, ¿no? Iglesias numerosas tienen un poco esa dificultad, ¿no?
9: Claro,
8: el pastor no puede con muchos miembros. Hay un cálculo, ¿no? Un pastor por cada 100. ¿Escuchaste alguna vez
9: eso? Sí, sí, escuché alguna vez eso, ¿verdad? Claro que en la realidad nuestras iglesias nacionales, uh-huh. es muy poquito lo que uh-huh. pueden tener una iglesia contado con las manos. Uh-huh. Pero gracias a Dios, las iglesias grandes tienen una administración diferente.
8: Diferente.
9: La administración,
8: y tienen varios pastores también.
9: Claro, la administración pastoral es muy diferente. Qué sé yo, se habla de los grupos G6, G12, uh-huh. la línea, que pega, que amoa y uh-huh. todo eso, ¿verdad?
8: Exacto.
9: Bueno, pero hay que hacerlo, porque uh-huh. de lo contrario no vas a poder administrar adecuadamente. O los grupos pequeños, las reuniones semanales de oración, ahí donde tiene un líder. Bueno, ese es tu pastor primario, ¿verdad? Uh-huh. Entonces, cuando él no puede resolver, ese pastor primario va a tener contacto con el pastor principal y va a llevarle la aflicción de tal hermano, ¿qué hago? Entonces, ahí viene la cadena, ¿verdad?, de instrucción. Y ahí se está capacitando a un futuro pastor también, ¿verdad? Con esos grupos uh-huh. pequeños.
8: Pero en todas las iglesias, en línea general, al pastor lo que quieren es saludar.
9: Por supuesto, y está bien. Yo recuerdo un pastor que tenía, tiene todavía una iglesia numerosa, grande. Dice, yo me tomo todo el tiempo necesario ahí después del culto para despedir todos los hermanos que quieren venir pasar. A hablar, saludar. Ahí estamos, ¿verdad? Uh-huh. Es muy bueno eso. Y eso es bueno que la señora esté también dispuesta a eso, que no se apure para ya cocinar.
8: Exactamente. Ya lo tenga, tenga preparado la cocina.
9: Hoy en día se compra y listo, ¿verdad? Pero sí. es muy importante, ¿verdad? Sí. Y entonces hay algunos hermanos que a lo mejor esperan más porque tienen problemas realmente que requieren una mayor atención. Entonces el pastor en su sabiduría puede decir, ¿por qué no agendamos un día en la semana y charlamos mejor sobre eso? ¿Te parece? Bueno, te espero el martes a las 5 en tal parte, tomamos un café o nos reunimos y hablamos con mayor detenimiento sobre eso, ¿verdad? Y si no hace falta, pastor, orar un poco, porque tengo un quebrantamiento, porque mi trabajo parece que me van a despedir. Bueno, ahí mismo, el Señor Jesús, toma el control de esto en tus manos. Amén. Ahí está. Ya está, ¿verdad? ¿Qué más? ¿Otra cosa no puedes hacer vos como pastor? Y bueno, hay una última cosa en estos minutitos que nos queda. Yo creo que el pastor también tiene que procurar por todos los medios la conversión de las personas a Cristo. Eso no podemos olvidar. Que el pastor tiene que procurar las personas que nos visitan, por supuesto, dar la bienvenida, la acogida, ¿verdad? Y de tanto en tanto. Por eso, en las predicaciones nunca debemos olvidar de dar un espacio para hacer un llamado a la conversión,
8: ¿verdad? Qué buen punto es
9: eso. Sí, muy importante. No debemos olvidar. Por eso también no debemos esperar que los hermanos nomás evangelicen. Nosotros tenemos esa tarea también como pastores de procurar por todos los medios, ¿verdad? Y ahí, porque de otra manera no podemos ayudar a las personas. Si uno no tiene, si las personas que tienen dificultades y vienen a la iglesia en busca de la solución de su problema y no tienen a Cristo en su corazón, de balde vamos a dar consejo. Porque, como dice la palabra, si alguno está en Cristo, nueva criatura. Ahí recién cambia las cosas. Entonces tenemos que procurar eso también, que las personas reciban a Cristo, caminen en la fe y sean parte de la iglesia. Bueno,
8: y bueno, esto...
9: Vos anotaste todito.
8: Ya anoté todito
9: aquí. A ver, ¿qué anotaste?
8: Predicar la palabra de Dios. Sí. Capacitar a los hermanos para el uso de los dones.
9: Correcto.
8: Cuidar espiritualmente a la congregación.
9: Muy bien.
8: Administrar las ceremonias propias de la iglesia. Bautismo, boda, cena del Señor, etc.
9: Sí.
8: Consolar a los afligidos. Y procurar la conversión del oyente que está contigo.
9: Sí, te olvidaste de animar, pero está bien. Hay que
8: estar disponible en cada...
9: Hay que animar, hermano.
8: Porque si no, el pastor, puro exhortación
9: nomás. Bueno,
8: entonces vamos a animar a todos.
9: Pero se dan cuenta que es una... Miren, dicen las estadísticas cuáles son las profesiones más felices.
8: Ajá.
9: Se ha hecho encuesta y es la de ser religioso.
8: Mira.
9: Porque yo te puedo asegurar, no hay cosas más feliz que me ha hecho en la vida que el ser pastor. Porque mira, predicar, consolar, animar, alentar, y la gente aprecia eso. Y más todavía vos te sentís feliz porque la gente crece, se desarrolla y son felices y así llegan al cielo.
8: No hay mayor satisfacción para el pastor que ver que sus ovejas van por buen camino.
9: Claro que sí.
8: Excelente.
9: Y bueno, noble función. El que aspira a obispado,
8: buena cosa desea.
9: Pues te das cuenta, importante es conocer la palabra de Dios para eso.
8: Sí, y ahí tienen unos cuantos detalles que si tú no lo has podido escuchar todo, está listo, disponible en las redes para
9: Muchas felicidades a todos los colegas, mucho ánimo, fuerza. El Señor es el que nos ha llamado y nosotros tenemos que cumplir de manera digna el rol para el cual nos ha puesto el Señor en su iglesia.
8: Felicidades para ti también, aunque esté jubilado como pastor.
9: Es la época más feliz.
8: Gracias, estimado doctor Flavio Florentín, por este tiempo y será hasta un próximo encuentro.
9: Con gusto.
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0: No podemos dejar de agradecer a Dios por aquellos que cumplen esa preciosa labor de pastor. Bueno, Félix estaba muy de acuerdo conmigo. Él dijo que ser pastor, así lo escribió aquí en el grupo de WhatsApp, no es fácil. Por eso felicito a todos aquellos que toman esa labor de pastor. Y de paso, saludar a los jóvenes de Fuente Viva, Vida y Fuente de Vida, y a todos los que conocen a nuestro amigo Félix. Abrazo y bendiciones. Por supuesto que es una labor muy noble. Y ya está acá con nosotros en la mesa de trabajo nuestra estimadísima Keren. Ya asumió su pecera y el control. Agradecemos a Miriam. Ella estuvo operando en los primeros minutos y ahora ya Keren ya está aquí con nosotros. Gusto tenerte aquí en Contracorriente, Keren.
1: Aloha a toda la audiencia. Venía escuchando y agradecida por tener siempre bien cuidada a la audiencia de Contracorriente. Y el podcast de hoy, 10 de 10.
0: Así mismo es, ¿eh? Esa labor, el rol que uno no se imaginaba tenía el pastor, para muchos quedó bastante bien aclarado.
1: Y por si acaso alguien que conoce no escuchó, podés reenviarle sin problema desde la página web, la www.odilo.com.py, en la parte de podcast.
0: Excelente. Bueno, tenemos una preciosa tarde por delante. Todavía hay buenos temas musicales, propuestas que vas a seguir acompañando y proponiéndole aquí a nuestra audiencia.
1: Así será. Gracias, querido Edgar, por tu excelente labor, como siempre. Nos reencontraremos el próximo miércoles.
0: Así mismo es. Aquí nomás estaremos.

0: 21 minutos que pasan de la hora 18 y qué mejor que la merienda de un chocolate bien, bien frío de la mano de Trebolín, generación mundialista. 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Allí está, ahí me saluda el querido Michel. Hola, Kire. Bueno y bendecido miércoles. Podemos escuchar el tema Restaurarás el Santo Lugar, pero del disco Preparad el Camino de Marcos Witt, si es que da el tiempo. Marcos Witt y este tema, qué pureta, entra en la tarde de hoy. Hola, Keren, desde Paraguarí. Un saludo a mi mamá Jessica Torres, es que está escuchando la radio. Saluda entonces a la mami. Un tema de Arthur Callafans, ese es mi Dios, porfa. Gracias, sí. Entra. A ver, también acá está nuestro amigo Miguel. Hola, Bedira, me encanta el clima. ¿Verdad que sí? Que nadie toque el clima de hoy. Cuando vienen a visitarnos Radio Bedira, tenemos que irnos con todo el clan de pecera. Ya viene el rey, me gustaría escuchar. Y vos ahí, ahora con este calor pegaría, porque la familia Miguel tiene una heladería ahí en Luque, que es riquísimo, deli deli, recomendado. Si estabas por ahí, por Luque, entonces ya sabes dónde pasar a refrescarte con un rico helado. Sí, ahí piden la ubicación y ya les mando en breve. Ah, este, sí, este es el pedido de Michelle. Bien, ¿qué les quiero comentar? Último día del año. De la ya que ajá, y temena. Último día del mes de septiembre. Mañana, ¿se come o no se come, Chopara? ¿Qué dice la audiencia? ¿Qué opina la audiencia? Mándame un sí, un no. No hace falta decir por qué sí o no, nomás ya está ya. Vamos a hacer la encuesta. Mientras escuchamos los pedidos musicales.
1: El profeta Isaías declara: lo dilatado.

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Me estoy riendo del video que subimos en nuestra página de Instagram. ¿Ya viste? Todavía no. Anda pues rápido en Instagram. En Obedira. En Instagram, Obedira. Y ahí vas a ver ese video. El memo para que revises tu botiquín, ya que ayer estábamos hablando con nuestros amigos de Meister, Farmacias Meister también. Así que pasa a ver, deja tu like y compartirlo para que la gente pueda revisar su botiquín familiar o botiquín que debe estar dentro del vehículo también. Wow, ¿qué no tomaste geniolito en tu infancia? El cura todo, geniolito. ¿Sí o no? Manda por tu like o tu dislike. Yo sé que la gran audiencia de Contracorriente habrá sobrevivido al genialito. Puro sobreviviente sabe lo que era capaz de hacer ese genialito. Buenas tardes, mi querida Grencita. Podríamos escuchar la canción No Tengo Nada Sin Tu Presencia. No sé nomás quién canta, pero esa música demasiado nomás ya da gusto. Saludos y bendiciones para ti, Elsa, desde Asunción. Gracias, querida Elsa. A ver, ¿dónde está nuestro radar? Michelle, ¿cuál es ese? No tengo nada sin tu presencia. Ahí, en breve, ya vamos a... Michelle es más rápido que los buscadores de Google, les diré. ¿Quién es ese radar? Bueno, el chiste siempre es ¿quién sobrevivió al genialito? Bueno, y tenés que seguirnos en las redes sociales para reírte y también recordar de esto, de los memos. Esto está en Radio Bedira, también en La Pecera, para que nos puedas seguir y estar al tanto de todo lo que estamos nosotros compartiendo siempre aquí en La Pecera. 41 minutos y otra vez, ya me tengo que ir. No puede ser. Bueno, tengo que despedir el mes de septiembre contigo, pero mañana jueves, clásicos de clásicos. Apertura del mes de octubre. Y qué mejor lo que hacerlos con clásicos, que escuchas y decís, híjole, qué purete este tema. Y uno de los cantantes que tiene esos temas que son antiguísimos, pero que igual nos hacen mover el esqueleto, que nos hacen volver a vivir esos tiempos con sus alabanzas, oraciones, esos temazos espectacular. Te estoy hablando de Jaime Murriel y el tema Grandes Son Tus Maravillas. Allá nos mandó Michelle. Se llama No Tengo Nada de Getting Worship. Ahí está. Bueno, vamos a culminar con ese y el opening de lo que va a ser Jueves Clásicos de clásicos. Bueno, de mi parte un gusto. Mañana a las 5 de la tarde nos encontramos en una edición más de Contracorriente. Ya, yo es Chapebe.

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3: Primero que nada, notemos cuántas veces en la Escritura el Señor se acercaba físicamente. Él conectaba con la mirada, era intencional en sus palabras, en su expresión, en su sonrisa, y tocaba a la gente. El hecho de que Él rompiera las barreras incluso con leprosos nos indica el carácter que tiene.
4: Esta es la voz de nuestra gran amiga invitada el día de hoy acá en Enfoque a la Familia, donde ayudamos a las familias a mejorar en Cristo a través de capacitación, educación en línea. Nuestra invitada es Aisha de López. Ya la ha escuchado usted anteriormente en estos programas. Ella es autora, conferencista internacional y alguien que nos ha enseñado sobre cómo conectarnos mejor con nuestros hijos. Está conversando con Aisha de López, nuestro director para Iberoamérica, Sixto Porras. En este tercer programa nos vamos a hacer una pregunta. ¿Es usted dueño o dueña de sus hijos o un administrador de la herencia de Dios? Hoy enfrentamos una verdad difícil. Tanto la negligencia como el abuso nacen de la falsa creencia de que podemos hacer lo que queramos con ellos. Y vamos a escuchar sobre el poder transformador de pedir perdón a un hijo y cómo la humildad de un padre o una madre puede crear memorias que duran toda la vida en sus corazones. Les saludo a su coanfitrión Esteban Porras y le doy la bienvenida a este podcast. Escuchemos.
5: Uno de los momentos más difíciles es cuando estamos en público, un supermercado o algún lugar o con visitas y alguno de nuestros hijos hace alguna rabieta, comienza a gritar o a tirar o a quebrar cosas. Sí. ¿Cómo reaccionar en ese momento para no herir su amor propio y mantener nuestra conexión?
3: Es interrumpir el comportamiento inmediatamente. Ahora hay muchos papás que confunden la crianza, tiene muchos nombres, ¿verdad? Crianza respetuosa, etcétera, etcétera, con permisividad. Y no es lo mismo. Podemos, primero, creo que es importante decir cuando estamos hablando de niños de 2, 3 años, 4 años, hablarles como las personitas que son. Hablarles a su nivel para hablarles claro.
5: Claro.
3: Mira, vamos a entrar al súper. Fíjate que me encantaba esa etapa con mis dos niños biológicos que pude tener de esa edad. Solo 2 de 4 los pude tener chiquitos así. Y me acostumbré a los subía al carro y les decía, vamos a ir al súper. Hoy necesito leche, huevos, pan, por ejemplo, ¿verdad? A ver, decime qué necesito. A ver, tú me acuerdas de la lista. Leche, pan, huevos. Ok, excelente. Ahí hay juguetes. ¿Te acuerdas que hay juguetes? Sí. ¿Podemos ver los juguetes? ¿Puedes tocar los juguetes? ¿Los dejamos en su lugar? Y nos vamos a pagar. ¿Me ayudas? ¿Está bien? Sí. ¿Entendiste? Entendí. Mira, hacíamos el plan y yo me mantenía en el plan.
5: Muy bien.
3: Y entonces nos subimos al carro y yo le decía, wow, te felicito, qué bien lo hiciste. ¿Y qué es lo que pasa la siguiente vez? Mi pulguita de 2 años, porque solo a ella tenía todavía, o sea, embarazada del segundo, me decía, y yo me empecé a reír esa vez porque, mami, felicítame, me decía. O dice, felicítame, porque yo le decía, te felicito, qué bien dejaste el juguete en su lugar. Y evitamos mucho. A veces los papás somos muy reactivos.
5: Sí.
3: Queremos interactuar, queremos poner la atención y los ojos, fíjate bien. Cuando los papás ya están al borde de la desesperación, cuando un mal comportamiento está, ¿qué obtiene el niño? Mirada, palabras y toque, no de la manera que deseaba, pero lo tiene. Si él tiene tu mirada, tu toque y tu atención y tus palabras en los buenos momentos, los momentos de berrinche se van a disminuir considerablemente.
5: Así es. Uno de los retos que viven los padres es tratar al adolescente como adolescente, al niño como niño y al joven como joven. No es fácil.
3: No es fácil.
5: No es fácil. ¿Cómo tratar con un adolescente que está en esa ebullición hormonal?
3: Uf, pues si tienen ideas, mándenmelas.
5: Muy bien.
3: En casa tengo gente de 21 años a 17, así que estoy en lo puro grueso de eso. El asunto es que de verdad yo estoy en la misma barca. Yo no estoy aquí como experta, como pedagoga, como psicóloga. Yo soy una mamá. Yo soy una mamá que teme al Señor, que ama a sus hijos, que quiere el bien para ellos. Y me puedo identificar con lo difícil que es. Y yo creo que es bien complicado cuando están en época de transición. Porque a veces están pasando de niño a jovencito y ese cambio en medio es complicado. Porque son niños, pero ya quieren más independencia. Entonces, ¿qué cosa? Es un baile realmente.
5: Sí.
3: Y creo que es muy importante conocer a tus hijos, conocerlos, observar y estar al tanto de su mundo. He aprendido de verdad de colegas que sí son profesionales a escuchar. Creo que la adolescencia es una etapa en la cual ellos empiezan a poner su interés más en sus pares, en sus amigos, no tanto en uno. Y cuando empiezan a abrir su mundo hacia uno y la respuesta de uno es ¿qué? ¿Pero qué? No te va a volver a contar o le va a costar otra vez abrirse. Entonces, un consejo que me ha servido mucho es cuando te empiece a contar algo, calma, escucha. Si hay algo que dirigir o que corregir, lo vas a hacer, pero no tu primer impulso es de una vez dar tu opinión al respecto. Esto indica a ellos que pueden abrirse contigo. Otro tip muy importante que he aprendido es hablar no como vamos a hablar como que fuera un interrogatorio del FBI. Hablemos cuando estemos en la cocina lavando platos, hombro a hombro a la par, no directamente así. A un adolescente lo relaja, le ayuda haciendo una actividad. Preguntemos, ¿verdad? Esto es algo que facilita, ¿verdad? Otra cosa importante es compartan actividades que les divierten a los dos, sobre todo a él o a ella, ¿verdad? Si se acerca contigo a enseñarte un jueguito, un videojuego que le gusta, yo sé que cuesta aprender y que es aburrido para uno de adulto muchas veces. Escuchémoslos, miremos por qué le interesa a ese youtuber, por qué le gusta tal programa, no para corregirlo y sermonearlo en cada ocasión. Tratemos de meternos a sus intereses, ¿verdad? Es difícil y es a veces así como conflictuado con nuestro ritmo de vida, pero es necesario si queremos conectar con nuestros adolescentes, ¿verdad?
5: 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Continuamos con el programa. Quiero terminar esta entrevista con un elemento que ocurre en todo matrimonio y en nuestra relación de familia. va a revelar mis dolores internos y va a sacar mis heridas ocultas. La paternidad, el matrimonio, van a tocar botones rojos en mi corazón que me hacen explotar, que me hacen enojar. Y a veces uno tiene que preguntarse por qué grito, por qué ofendo, por qué golpeo, por qué lastimo. Yo amo a mis hijos, pero ¿por qué actúo de manera hiriente? ¿Cómo sano este corazón herido?
3: Bueno, les voy a compartir un día en el cual yo claramente, de verdad, sentí que el Señor me habló. Perdí los estribos con una de mis hijas, ¿verdad? Ella, su tendencia natural es el desafío abierto. Y me dolía muchísimo y es como que me encendía una llama, ¿verdad? De verdad, perdí los estribos, le grité enojada y me tenía que ir encima de todo. O sea, era un momento en el cual ella me estaba desobedeciendo y me desafió abiertamente en la cara. Y entonces fue un momento horrible del cual me arrepiento a la fecha. Y el Señor, yo ya se lo confesé y le pedí perdón. Me subí al carro y yo de verdad sentí que el Señor me dijo, haciendo lo que estás haciendo, no vas a conseguir lo que decís que querés. Esto no está funcionando y no va a funcionar. Tú tienes que persuadir su corazón. A veces los papás deseamos que cambien su conducta externa porque nos irrita. Y no necesariamente estamos yendo al corazón, que es el origen verdadero de los asuntos. Y a veces, de verdad, nuestros hijos y nosotros pecamos, ¿verdad? Eso es parte del mundo caído. Pero en muchas ocasiones los papás hacemos, decía otra autora, Jane Scudder, los papás quieren matar moscas con escopeta y no vale la pena.
5: No.
3: Hay cuestiones que son preferencia personal, no pecado contra Dios. Y tenemos que aprender la diferencia. Ese fue el último día que yo... Bueno, uno de los últimos días, pero ese día yo hice una promesa al Señor. Yo le dije, Señor, yo te prometo que voy a pedirle perdón a mi hija sin excusas y que voy a buscar estrategias para conectar con ella y esto no es. Y el Señor me ha dado de verdad gracia y misericordia para poder ayudarla en sus debilidades y yo controlarme. Y por ejemplo, cuando siento que va a subir esa llama de enojo, doy un paso atrás y me alejo. Y me alejo y me voy porque yo sé que no va a progresar bien esa conversación o ese conflicto. Y luego, calmada en la noche o el día, mañana siguiente, ya yo le digo, mira, anoche me faltaste el respeto. ¿Qué crees que estuvo mal? Ya ella tiene edad para eso, ¿verdad? En ese momento ya tenía edad para eso. Y lo que ha sucedido a raíz de eso es que ella tiene la capacidad hoy en día de entrar a mi cuarto y decirme, mamá, actué mal.
5: Wow.
3: Te pido perdón. Eso me ha hecho llorar. Y te digo que es una de mis hijas por adopción. Y bueno, les cuento esto porque realmente es un camino que requiere, si ustedes quieren ser buenos papás de verdad, buenos papás, requiere autorreflexión delante de Dios. Examíname y conóceme y endereza mis veredas, Señor. Tú sabes de qué pata yo cojeo. Y tú estás confrontando mi corazón. Y yo he tenido que buscar ayuda y yo he tenido que recibir terapia y yo tengo amigos a quienes doy cuentas de mi conducta como madre. Tengo colegas mamás, tengo colegas papás con los cuales yo estoy todo el tiempo chequeando y han habido momentos difíciles donde he vuelto a pedir el control por X o Y con meses o años de distancia y vuelvo a pedir perdón y vuelvo a encarrilarme y decir, Señor, ayúdame, yo te necesito. Requiere mucha intencionalidad y creo que perdemos la perspectiva y necesitamos recuperar la perspectiva.
5: Pocas veces un entrevistado abre el corazón de esta manera y te felicito. Gracias, porque a todos nos ha pasado, a todos nos pasa. Y no hay lugar mejor para crecer como discípulo de Cristo que el hogar donde reconocemos que nos equivocamos, reconocemos que debemos pedir perdón y podemos tener la recompensa de ver a nuestros hijos venir a nosotros, conectarse con nosotros y decirnos te amo. Gracias por estar con nosotros acá en Enfoque a la Familia.
3: Gracias.
5: Y gracias a usted por acompañarnos. No lo olvide, en casa lo esperan y sus hijos lo necesitan. Necesitan su tiempo, su diálogo, su amor, su ternura, el que usted se tire al suelo a jugar con ellos, el que apague el celular y se miren a los ojos y se rían a más no poder. Y en algunos momentos necesitan que con humildad les pidas perdón. Que Dios te bendiga. Un abrazo a la distancia. Soy Sixto Porras, de Enfoque a la Familia.

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0: Hola, hola, hola, hola, buenas tardes, ¿cómo están? Bienvenidos y bienvenidas a una edición más de Urban Noise versión radio, versión pila, versión música nacional también. Estamos demasiado contentos de poder acompañarte cada miércoles a partir de las 7 de la tarde y no estoy sola, está también mi compañero de vida. ¿Cómo estás, ese?
1: Súper bien, con muchas ganas de escuchar mucha música nacional como siempre. ¿Sí? Y bueno, tenemos un programón hoy con mucha selección de buena música de nuestro país acá.
0: Totalmente, y venimos con premios. Tenemos una remera también de César Escapini para regalar. Dos remeras de César Escapini para regalar. Entonces tenés que enviar tu mensaje al 72201400 con tu pedido musical, tus tres últimos nombres y apellido para poder participar de este regalazo. ¿Te parece si arrancamos? Esto es Urban Noise versión radio.

0: Escucha, amor, vamos a casarnos en coche, ¿o qué?
1: Ay, ¿cómo puedo decirle que yo no tengo nada? 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Ahora sí que sí.
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Escuchábamos recién a Dizzy Ples con O Pareí, ¿verdad? Ya no. Ese es un temazo que hoy debería de hacernos ruido. ¿Cuántas cosas quedan en el O Pareí, verdad, Keren? Y es, sí, justo terminando el mes de septiembre, arrancando octubre, que según me dijeron, de octubre a diciembre hay una patada de chancho, como se dice, ¿verdad? Cortito nomás ya es el tiempo y ya llegamos a fin de año. Pero me encantó un poco también la canción de Dizzy Ples, una banda que comenzaba, mira un poco, en el año 2008 arrancaba Kerem. Y arrancaba con Andrés Cardoso, ¿sí? En ese entonces, que él decía, y él cuenta en su biografía, que viene de una familia muy, muy humilde, ¿verdad? Con mucho esfuerzo, con mucha dedicación. Y bueno, así salió adelante como un profesional. En aquel entonces, cuando escribió justamente esta bio, trabajaba en una empresa también multinacional. Pero él decía que siempre escuchó a su familia, a sus abuelos especialmente, tocar la guitarra. También tocaba el arpa, dice. Y siempre se quedaba a escuchar cómo el abuelo ejecutaba esos instrumentos y cómo canta. Y a él le encantaba, ¿verdad? Entonces sentía, dice él, un fuego en su interior por la música. Y cuando conoció a Dios, que fue al primer culto en una iglesia, ya le pareció, luego la alabanza le pareció fantástico. Entonces él dijo, ahí es mi lugar. Empezó a estudiar saxo, ¿sí? Estaba pensando él, bueno, y en el 2008 nace Dizzy Ples. Y si por ahí alguien, no sé, le conoce a Andrés o a parte del grupo nos puede, si ellos están escuchando, ¿dónde sabemos, verdad? Entonces pueden escribirnos también. Pero está muy bueno, Dizzy Ples hizo muchas canciones y me encanta cómo ellos arrancan también mezclando el guaraní, ¿verdad? El dulce idioma guaraní. Así que bien ahí por esa canción que habla muchísimo de una realidad terrible, ¿verdad? Que a veces comenzamos las cosas y no terminamos. Bueno, hablando de comenzar, la gente está enviando sus mensajitos al 72201400. Pero en breve te los voy a leer. En breve, porque queremos ir a más música y disfrutar de las bandas nacionales.

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Y teníamos también a Manucho con Mira lo que hizo mi Dios. Temazo, ¿verdad? Clásico, clásico también sonando aquí en Urban Noise Radio. Voy a ir leyendo los mensajitos al 72201400. Me dicen por aquí, hola, hola, día feliz y dichoso. Feliz cumpleaños para ti, querida Anita. ¡Ea! De parte de Diego y Cintia del grupo NON, que pases bien. Saludos también a ese abrazo. Dice, gracias, Cintia, gracias. Mi cumpleaños fue el día de ayer, pero como le dije a mis hijas también, ¿verdad? Toda esta semana ya lo es mi cumple. Entonces, celebramos todavía. Gracias, querida Cintia y Diego también del grupazo de NON. Grandes amigos también de lo nacional. Hola, fuerza lo nacional. Todo lo podemos en Cristo que nos fortalece. Puedes pasar clase C. Tenemos que apoyar más lo nacional, dice Félix. Claro que sí, Félix. Esa es la idea. Y por eso también tenemos siempre invitados, pero espectaculares, de bandas nacionales. Así que hoy no es la excepción. Hoy, en minutos más, yo ya te invito para que te puedas sumar, para que te puedas unir a la entrevista en breve. En estos minutos breves ya va a estar con nosotros Chris Aldemar, quien está con nosotros ya preparándose, alistándose. Y bueno, vamos a estar charlando también en unos minutos más. Hola, hola, Urban Noise. Está muy buena la programación. Me gustaría escuchar un tema de Escape 7, dice Olga Torres. Y manda sus tres últimos, que ya está participando para las remeras. Una de las remeras, entonces, también se lo pueden llevar. Habíamos dicho la remera de César Escapini, sí, que nos habían dejado para poder regalarlo. Bendiciones, Anita, y a todo el equipo de Urban. Soy Raquel de Areguá. Ñajendú, pues, el tema de Blas Benítez. Saludos a mi amor Freddy y a mis nietas Melanie y Nancy. Quiero participar por la remera 206, mis tres últimos. Muchas gracias. Ahí está Raquel de Areguá. También estás participando. Así que ya ahí en minutos vamos a tener también más mensajitos. Pero mientras, tenemos un tema más. Sí, ¿cómo suena este clasicazo también, verdad? Suena, ¿cómo quieren? Ah, cierto, este es The Brother Bliss. Suena así.

44 minutitos que van pasando de las 19 horas y mucha gente conectándose ahora a Urban Noise Radio. Hoy tenemos un obsequio genial. Son dos remeras de César Escapini, gentileza de nuestro querido hermano César Escapini. Estuvimos también en el concierto el día 26 en San Antonio, ahí en el Paseo Costero. Qué hermoso lugar, qué lindo también, espectacular ahí el anfiteatro. Muy buen espacio, querida Keren. Hacía un calorcito, pero espectacular ahí, al borde del río Paraguay también disfrutando. Y muy buenas las bandas, así que les mandamos un gran saludo también a nuestros hermanos. Locura que Salva se llamó el evento, así que estuvimos ahí con muchos jóvenes. Hubo mucha gente también ahí acompañando, así que contentos desde Urban Noise que se puedan hacer este tipo de convocatorias, ¿verdad? Convocan a la juventud de diferentes ciudades, ¿verdad? Entonces, como Urban, estamos ahí presentes también. Me saludan por aquí, me dicen, excelente el programa. Hola, como siempre, feliz cumple, Anita. Papá Dios, continúe bendiciendo tu vida. Quiero escuchar a Juanca Martínez y participar del sorteo. Me deja sus tres últimos. Soy Tomasa, la mamá de Débora y de Angélica. Ay, de la iglesia de Ñembe, grandes amigas también. Gracias a la amada pastora Tomasa también. Le mandamos un gran abrazo, así que gracias por los saludos de cumple. Me dicen, hola Anita querida, antes te escuchaba a la mañana, pero ahora feliz otra vez de escucharte con tu esposo los miércoles. Gracias por las lindas canciones nacionales que ponen. Saludos y bendiciones para ustedes. Elsa desde Asunción, mi querida Elsa, qué gusto, qué alegría. Sumate todos los miércoles a partir de las 19 horas y hasta las 21 vamos, ¿sí? Acompañando con buena música nacional también, muchas canciones, ahí también, lo que vos nos pidas, ¿sí? Al 72-201-400. Nos pedís tus canciones y bueno, ahí también con Keren, que ya tiene un listado preparado. Recién estábamos disfrutando de clase C, si no me equivoco, ¿verdad? Ahí también sonando buena música de cumbia. Hola Anita, desde Paraguarí, soy Celeste. Un saludito a mi mamá Jessica Torres y mi hermana Bella que están escuchando la radio. Bien ahí. Mira, si mandás tus tres últimos, ¿sí? Si mandás tus tres últimos, Celeste, ya estás participando también para una de las remeras. Hola, excelente el programa. Quiero participar del sorteo, dice Ángel Pinto. Angelito, ya estás participando sin problemas. Ahí pueden mandar también sus saludos y sus pedidos musicales. Bueno, vamos a más música a partir de las 20, sí, en minutos. Prepárate porque se viene Cris Aldemar con nosotros aquí en cabina de radio. Mientras, disfrutamos de más canciones.

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0: Hola, hola a todos. Bueno, ya estamos acá en el bloque con la entrevista. En este bloque que hacemos especial, un bloque especial para hablar un poco de bandas nacionales. Y hoy nos visita de manera oficial Cris Aldemar y Yardely. ¿Cómo están, muchachos?
1: Muy buenas noches a todos los que nos están escuchando. Bendiciones para ustedes.
2: Muy buenas noches. Acá con Cris, acompañándole como siempre.
0: Acá Yardely es el productor de Cris Aldemar, el que siempre está acompañando en todos los eventos. Sí. Y bueno, ya son uña y mugre, son hermanos, sí. Primos. Ustedes en Navidad se verán de verdad. Falta 5 para las 12, están juntos ustedes, ¿verdad?
2: Sí, explotamos sí, fosforitos juntos.
1: Corremos y nos abrazamos a las 12. Él es mi productor, es mi DJ.
0: Miren, bueno, acá llegaron algunos mensajitos. Dice, hola, qué gusto escucharte. Dice, cualquiera de los temas nacionales nomás pasa. Quiero escuchar un tema nacional. Dice, quiero participar también del sorteo. Para participar del sorteo tienen que enviar sus tres últimos, ¿sí? Pero ya está recepcionado tu pedido. Dice acá, dice, Olis, otra vez de Paraguarí, quiero participar. Dice, mi número, mis tres últimos son 061 Celeste soy. Bueno, entonces cumpliendo con los mensajes, pueden seguir enviando sus mensajes, también su saludo acá a la banda, a Cris Aldemar y a Yardely. Chicos, coméntenos un poquitito, ¿cómo están viendo esto de las bandas nacionales acá en Paraguay, especialmente en el sector un poco cristiano? ¿Qué movimiento ustedes están viendo? ¿Se está generando espacios? ¿Cómo lo percibís, Cris?
1: Personalmente yo creo que el año pasado hubo más movimiento en el ámbito cristiano, musical cristiano, que este año, ¿verdad? Pero sí, siempre hay movimientos como Urban Noise que promocionan, que empujan nuevos grupos nacionales, ¿verdad? O grupos que ya vienen de hace mucho remando. Y yo creo que todavía falta mucho en lo que es producción musical a nivel cristiano.
0: Falta mucho por trabajar, ¿verdad?
1: Mucho por trabajar, ¿verdad? Mm. Y antes yo decía mucho falta apoyo, ¿verdad? Pero yo creo que lo que falta primero es que el músico le dé calidad musical.
0: Se decida.
1: Y calidad lirical a su producción para que después venga el apoyo.
0: Mira, Cris, vos sabés que hay algo que yo siempre menciono, ¿verdad? Y es bueno resaltar. Vos teloneaste a grandes artistas internacionales del ámbito cristiano, ¿verdad? Como lo fue Redimidos, ¿verdad?
1: Sí.
0: Alex Zurdo.
1: Alex Zurdo, músico.
0: ¿A músico le teloneaste también? Sí. ¿Acá en Paraguay?
1: Sí.
0: ¡Qué nivel, señor! ¡Qué buenísimo! ¿Y cómo fue la recepción de la gente hacia Cris Aldemar como telonero de estas bandas así tan grandes?
1: Y la verdad que sin conocer mis temas, porque era cero, o sea, Cris Aldemar era nadie prácticamente, estaba empezando yo, la gente yo creo que recibió bien los temas que yo cantaba, solamente por el movimiento que tenía mi música, la dinámica y la calidad musical.
0: Y eso fue pegando de a poco. Yo me acuerdo que les conocí, bueno, no te conocí porque te vi, ¿verdad? Con Alex Zurdo, ya no me acuerdo qué año fue.
1: 2003 creo que fue, ¿verdad? En Alex Zurdo en Gutenberg.
2: ¿2000 qué?
1: 2003.
0: No.
2: No, 2003 no.
0: No, 2003 no. 2003 estábamos todavía en el colegio.
1: Ah.
0: No, para revelar nuestra edad.
1: No, 2023.
0: 2023.
2: Ahí sí puede ser.
0: Cierto. Bueno, conocí. Yo personalmente, de verdad, te pude ver en vivo, ¿verdad? Y sabía que Cris Aldemar tenía mucho para dar, mucho para poner todavía sobre los escenarios. Entonces, vimos con Anita y dijimos, ¿verdad? Este es un artista que necesita que le podamos dar más manija, ¿verdad? Como dicen los jóvenes, darle más soltura, ¿verdad? Y Yardely, ¿cómo vos estás percibiendo todo este ambiente del movimiento cristiano urbano? ¿Es algo nuevo para vos? ¿Es algo en lo que ya venías viendo? ¿O es algo que recién lo vas percibiendo?
2: Y yo aprendí todo esto, o sea, moviéndome con Cris de aquí para allá. Él me estira por todos lados, ¿verdad?
0: Campamento, congreso.
2: Campamento, congreso, telonear show, telonear artistas internacionales también. Y ahí lo que yo estuve percibiendo, los artistas que estaban subiendo y todo eso, que estaban comenzando también a quizás darle un poco más de cariño, ¿verdad?, a su arte, porque yo soy creyente de que el cariño que vos le das a tu arte es lo que después vos vas a recibir de vuelta,
0: ¿verdad?
2: Sí, porque si vos le dedicas tiempo y le dedicas ganas y le pones amor a eso, la gente se da cuenta. No importa el estilo que haga, todo tiene su nicho, ¿verdad? El estilo que vos hagas, la gente le guste. Y en el caso de Recorriendo con Chris, por ejemplo, también me di cuenta que el mensaje también es muy importante, el mensaje que se da. El mensaje lo puedes dar encima de una música estilo rock, lo puedes hacer encima de un rap, encima de un reggaetón. Y yo creo que eso es lo que a la gente le gusta de la música que hace Chris, ¿verdad? Y lo que también yo he visto que la gente se da cuenta y valora mucho de los artistas que se exponen en esa clase de eventos y cosas así.
0: Lo que a mí me gusta mucho las bandas nacionales, especialmente bandas como o artistas como Chris Aldemar, es justamente la parte de la letra, la parte de la letra que no está disociada el power de la parte musical con la letra. O sea, hay una asociación casi perfecta. Ahora, a mí me gusta muchísimo que se puedan dar esas dos cosas, porque realmente es un arte poder combinar la potencia de la letra del mensaje con la potencia musical de la producción, ¿verdad? Profesional, todo ese fuego que se puede transmitir a través del sonido, ¿verdad? Y bueno, contame un poco, Chris, ¿qué es lo que ustedes están preparando para este año? ¿Hay temas nuevos? ¿Salen el año que viene? ¿Hay un tema que están grabando que puede ser especial para la gente? Comentame un poquito, spoileame un poquitito sobre eso.
1: ¿Temas nuevos? Sí, hay. Siempre tratamos con Yardeli de tener cada año temas nuevos. Ahora ya vengo arrastrando algunos temas que siempre estoy cantando en todos lados, ¿verdad? Pero como veníamos hablando, hay que ampliar el portafolio, ¿verdad? El catálogo musical. Y si hay temas nuevos ya grabados en estudios, maqueteados, ¿verdad? Que estamos trabajando por esos temas. El último tema que grabé y que lanzamos este año es Arranca, que es un tema, no sé si ubicas.
0: Sí.
1: No sé si ya escuchaste, viste el video o algo así.
0: ¿Verdad? Sí, re.
1: Grabamos.
0: De hecho,
1: tiramos con videoclip.
0: De hecho, podemos poner Arranca antes de ir al siguiente bloque. ¿Y cómo nació ese tema?
1: Ese tema nació...
0: Arrancando,
1: ¿verdad? Queríamos hacer un tema no comercial, ¿verdad? Pero un reggaetón así bien duro, ¿verdad? Que suene, vamos a decirle, secular, ¿verdad? Pero con un mensaje diferente.
0: Claro, claro.
1: Con un mensaje enfocado a los cristianos que están estáticos, ¿verdad? Que creen que ir a la iglesia ya es todo para ellos. Es necesario entender que Dios no nos llamó solamente a ir al culto los sábados y los domingos y de ahí a nuestra casa de vuelta, ¿verdad? Entonces, con ese tema lo que yo quise hacer es darle un consejo a la gente de que es necesario que arranquemos ya, que no tengamos miedo y que nos subamos al carro que es el Evangelio e ir y predicar a todas las naciones como dice la palabra.
0: Amén, amén. Bueno, quiero decirle a la audiencia que pueden todavía enviar sus mensajitos para mandar saludos a Chris Aldemar y también a pidiendo también sus temas musicales. Y sobre el sorteo, ahora mandando sus tres últimos números. Anita, me repetí, 09-72-201-400. Así que Anita está acá haciendo contenido a full. Ella es re multifacética. Tenemos un tema. ¿Tenemos cuántos temas? Hoy tenemos el privilegio de poder escucharle a Chris Aldemar aquí en vivo, ¿verdad? Yareli está todo ya preparado.

0: De producción, ubicado, audiovisual.
1: Dale ahí, ya de Ivonne, entonces le han metido el coro y yo. Y la gente.
0: Mira que la gente, yo no quiero nomás que la gente estén ahí diciéndome, no, ese quien no canta bien, ¿verdad? Y no sé qué va a pasar.
1: No. Y después el tema te van a calificar.
0: Dale, está.
1: Entonces, DJ. Ok, así que la gente en sus casas, si conocen, cantan con nosotros. Los que se creen cristianos, los que no, igual nomás. Vamos a meterle. Así que se prepara la garganta.

0: 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Con mano arriba, dale que ya estamos listos. ¿Dónde están los cristianos?
1: Estamos aquí levantando las manos.
0: Quiero saber dónde están los cristianos.
1: Estamos aquí levantando las manos.
0: A ver, yo quiero ver dónde están los cristianos.
1: Estamos aquí levantando las manos.
0: Quiero escuchar dónde están los cristianos.
1: Estamos aquí levantando las manos.
0: Muy bien.
2: Qué capo será, qué capo. Bueno, acá esto es algo orgánico que preparamos, ¿verdad? Acá con Chris y genial. Bueno, la audiencia puede seguir mandando su mensaje al 0972-201-400 pidiendo sus temas musicales y también para el sorteo de dos remeras de la banda César Escapini. Así que vamos a escuchar un tema musical, después vamos a una pausita.
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0: Bueno, estamos acá con Chris Aldemar, ¿verdad? Disfrutando de una noche de mucha música nacional. Y bueno, tenemos un artista de primer nivel acá en Obedira, como siempre, ¿verdad? Como todas las bandas nacionales. Acá ya van llegando algunos mensajitos. Dice, buenas noches, escuchando desde Capiatá. Dice, muy bueno el programa, quisiera escuchar, si se puede. Dice, una canción del grupo llamado Non. Saludos y feliz cumple a Anita. Acá ya llegaron los saludos. Entonces la gente puede seguir participando en el sorteo enviando sus tres últimos de cédula. Acá dice otra persona, dice bendiciones, dice yo no estoy de acuerdo con la alabanza de reggaetón, dice porque tu mente lleva a la música mundana. Chris, muchas veces nos chocamos con estas opiniones que por supuesto respetamos muchísimo, pero ¿qué pensás desde esa perspectiva, verdad? De cómo podemos relacionar esto, realmente lo que... Si hablamos de estilo, ¿es bueno esto? ¿Lleva, como dice acá el oyente, lleva esta música a una mente mundana? ¿Qué opinión te...?
1: ¿Qué tema realmente ese? Es un tema, es un debate de nunca terminar, ¿verdad? Pero en mi opinión yo creo que no existe alabanza de tal estilo, de oración de tal estilo. Yo creo que tu alabanza o tu oración es tu forma de vida, que vos le entregas a Dios desde que te despertás hasta que te dormís, ¿verdad? Ya seas músico o no. Hay otra cosa también que dice en Colosenses 1.16, dice que todo fue creado por él y para él. Uh-huh. ¿Verdad? No dice todo menos la música o el estilo reggaetón. Dice todo, ¿verdad? Otra cosa también, el cuerpo de Cristo es un cuerpo de muchos, ¿verdad? Se compone de muchos ministerios.
0: Uh-huh. De muchos dones también.
1: De muchos dones, muchos talentos. Y lo que yo creo es que esa persona, si le gusta la balada, bueno, esa persona va a llegar a personas que también le gustan o son amantes de la balada. Uh-huh. No va a poder llegar a personas que le gusta el reggaetón, evidentemente por la opinión que tiene, y se respeta. Yo voy a poder llegar a la gente que le gusta el reggaetón, no así a la gente que le gusta el rock. Uh-huh. Es por eso que yo soy un instrumento de Dios que hace el estilo de reggaetón para llegar a los que le gusta el reggaetón.
0: Y mira que hablamos, cuando hablamos de estilo, también estamos hablando de tipo estilos tipo muy subculturales otra vez, en donde podemos ver que hay otra forma de vida, una forma de pensar, una filosofía. Y qué bueno saber, Chris, que tu estilo no trastoca la filosofía de vivir de una manera cristiana. Exactamente. Entonces, que podamos seguir llegando a mucha gente con esto, porque realmente... yo me pongo a pensar nomás, ¿verdad? Si vamos al mundo y queremos hacer una actividad evangelística, podemos llevar a artistas como Chris Aldemar, por ejemplo, ¿verdad? Con un mensaje que a los jóvenes les atrae por el ritmo.
1: Claro.
0: Pero después van captando la lírica. Este Jesús que murió en la cruz, murió por mí y quiere salvar mi vida, ¿verdad?
1: Exactamente.
0: Y bueno, pero estamos en un mundo, ¿verdad? De compartir también, de opinar, ¿verdad? Y eso es muy importante porque así también vamos creciendo.
1: Sí.
0: Acá dice otro mensajito, dice... soy Raquel de vuelta. Quiero escuchar un tema de César Escapini. Demasiado amor o tú iluminas mi interior. Dice, ahí ya va tu pedido también. Ahí quieren estar preparando el set list de música que vamos a escuchar. ¿Y ahora qué tenemos, Chris? ¿Qué tenemos ahora para compartir con la audiencia así de manera en vivo?
1: Bueno, a petición acá.
0: A petición de Kerem.
1: De Kerem. Estamos hablando justamente de los estilos. Y vamos a hacer unos coritos cristianos.
0: A ver, a ver. ¿Cómo sale? Yo no canto más acá.
1: Por lo menos dos. Y esto es, como dijiste hace rato, orgánico. Vamos a hacer acá en vivo.
0: En vivo.
1: Ahora surgió. Ahora vamos a hacer... ahí Yardelli, que es el DJ, tiene preparado. Va a tirar el instrumental así en vivo. Y bueno, vamos a meterle. A ver si se acuerdan.
2: No está ensayado esto, así que...
0: No, esto no se ensayó.
1: Realmente preparamos otros temas. No preparamos, pero para eso estamos. Bueno, lo que están escuchando, a ver si se acuerdan los jóvenes allá de 40, 50 años.
0: A ver.
1: Este corito que dice así. Jesús está pasando por aquí. Jesús está pasando por aquí.

0: Cristo. Gloria a Dios.
1: Amén, amén. Un fuerte aplauso ahí, ¿verdad? Sí, manden su mensaje aquí a ver qué corito podemos hacer que antes de que Cris Aldemar se vaya. ¿Qué corito podemos hacer más? A ver si la gente puede escribir un mensajito con su corito favorito. Estamos, Cris, viviendo tiempos difíciles. Viviendo tiempos donde el relativismo nos ha llevado a pensar que hay cosas que se pueden hacer, que no se pueden hacer. ¿Qué mensaje le podemos dar a la juventud acerca de esto?
0: Está tiempos difíciles realmente, ¿verdad? En donde la gente
1: está confundida.
0: La gente está confundida, con falta de identidad.
1: Con falta de identidad. Y desde el cristianismo, pues nosotros promovemos que nuestra identidad es Cristo.
0: Claro.
1: Pero en el proceso, en el caminar, ¿verdad? Muchas veces nos confundimos, ¿verdad? ¿Qué mensaje vos le puedes dar a ese joven, a ese adolescente o a una persona adulta, ¿verdad? Que está en esto del relativismo, en esto, como lo hablabas recién, ¿verdad? Ya irme a la iglesia ya es suficiente, o sea, como que no arranca todavía, ¿verdad? ¿Qué mensaje le podemos dar a esta gente?
0: Yo creo que estamos en momentos difíciles, ¿verdad? Como estamos mencionando, nos acostumbramos a tener todo servido para allá. Estamos colmadísimos de información por todos lados. Escuchamos esta prédica, este pastor, este líder, y nos llenan de tanta información, ¿verdad? Que no sabemos con qué información quedarnos. Y yo lo que aconsejo a los jóvenes es ir a la fuente directa, ¿verdad? Que es la palabra de Dios y la comunión con Dios directa, ¿verdad? Tenemos que saber entender y comprender que nosotros podemos tener revelación directa de Dios para tener la primicia. Y dejemos, no digo que está mal que vos escuches consejos de tu pastor o de tu influencer cristiano favorito, ¿verdad? Pero no te quedes con eso, querido amigo, querida amiga que me estás escuchando. Es necesario que vos agarres tu Biblia, que vos lo abras, que escudriñes la palabra y que le pidas y le dejes al Espíritu Santo que te guíe, para que vos sepas en realidad qué está bien y qué está mal. Porque recibimos tanta información ese por todos lados que hay cada, sinceramente, y discúlpame, cada aparato que te predica cualquier cosa, ¿verdad? Y la gente cree porque suena muy bonito o suena muy teológico, ¿verdad? Pero en realidad te está vendiendo, ofreciendo cualquier verdura. Entonces, en síntesis, el consejo que yo doy es ir a la fuente directa y recibir ¿cómo te digo? Directamente el mensaje del Espíritu Santo, ¿verdad? Filtrar todo lo que escuchamos, filtrar y preguntarle al Espíritu Santo qué es bueno y qué es malo.
1: ¿Y cómo usas estos mismos mecanismos para componer tus músicas también? ¿Te nutrís de otras fuentes? ¿Tenés algún artista de influencia?
0: Siempre hablamos de eso con Yardelli, ¿verdad? Y otro amigo. En mis comienzos yo tenía artistas favoritos. Hoy día no. Yo no escucho reggaetón, yo no escucho rap, sinceramente no. Para escribir un tema me guío simplemente por la situación del momento. Trato de darle un enfoque cristiano, un mensaje que impacte, y siempre trato de elegir un versículo para de ahí partir para hacer mi música.
1: Mira, acá hay un oyente que dice: bendiciones, obedir a la verdad que aquí escucho solo por los buenos mensajes, muy útil, dice. Pero cuanto a música, ya no, solo los jueves de clásico. Ah, qué bueno, está bueno eso. Sí. Así que dice, porque los de ahora ya no son para los que somos mayores, dice. Ah, y el corito, dice, Jesús está pasando por aquí, dice, su corito favorito. Así que gracias por escucharnos hoy, ¿verdad? Qué bueno que está escuchando Radio Obedira, sí. En el programa Urban Noise, ¿verdad? Y bueno, su corito favorito está pasando por aquí. Antes de cerrar, ¿hay un tema más? ¿Tenemos un tema más?
0: Si querés, le metemos.
1: Mira, antes de irnos al siguiente tema, yo quiero, bueno, agradecer a Cris Aldemar. Por fin nos llegó la remera. Así, un fuerte aplauso así para Cris Aldemar, para toda la gente que hizo posible la remera. Voy a mostrar acá en vivo. A ver. Al fin llegó a mi remera. Yo este le pedí el año pasado ya.
0: El detalle atrás.
1: Ahí está. Era ahí. Ahí está. Mira. A ver, Anita. Vas a sacar, pío. El detalle, dice. Vamos a leer el detalle. Dice... Es que purete. A mí no me sigan. Mejor sigan al que yo sigo. ¿Verdad? Que una de las letras del tema de Crías de Mar. Así que gracias, Chris. Gracias, Yardelli, por el obsequio. Esta remera no sorteamos porque es para nosotros. Así que estamos muy contentos con Chris Aldemar y Yardelli. Yardelli, ¿cómo la gente te puede seguir a vos?
2: Yo estoy como Yardelli PY, con J y con Y.
0: Yo estoy como Chris Aldemar, @ChrisAldemar, CHRIS.
1: ¿En las plataformas?
0: En YouTube como Chris Aldemar y en Instagram como Chris Aldemar.
1: ¿Qué tema prepararon?
0: Y el último tema que vamos a estar presentando ahora es justamente el inscrito ahí en la remera, ¿verdad?, que te regalamos, que es A mí no me sigan. En Instagram sí me pueden seguir, ¿verdad? Pero el concepto, el mensaje de este de esta canción en síntesis es que no nos sigan a nosotros los artistas, a nosotros los líderes, los pastores, porque la Biblia dice que tenemos que tener los ojos puestos solamente en Cristo, ¿verdad?
1: Amén.
0: Yo soy una persona falible, yo puedo estar predicándote hoy, mañana puedo caer, ¿verdad? Dios no permita. Y si voy idolatras tanto a tu artista cristiano favorito o a tu pastor, si tu pastor se va de la iglesia por X motivo, vos te puedes ir detrás de él, puedes caer detrás de él o de ella. Entonces es necesario que los cristianos entendamos que podemos admirarle a las personas, ¿verdad? Pero tener los ojos puestos siempre en Cristo, ¿verdad?
1: En el consumador.
0: Entonces, exactamente. Entonces, en síntesis, ese es el mensaje, ¿verdad?, que estoy dando en este tema, que se llama A mí no me sigan. Ok. Y como esto es en vivo, le metemos yarde. Vamos de una.
1: De una.
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Bueno, esto fue la entrevista con Cris Aldemar, una entrevista muy, pero muy poderosa. La gente sigue todavía enviando sus mensajitos. Voy a leer acá un mensaje, dice, Dios les bendiga, gente linda, dice, feliz cumpleaños, Anita. Seguro que pasaste muy bien con Dios, tu esposo, hijos e hijas y la familia. Que nuestro Señor te añada muchos años más de vida. Soy Wilfrey de Itán Ramada. Ah, no, está habilitado ese micrófono. Bueno, acá está Anita escuchando los mensajes. Enseguida ya se suma también ella. Gracias, Wilfrey, por tu mensaje. Y bueno, todavía pueden seguir enviando su mensaje al 0972-201-400. Pidiendo para el sorteo. Para el sorteo tenemos dos remeras de César Escapini. La remera que hoy nos llegó de Cris Aldemar no se sortea porque estamos esperando hace un año por ahí. Creo que yo vi el logo de Cris Aldemar en el Urban Noise del año pasado. Y desde esa vez, hermano, yo estuve orando por esta remera. Y bueno, y Dios responde a su tiempo, dice, ¿verdad? Entonces nos llegó esta remera por fin el día de hoy. Yo le dije a Cris, no, venga así la remera. Hincha nomás, hincha nomás. Bueno, hablamos de las bandas nacionales así muy, pero muy urbanas, ¿verdad? En donde a través de eso podemos seguir llevando el mensaje poderoso de este evangelio. Y hay muchos jóvenes que han sido impactados por la letra. Y especialmente una de las cosas que a mí me ha gustado de Cris Aldemar es que en uno de los encuentros que tuvimos le invitamos a él para un encuentro con jóvenes. Y él lanzaba este tema, ¿dónde están los cristianos? Y realmente fue mucho impacto dentro de ese encuentro, ¿verdad? Porque el mensaje se había basado también en justamente dejar un poco esa pereza de ser más atrevido para servir a Dios, para las cosas de Dios. Y bueno, Cris nos desafiaba con temas como este. Bueno, hay pedidos de temas buenísimos acá. Raquel pide un tema de César Escapini. También hay posibilidad de escuchar algo de Santos, ¿quieren? Entonces podemos ir a más música y después volvemos con Anita ya también.

0: 42 minutos que van pasando de las 8 de la noche, como todos los miércoles decimos, qué rápido que pasa el tiempo cuando, bueno, uno está en buena compañía también. Disfrutamos muchísimo aquí fuera de los micrófonos, disfruté muchísimo de los coritos en modo reggaetón. ¿Vos sabés lo que es eso? Acá le estamos animando a Chris para que grave luego algo así, ¿verdad? Porque, no sé, para las iglesias, qué sé yo, vamos a cantar todos juntos. Abajo la carne y arriba el espíritu, dice que... ¡Qué terrible está que eres bueno! Van llegando también los mensajes. No sé si querés compartir algo
1: de eso. Acá tenemos, nos llegó una invitación para el Catedral Fest. Catedral bien, Fest 2026. Bien. Acá nos dice el sábado 3 de octubre. Sábado 3 de octubre.
0: Este sábado.
1: Este sábado 17:30 van a estar bandas como Jubileo, NCTN, J Bro Band, Juanca Martínez Break, PPC, Gedeón y Rapper Soul. Lo importante es que es entrada libre y gratuita en la iglesia Catedral de la Alabanza. Dice Diagonal Roque Cabrera, 777, casi Julia Miranda
0: Cueto. Emblemática iglesia, está ahí en calle Última, ¿verdad?
1: Sí, Fernando de la Mora.
0: En Fernando de la Mora. Sí, todos los colectivos más o menos pasan por calle Última, así que si estás en colectivo también podés llegar.
1: Así que la invitación ha sido entregada. Qué para lindo. Todos aquellos que están escuchando y bueno, tienen un tiempito a ir al Catedral Fest.
0: Y mira que celebrando todavía la juventud, porque aunque septiembre, bueno, se le conoce como el mes de la juventud, de igual manera seguimos celebrando, ¿verdad? Y más aún con bandas nacionales que están pegando. Mira, como PPC, ¿verdad? Que hizo su regreso oficial en Urban. Ellos nos decían esto. Así que por eso lo compartimos, ¿verdad? Sanctus, otras bandas también buenísimas. Pero repetí las bandas que van a estar ese.
1: Sí, van a estar bandas como Jubileo, NCTN, J Bro, Juanca Martínez, Break, PPC, Gedeón y Rapper Soul. O sea, una grilla impresionante.
0: Sí. Buenísimo.
1: Mira, y mira que J Bro también estila a un rap, así, rap rock, new metal también, así, bastante interesante. Yo recuerdo temas como Tu Amigo es el Señor, por ejemplo, ¿verdad? No sé si acá Josía me está escribiendo, ¿verdad? Josía, o a ella. Josía, hay un tema de Tutu. A ver si ahí me está escribiendo. Vamos, acá estamos en vivo. Si sí, vamos a lanzar, dice. Vamos a lanzar dos temas nuevos. Así que, bueno, queremos tener la primicia de Tutu, lo decíamos nosotros, ¿verdad? Porque
0: ¿en
1: dice
0: serio?
1: Tutu, mejor amigo es el señor.
0: O sea, qué buena onda.
1: Entonces, le pedíamos siempre Tutu.
0: Eso. Y el que estaba sonando de fondo, ¿quieren? No sé si era... Grito de Combate.
1: Y mira, bueno, le esperamos entonces acá a J Bro.
0: Eso,
1: ¿verdad?
0: Eso.
1: Acá por la radio para cuando estemos lanzando.
0: ¿Para Tutu? ¿Cuándo? Sí. Tenemos que tener la primicia. Queremos ser los primeros.
1: Mira
0: en cuanto a bandas nacionales, ¿verdad? También. Bueno, acá me dicen... Dios los bendiga, mis hermanos. Soy de Falcón y quisiera participar de la remera del pastor César Escapini. Soy Adriana Costa y hoy estoy cumpliendo 25 años de matrimonio. ¡Wow! ¡Qué lindo! ¡Felicidades! Hermoso, 25 años, ¿ya? La mitad de media década, así que genial luego, ¿verdad? Adriana, mándanos tus tres últimos o si tenés DNI. También tres últimos para poder participar del regalazo que tenemos aquí con las remeras. Gracias a Wilfrid de Itán Ramada, mi gran amiga Wilfrid, que estuvo mandándome saludos aquí de cumple. Gracias, llega aquí también los saluditos. Tenemos un mensaje especial, Keren, para compartir el mensaje como siempre lo hacemos. Casi al final del programa queremos dejar a la audiencia con un mensaje, lo llamamos mensaje del camino ese.
1: Sí, el apóstol Pablo nos menciona bastante concreto, dice: yo no me avergüenzo de este evangelio que es poder de Dios. Bueno, el no avergonzarse es justamente del poder que tiene este evangelio. Y este evangelio proviene y es de Dios. Él da la buena noticia. O sea, él es el primero que transmite y es el que enfoca esa buena noticia Ahora, lo que nosotros por mucho tiempo hemos romantizado este evangelio. Y ese es un problema. Cuando nosotros romantizamos el evangelio sin el poder. Y decíamos, ¿verdad?, que este poder tiene una capacidad, y cuando los autores de la Biblia, especialmente en los manuscritos griegos, utilizan la palabra en griego doulos, que quiere decir, dunamis, que quiere decir un poder ultra mega sobrenatural. Este poder tiene una capacidad para ponernos a dimensionar nomás. Tiene una capacidad como el de una bomba nuclear. Es donde vos llegás con este poder, poner la semilla y la fuerza de esa semilla, que es el evangelio, tiene una capacidad de alcance destructiva de una manera impresionante. Por eso es que digo que muchas veces hemos romantizado el evangelio, porque siempre hablamos de que Dios nos ama, de que Dios nos quiere, así como somos. Pero en realidad este poder, dice, este poder del evangelio es destructivo de todo lo que es malo acorde a la voluntad de Dios.
0: Uh-huh. De todo lo que es malo en nosotros.
1: De todo lo que es malo y de todo lo que es malo en nosotros. Este poder tiene la capacidad de destruir todo. Toda la ira, todo el enojo, todo lo pecaminoso, todo lo que no viene de Dios. Pero yo le tengo que dar lugar a este poder.
0: Totalmente.
1: Y la única forma de darle lugar a este poder es recibiendo este evangelio, esta buena noticia. Y fíjate que dice la Biblia que todo aquel que le recibe, ¿verdad? Directamente Juan 1.12 dice, le da la potestad y le da el derecho automáticamente de ser hijo de Dios. Ahora, el que rechaza ya ha sido condenado. Y nosotros no podemos rechazar este mensaje porque hay una condenación. Y es una condenación real. Y no condeno yo, no condeno a la iglesia. La condenación viene directamente de este Dios. De este Dios que tiene ese poder. Así que, amado oyente, quiero dejarte con esto. No rechaces la verdad del evangelio, porque es poder. Te va a hacer bien, va a hacer bien a tu familia, le va a hacer bien a tus hijos, a tu esposo. ¿Por qué? Porque te va a hacer una mejor persona si te entregas en las manos de este Dios poderoso que destruye todo lo malo que hay en nosotros. Que mucho hemos enfatizado lo malo del mundo, como si fuéramos, como si fuera el evangelio o los cristianos seamos todos débiles, todos desnutridos, todos medio bobos, todos sonsos, así. Sin embargo, dice, yo no me avergüenzo de este evangelio porque es poder, y es un poder destructivo de todas las cosas que no provienen de Dios.
0: El mismo poder que levantó a Jesús de entre los muertos.
1: Y destruyó la muerte, pues.
0: Sí.
1: Destruyó la misma muerte para poder resucitar, ¿verdad?, a este Jesucristo, quien nos salvó y nos redimió de todos nuestros pecados.

0: No nos avergonzamos de este evangelio, y eso está justamente en la palabra. No tenemos vergüenza de anunciar, porque ese es el mandato que recibimos en Mateo capítulo 28. Si ustedes leen todo el capítulo, ese es el mandato que nos deja Jesús a los discípulos. Vayan y anuncien este evangelio, esta nueva noticia, pero que rompe, así como recién lo decía también ese, ¿verdad? Rompe con nuestras ideas, con quizás aquellas cosas que están destruyéndonos por dentro. El evangelio lo rompe. Y bueno, llegó el momento de ir despidiéndonos. Ese, qué rápido que ya pasó.
1: ¿Quiénes ganaron el sorteo?
0: Ganador del sorteo. Tenemos dos ganadores, sí, para las remeras. Así que la primera ganadora es Celeste 061, sus tres últimos, Celeste, entonces se ha ganado. Y la otra remera se lo lleva Ángel Pinto 766. Ángel Pinto 766. Y aquí va el detalle del retiro de las remeras. El retiro de las remeras lo van a poder hacer a partir del próximo jueves, ¿sí? El próximo jueves. Aquí vamos a dejar listas las remeras para que en la radio, en el horario de oficina, ustedes puedan pasar a retirar. Entonces, Ángel Pinto y también Celeste, con sus tres últimos 061, se han ganado las remeras de César Escapini.
1: Hasta el próximo miércoles.
0: Hasta el próximo miércoles a las 19 horas. Chau, chau.

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1: Después de los compromisos laborales o jornadas intensas de trabajo, algunas veces ingresamos a nuestras casas agotados, irritados y con pocos deseos de conversar. Pero saber que en casa nos esperan con ilusión y expectativa es razón suficiente para disponernos a llegar con buen ánimo, voluntad y disposición a encontrarnos con los nuestros. Camino a casa, despeje su mente y baje la tensión acumulada. Comience a conversar con los que ya están en casa temas más ligeros y positivos para construir un ambiente más tranquilo y favorable para el resto del día. Saber que se cuenta con una familia que aguarda nuestro regreso es nuestra razón de buscar la mejor sonrisa.